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0: Buenas tardes, ¿qué onda, carnal? ¿Cómo estás? Un saludo a todos los que nos escuchan, ¿verdad? Este viernesito, ¿verdad? El primer viernes de octubre. Qué bueno. Pues bueno, ya les platicará ahorita mi carnal, ¿verdad? Esta fecha del 68. Y pues bueno, quiero agradecerles por escucharlo. Y pues bueno, esta canción pues es icónica, ¿no? Del reggae.
1: Sí, es un No, de Dawn Penn, que sería el artista que más la dio a conocer, la a conocer alrededor del mundo.
0: Claro.
1: Y con esta versión dub, que pueden ustedes escuchar, encontrar en internet, Cast Dub, tiene ahí algunas cosas interesantes, experimentales, y vamos a tener ahí unos clásicos de reggae en este día, que pues dirían es de lucha, es de protesta, y en pues en las diversas maneras que va desde las marchas, hay algunas manifestaciones, por ejemplo ahí en la Ciudad de México no puede faltar la pues la marcha del 2 de octubre, en la cual pues se reúnen estudiantes, algunos pues sobrevivientes de aquella situación terrible que ocurrió en Tlatelolco en relación al actuar indebido del Estado, pero nos va esta tarde agradeciendo que nos presten sus oídos.

0: Les mandamos un abrazo cordial hasta donde nos estén escuchando, en cualquier lugar, en cualquier rincón donde se puede oír y sentir el reggae. Ahí estamos con ustedes. Gracias, muy tupricato. Ahora nos vamos con la siguiente canción en este primer set. Rastafari.
1: Yes, man.
0: Bienvenidos, bienvenidos. 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Boom, tra.
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1: En bilingüe, ¿no? Bueno, nos menciona que en estos primeros párrafos, robando en nombre del Señor, la casa de oración de mi padre se ha convertido en una cueva de ladrones, robando en nombre del Señor. Dice, alimentaron nuevas áreas y nos pusieron la dentera. Bueno, debe haber otras palabras mejores. Robando en nombre del Señor, golpeando. Bueno, hace como esta crítica, entiendo que a la iglesia
2: formal.

0: formal, como que tuviera un espacio para ellos, ¿no? Como que era el dios blanco. Hablamos de cultural que incluyó, pues ustedes saben, desde que los trajeron como esclavos hasta este proceso de liberación, de luchas, de resistencia, incluso del propio Rasta que usaba dreadlocks y que era juzgado por la sociedad y no era aceptado, ¿no? En parte. Así que, pues bueno, tiene su historia esta cancioncita. ¿Cómo? Están cantando ahora, siguiendo el legado de este compa que pues tiene poco que falleció y que vale también tenerlo ahí en la lista de la música. Estaba viendo un video, mi Dub Soul, donde menciona que, bueno, es de estas teorías conspiracionistas, que antes era, pero debe tener un cierto rigor de verdad, ¿no? Como todo.
1: Claro.
0: Que era los vinilos de, pues que es como de petróleo. No sé, ahora la música, cómo se escucha en MP3. ¿Tú qué tienes?

0: De la música, cómo ha ido evolucionando esta calidad de audio, ¿no? En el rubro de los ingenieros. La idea de que las frecuencias que no son audibles en un MP3 o en un WAP o en un, ¿no? Grabado por estas, pues ahora sí que valga la redundancia, de estas grabadoras y todo percibir como unas frecuencias que el sonido de la voz, el sonido del instrumento llegaba a captarse en el petróleo, ¿no? E inclusive otros dicen, no, pues cómo no, están grabando en huesos de dinosaurios, ¿no? Ya. Una vertiente, ¿no? Histórica, que dice que pues el petróleo viene de los desechos, ¿no? De antes, ¿no? De los
1: Los
0: dinosaurios.
1: restos fósiles. Pues bueno, nos queda cangrejito playero, para que dejes de filosofar, teorizar.
0: Ah, no. Wow, me gusta el acetato, me gusta el CD. El MP3 también tiene lo
1: Hablando
0: suyo.
1: de la emergencia. Bueno, vamos al primer corte y pues espero que nos sigan escuchando. Por favor, les mandamos un abrazo grande. Gracias por escucharnos. Y pues nos vamos con una capela.
0: Okay,
1: Sol
0: sí,
1: presenta.
0: sí, claro está que ahora, 2 de octubre, todavía está lloviendo, hermanito.
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2: Esto que escuchamos fue algo de OBF con Mr. Wilson y Belém Nathalie, que se llama Música, con esta cancioncita desde Europa. Y hablando de el plano internacional, nos vas a platicar, my brethren.
3: Claro que sí, hermano. Pues bueno, te quería platicar que qué buena rola, ¿no? Esta siempre ha sido uno de tus favoritos, los OBF. Y pues bueno, en otro orden de ideas, también te quiero comentar que, bueno, en la Asamblea número 81, durante su discurso ante la ONU, fue una Asamblea General de las Naciones Unidas, ¿no? Obviamente, la primera ministra de Barbados, Mia Mottley, invocó las palabras del histórico discurso de, pues, este carnal, ¿no? El emperador etíope, Haile Selassie I.
2: Su Majestad Imperial.
3: De 1963. Utilizó el célebre fragmento que posteriormente, pues, Bob Marley popularizó, ¿no? A nivel mundial en su canción War, ¿no? Para exigir las reformas globales profundas, ¿no? Justicia climática y reparaciones históricas ante todo este pues genocidio, ¿no? Que hay, ¿no, carnal? Y ante todas estas barbaridades, ¿no? Que existen a nivel mundial, ¿no? Citó el famoso paisaje de Haile Selassie I sobre la igualdad racial, ¿no? Y la superación de la discriminación, para advertir que las consecuencias de ignorar estos principios persisten.
2: Exactamente, hay momentos, hay lugares, de pronto se vuelven permanentes, desafortunadamente, en los que se tiene que insistir en que no debe haber, no debe existir la violencia extrema, el genocidio, la sin razón, ¿no? El robo de territorios.
3: La inconsciencia humana.
2: Ya, y así ocurrió ahora con esto de la ONU, cuando habla este criminal Benjamín Netanyahu, varios representantes de diversos países se salieron en protesta a las palabras de este señor, y que incluso él se mofó y dijo que a ver qué otro tonto se quiere salir, cuando él representa uno de los peores escenarios mundiales actuales, que es la violencia, el genocidio y el ordenar disparar en la cabeza a niñas y niños. Eso está documentado periodísticamente, y demás crímenes, ¿no? Que ya lo fueron mencionados precisamente, claro. Representantes a nivel internacional. Y bueno, hablando.
3: Claro. No, sí, y sí. Otro punto, discúlpame que te interrumpa, y otro punto es de lo que gana, por ejemplo, pues fastidio humano, ¿no? El Trump, ¿no? O sea, antes de bombardear Irán, él tenía ciertos millones de dólares y ahorita ganó más de 15,000, a grandes rasgos, ¿no? Te lo comento, que es algo como una inconsciencia humana, ¿no? Hacer negocio de la guerra es algo.
2: El proceso armamentista les deja muchos miles de millones, y que se ha destapado también con estas guerras, todos estos negocios que tienen en diversos estados, en países donde pues venden eso, ¿no? Armas, venden guerra.
3: Más que nada por el petróleo, pero bueno. Eso fue lo que pasó. Esta ministra retomó el mensaje para que siga de boca en boca, ¿no? Que es esta conciencia humana antirracial y
2: sí,
3: antifascista.
2: Fíjate que aquí, Mar, voy a leer lo que subió de Ágora Humanística, que dice: a las mujeres del 68, a ustedes que decidieron que el silencio no era su destino, gracias por atreverse a desobedecer en un México que las quería dóciles, calladas y en casa. Gracias, claro, por poner el cuerpo en las marchas, la voz en los megáfonos y la fuerza en las asambleas. Su rebeldía nos abrió el camino para entender que la resistencia también se escribe en femenino. La historia oficial intentó dejarlas en los márgenes, pero su lucha fue sobre todo una apuesta por la vida y por la libertad. Hoy sabemos que sin ustedes simplemente no habría movimiento. Es parte de esta reflexión que incluye, ¿no? Obviamente,
3: claro.
2: La el trabajo que han hecho las compañeras a lo largo de las décadas, y nosotros tenemos acá en Guerrero una parte triste, ¿no?, de esa historia que incluyó la guerra sucia, ¿no?, las personas que desaparecieron, que sí, fueron arrojadas al mar, el Pozo Meléndez, etcétera, y que pues bueno, también tuvo en 1968 en la Ciudad de México, en Tlatelolco, esta matanza, ¿no?, de estudiantes, de
3: las vocacionales, de personas, ¿no?, del Politécnico, sí, ¿no?, y una preparatoria unida a la UNAM. Ajá.
2: Sí, que le llovió también a más personas, ¿no?, de claro, vecinos ahí de Tlatelolco.
3: Claro.
2: Y que pues por eso marchan las personas en esta fecha, y por eso también desde acá lo recordamos para que no vuelva a ocurrir, no ocurran más esos crímenes.
3: Con mucha
2: crímenes.
3: Tristeza, ¿no?, con mucho coraje, encarnado hacia, pues transformado, ¿no?
2: Sí, que se vuelque en buscar la armonía, en la armonía propia, en la reflexión con la sociedad, en buscar que pues entender también el cómo estamos viviendo en este sistema, que no es tan cariñoso el capitalismo, ¿no? Es
3: claro que sí.
2: Y ahora que agarran los de la extrema derecha y dicen, ahora tú eres menos que yo, vales menos, te vas a ¿no? Permanece en la pobreza, no me voltees a ver. Una cosa que es compleja, pareciera que aunque ya pasamos una Segunda Guerra Mundial con los nazis, ¿no?, y más procesos difíciles, pues le falta a la humanidad encontrar esa ruta. Hay quien ya va encaminada, ¿no?, encaminado, pero les falta resistir en esa ruta de la paz y la armonía, y es por eso que también mencionamos estos temas, porque me parece que mucho del reggae nos ofrece esa calidez. ¿Cómo ves, mi Dubsol? ¿Te late si escuchamos una cancioncita?
3: Claro que sí, vamos a la siguiente canción, no sin antes agradecerles que nos escuchen. Estos temas son muy importantes, por ahí si pueden investigar, googleenlo, 2 de octubre, no se olvida.
2: Yes, I.

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1: Yo, people. Regresamos después de esa pieza musical de este grupo inglés, Steel Pool, que se llama No Seiran Said. Dice, será rasta detener la violación a África. Será rasta detener la violación a África. No te sientes ahí, no te sientes ahí, al lado de Satanás. Rechazamos ser un símbolo, nuestros espíritus no pueden ser quebrantados. Vemos la explotación del oeste, sí, vamos a ser francos contra el dragón y el gargón, que se atreven a robar la tierra que ya bendice. Me duele el corazón y el alma que África sea violada por su plata y oro, el coltán en el Congo. Los gárgolas lo usan para sus teléfonos móviles. Continúan tomando la tierra, sí. Líderes corruptos les dan una mano. Es esclavitud moderna en este siglo XXI. Ey, ama a Rastafari y vive.
2: Bueno, claro que sí, no Satan.
1: Es parte de esta lírica importante que persiste, insiste y resiste por parte de este grupo Steel Pulse, que ya han tenido décadas de hablar de temas importantes dentro del contexto mundial. Pero vámonos con otra canción para que sigan escuchando esta tardecita un poco de reggae. Todavía nos quedan algunas rolas en este programa. Les mandamos un abrazo muy cálido, con mucho amor, mucho respeto y positive vibration.
2: Yeah. Yes, man, Roots Raga. The play music in the radio.
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3: 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Who likes Burning Spear music? Peter Tosh music? All this is roots music, right? But some people say that the roots music is dead. But roots music can never die. Bob Marley music can never die. Peter Tosh music can never die. This one is called What Are They Saying? What Are They Talking About? Who said that the roots music is dead? Go ahead, shut your mouth. Come with it.

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1: Regresamos aquí a su programa favorito de todo el mundo, el universo, Reguerrero, con algo de Papa Levi. Y fíjate que antes de que pasemos la siguiente canción, que es la de Alika, la de Esto Es, una también consentida de México.
2: Sí, claro,
1: pues celebrar que el IEPES es de Uruguay, de por allá. Celebrar que el IEPC hicieron ahí sus ondas, lo que realizan, y aprobaron dentro de sus lineamientos que 18 municipios sean de postulación exclusiva para mujeres a la presidencia municipal, que nunca ha habido una mujer que sea presidenta municipal. Hubo ahí pegaron el grito, no, que por qué, que no quiero, que... ¿Quiénes? Pues gente de los partidos políticos que decían que no, que quién sabe qué, que no es justo, que ta, ta, ta. Pero pues ahí se verá si son tan voraces que quieran impugnar esto ante instancias legales, pues para que la gente tenga conciencia. Pero en tanto, tenemos que en 18 tendrían que postular mujeres y obviamente proporcionarles los partidos políticos las condiciones necesarias, justas y suficientes para que puedan desarrollar pues su proceso de campaña cuando sea el momento, etcétera. Y pues bueno, ya ahí está el listado, pueden consultarlo. Dentro de las que están está Tlapa, Markelia, Catepec, Alcosauca, Copa, Cuajinicuilapa, Igualapa. Hay una lista, pues chido, ¿no? Por las compañeras, entiendo que también estaban buscando que fueran 33 en 33 municipios. No se consiguió los 33, pero bueno, me parece que hay un avance al momento de que ya son 18 municipios. Pues chido, enhorabuena, y sí, la lucha sigue, ¿no? Hasta que pues ya digan, obviamente ya tomó protesta la alcaldesa, ¿no? Que de este municipio donde nunca había gobernado una mujer, pues será también el avance. Pero vamos a escuchar a otra mujer, a una MC, a una cantante, Alika. Esto es Re Guerrero.
2: Yes, man. Regresamos.
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0: Ya viene el lapso más triste, ¿verdad? Ya nos vamos. No sin antes despedirme, ¿no? De todos ustedes y agradecerle, ¿no? A todo el equipo de RTG y principalmente a ustedes que nos escuchan esta tarde de viernes. Tuvimos pues estos temas, ¿verdad? Que pues es necesario, ¿verdad? Que la sociedad se entere de todo lo que ha estado pasando a lo largo de la historia de la humanidad.
1: Exactamente, mucha verdad en tus palabras, diría. La bromita. Bueno, que se la pasen bien. Un abrazo desde el fondo de nuestro corazón. Chido para la banda de Acapulco, de cualquier región donde nos escucharon aquí en Guerrero y también allá en la Ciudad de México, para quienes están trabajando. Esperemos que ya sea breve su jornada. Y pues no se pierdan el próximo programa, el próximo viernes.
0: Claro.
1: Yes, I. Un abrazo. Gracias aquí a los controles, Mr.
0: Ok,
1: nos escuchamos próximamente.
0: Un abrazo. Buena vibración y armonía para el alma. Nos
1: Boom,
0: vemos.
1: Drop.
0: Bye. One love.
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10: Llévele, llévele, pásele, pásele. ¿Qué onda, mi Norbert? ¿Qué vas a querer? Lo de siempre.
11: Ya te la sabes. Pues con copia, papi. Tres para llevar.
10: ¿Con todo?
11: Pues claro, con todo.
12: ¿Cómo estás, Sirvin? ¿Nada más tres?
13: ¡Sí! ¡Como debe de ser!
12: Las tres para llevar, que ya va a empezar el programa. Ah, ahora sí, con todo.
13: Ok, ¿dónde está Berber? ¿Dónde está?

0: Iniciamos este programa como todos los días, un poco trompicados, pero estamos totalmente en vivo desde la cabina 97.7, 7 de la noche con 6 minutos, el día de hoy nublado, una nochecita para suave, empiernarse, rica, para sí. Empiernarse.
1: Sirve las migue.
0: No, hombre, hoy traemos un programa especial como para...
2: Ahí tenemos ahí una...
0: No, y traemos coctelería de la alta.
2: No, y no, tenemos ahí una participación mía, una colaboración.
0: Ah, que caramba, dice... ¿vas a cantar o qué?
2: No, que dice, está tequilero el día.
0: Ah, ok. Ahorita vamos a buscar, pero bueno, saludamos en la mesa a todos los que estamos y hacemos...
1: Los que estamos, pues ya ni los que somos.
0: Saludos, Miguel Norberto Mastache, Irving Sagrado Linares, un servidor José Manuel Berber acompañándolos. El pilón ya, voy a borrar el pilón de la producción. Porque el pilón nunca está aquí.
2: No dijo del
0: regresa
2: principio,
0: regresa el lunes.
2: Que el 2 de octubre, digo, no, el 5, hoy es 2.
1: Se olvidó.
2: El 5 de octubre estará con nosotros. Y bueno, ya que entramos en el tema, exactamente pilón. 2 de octubre el día de hoy, una fecha doblemente importante en México. Una... La verdad, muy trágica, y otra de una alegría tremenda.
0: ¿Eh?
2: Sí, sí, sí. Sí, porque una, lo de Tlatelolco, el 68, que ahorita vamos a platicar un poquito más a fondo, que fue terrible, pero la otra es que ese día, un 2 de octubre, un domingo 2 de octubre, la selección mexicana sub-17 alza la Copa del Mundo en el Mundial de la categoría en Perú.
0: En Perú.
2: Aquel 2 de octubre también nunca se va a olvidar. Para bien, el otro, bueno, algo que no debió haber pasado y que nunca debe pasar, no en México, sino en ningún país del mundo.
0: Sí, efectivamente, ¿no? Esa generación dorada de la de los jugadores de la selección mexicana, estamos hablando de Giovanni Santos, Carlos Vela, Chicharito que no va.
2: Héctor Moreno.
0: Es el recuerdo, ¿no? De que no va, lo mandan a la tribuna y su abuela le dice, ¿no?
2: Sí.
0: En algún momento tú vas a...
2: Lo lleva Jorge Vergara.
0: Ajá.
2: Lo lleva al partido, a la final, lo lleva y le dice, oye, pues, no para exhibirlo, ni mucho menos, ni para que se sintiera mal, sino para cobijarlo.
0: ¿Sí?
2: Y al final, bueno, lo de Chelto ya sabemos, se fue al United y
0: Héctor,
2: tuvo una muy buena
0: Héctor
2: carrera.
0: Moreno, Efraín Juárez,
2: Gonzalo.
0: César Villaluz.
2: Gonzalo Pineda.
0: No, Gonzalo Pineda, no.
2: El otro de Pumas, que jugaba por el lateral, ¿no?
0: Ahorita buscamos, ¿no? Ahorita
2: ¿Efraín
0: buscamos.
2: Juárez?
0: Efraín Juárez, sí.
2: Sí, ¿no?
0: Era el mediocampista. Y bueno, el otro, la situación, ¿no? La represión a los estudiantes en la matanza de Tlatelolco, el 68,
1: un día trágico.
0: Una situación que todavía seguimos encontrando documentos visuales que cada vez nos pone en una situación de ver qué tan feroz puede llegar a ser el humano ante en la frialdad, en esa parte de perder esa

0: experiencia humana, en darte cuenta cómo aquello que debía ser tu protector se convirtió en tu ejecutor, ¿no? Sí. Y en ejecutor, que ayer hablábamos de las cuestiones de la tortura y hablando de que a una persona que lo mataron o que le hacen la inyección letal, estamos hablando que aquí eran jóvenes que estaban expresando su punto de vista, su ideología, de la cual tú y yo o cualquiera puede estar de acuerdo o no, pero de una manera pacífica fue reprimido por un gobierno que hasta la actualidad está buscando regresar.
1: Sí, ¿no? Pero hay que recordar que también cínicamente lo dice el presidente en turno en ese momento, antes, cuando ya termina su mandato, Díaz Ordaz lo dice, dice que él hizo lo correcto y que él no se arrepiente de haberlo hecho, porque si no, tú joven, tú, le dice un periodista, tú estuvieras aquí, le dice, ¿no? A un periodista que le está preguntando. Terrible, terrible, terrible. A mí lo que me preocupa, y sí me preocupó en su momento cuando llegué a Ciudad de México en 1986, que llego a Ciudad de México después de los sismos a estudiar, yo no sabía nada del 2 de octubre.
2: ¿Cómo?
1: Ajá, no, yo llego allá a México. A ver, yo quiero que ustedes me digan, ustedes que son profesores, aquí en algún momento a los niños se les enseña, se les dice, se les instruye qué pasó el 2 de octubre. Bueno, te aseguro que no. En mi época no, por eso te lo digo. Digo, tengo casi 58 años. En mi época no. Por eso cuando yo llego a Ciudad de México, para mí, llego a una escuela donde hay mucha gente con tendencias de izquierda, en el colegio donde yo estudiaba, a pesar que era un colegio de paga, había mucha gente que tenía esas tendencias. Entonces uno de mis compañeros me presta el libro de la noche de Tlatelolco, de Elena Poniatowska. Uh-huh. Ahí es cuando yo empiezo a darme cuenta de la magnitud del genocidio, se puede decir.
0: Mi pregunta nada más es, ¿en las escuelas donde tú estudiaste se utilizaba el libro de educación pública?
1: Sí, sí, sí, claro, sí.
0: Ese tampoco no quisiera, tú y yo ejercemos, yo doy una disciplina de matemáticas, sí, estoy fuera del libro de historia, por ejemplo.
2: No se toca.
0: ¿Qué temas hay dentro de?
2: No se toca
1: porque... Por ejemplo, ayer, perdón, Pablito le hubiéramos preguntado que el de historia.
0: Efectivamente.
1: Pero bueno.
2: No, ese tema no se toca porque de alguna manera era parte del gobierno en turno. Obviamente tú sabes que ellos controlaban qué se publicaba, bueno, hasta la vez, ¿no?
1: Pero actualmente Irving tampoco se sigue haciendo.
0: Te voy a decir una cosa, en el libro del maestro, en ese libro que nos regalan cada año ahora, el de la 4T, sí viene la cuestión de Tlatelolco.
2: Bueno, viene pero como una reflexión.
0: Efeméride. Es una reflexión. Sí,
2: es una reflexión. No viene como tal el hecho, la acción de represión contra un grupo de jóvenes que buscaban expresarse pacíficamente en una plaza. Llega el gobierno y ¡pum!
0: Y digo, sí, también Rojo Amanecer, de Jorge Fons.
1: Sí, mucho tiempo enlatada. Esa se estrenó, te voy a decir en qué año se estrenó. Se estrenó cuando yo acababa de llegar a Cuernavaca, tenía como un año en Cuernavaca. Se había estrenado en el 88.
0: 89.
1: 89, sí. Bueno, por ahí. Esa película que decían, ¿y qué es estar enlatado? O sea, ese término... Sí.
0: No existe.
1: Bueno, no lo conocíamos.
0: El de la censura, sí.
1: Sí, no lo conocíamos, que era estar enlatada. Y pues, enlatada, pues es que no dejaban que la sacaran, ¿no?
0: Sí, después la otra película que pasaba...
1: La película. El filme.
0: La otra que podríamos recordar, La Ley de Herodes, que le tocaba estrenarse aquí en el puerto de Acapulco, en un festival internacional de cine.
2: ¿Cuál es esa, hermano?
0: En el 97, creo.
1: Es que ¿Cuál es esa ley? Esa sí estaba.
0: La Ley de Herodes.
1: Oye,
0: ¿la de Techi o la de Tejo?
1: Pero yo creo que sí debería haber una reflexión en las escuelas, en los colegios, de este tema, porque en realidad pues fue algo terrible.
2: Sí existe como tal un tema, eso se explica, que los muchachos tienen el derecho de expresarse, de manifestarse, de libre expresión, o sea, eso como tal sí existe, pero tocar el punto, la fecha, la acción del gobierno de represión a un conjunto de jóvenes, no, eso no.
1: Pero es que eso es lo que debe ser importante. Mucho se dice, no, es que estaban las Olimpiadas a 8 días de que comenzaran las Olimpiadas, perdón, a 10 días de comenzar las Olimpiadas, y que también eso orilló al gobierno, pero eso no tiene ninguna, no tiene una base, ¿no?
0: No.
1: De decir, voy a reprimirlos para que el mundo no sepa que está pasando esto en México, y lo más triste es lo que pasó después, al otro día, con Jacobo Zabludowski,
0: sí,
1: que dio nada más el clima y que había pasado otras cosas, y no habló nada de eso. Eso es terrible.
0: Y aparte, digo, no sé, o sea, estamos hablando que en el 68 los Olimpiadas, 70 Mundial, el primer Mundial en nuestro país, y en el 71 el halconazo, o sea, es una cuestión que...
1: Y Avándaro.
0: No se aprende, ¿no? No se aprende de la situación. Y Avándaro también.
2: Hay una rechifla, ¿no? Cuando se inauguran los juegos.
1: Sí. Ah, sí, claro, ¿no?
0: Es una. Bueno, Díaz Ordaz es un personaje que aún hay gente que está vinculada a ese momento, que todavía hace poco estaban dentro del gobierno. Estamos hablando que es Gertz Manero, estamos hablando de Bartlett. Hay personajes que todavía no se han destapado por completo los nombres de los personajes que estuvieron metidos, no como ejecutores, pero sí como personajes de la vida pública, ¿no? Política.
2: De hecho, que eran parte del gobierno en turno, priista. ¿No?
1: De hecho, el siguiente presidente es el secretario de Gobernación, Luis Echeverría Álvarez.
0: Sí, también, y que
1: claro que él tiene, bueno, se dice que él dio la orden.
0: Ajá.
1: Pero obviamente la orden se la indicó el presidente de la República, ¿no? Y lo que sí
0: él lo dijo que...
1: Él asumió su...
0: En su informe de gobierno, el clásico 1 de septiembre, él dijo, yo sí lo hice. Y lo volvería a hacer. O sea, es un tipo sinvergüenza, bueno, en fin. Y la historia es para no olvidar, ese es el tema,
1: Como Auschwitz, como tantas cosas que han pasado en el mundo.
0: Es un momento de oscuridad para nuestro país, es un momento de suma vergüenza en cuestiones de movimientos sociales, de represión, que lo tienen como marcado los chilenos, como existen los movimientos estudiantiles en Francia,
1: en Argentina,
0: en
1: Checoslovaquia.
0: Sí, o sea, es un tema de oscuridad total en la humanidad, ¿no? O sea, no hay que quitarlo y hay que entenderlo y hay que responsabilizar a los que estaban en ese momento, represores por completo de una situación en la cual no se debería de llegar a esos puntos, al joven. Y ahorita, escuchando la canción Panteón Rococó, perdón, no lo habíamos presentado, es parte del Tiny Desk que ayer estuvimos mencionando y pusimos otra canción.
2: Sí, claro.
0: Escuché el día de hoy esta y me emocionó bastante. Es una canción que Panteón Rococó presentó a los desaparecidos, ¿no? Ellos hablan de los desaparecidos, de otras cosas, pero la letra se me hizo una letra demasiado empática para las cuestiones de también las personas que ese día sus hijos fueron a la Plaza de Tlatelolco y ya no regresaron, ¿no?
2: Y de hecho hay muchos documentales donde gente que sobrevivió menciona cómo al otro día fueron y los remataron y los buscaron debajo de las alcantarillas.
0: Sí, ¿no? O sea, adentro de las casas, ¿no? Estamos hablando de que hay gente que se habla del buen vecino de Tlatelolco, porque ellos, aún con la muerte, o sea, aún con el temor, abrieron las puertas de sus hogares con sus hijos pequeños y todo, y para poderlos esconder, y aún así tocaban puerta por puerta.
2: Entraban.
0: Y a mí lo que me gusta de Panteón Rococó es que la gente ha dejado de escribir en el rock, en el ska, en todo, ha dejado de escribir a ser contestatario, a decir, oigan, ¿saben qué? Esto me molesta. Y Panteón lo ha hecho el día de ayer, vuelve a poner, no me gusta el escenario que utiliza porque es en Estados Unidos, es una forma de decirle al de arriba que las cosas están mal abajo, pero no, o sea, ellos debieron haberlo hecho aquí en casa, pero me da gusto que una canción vuelva a tener un sentido de decir algo. Lamentablemente la música en la actualidad dice ahora mucho ruido, pocas palabras, pero eso que hizo Panteón Rococó,
2: yo pensé que ibas a decir mucho ruido, pocas
1: palabras. Sí, exactamente. Oye, y hablando de Rojo Amanecer, pues aquí están algunos de los cortometrajes, algunas películas de este trágico momento del país. Tlatelolco, México 68, Rojo Amanecer, Olimpia, No Nos Moverán, que es muy reciente.
0: Sí.
1: Del año antepasado, Borrar de la Memoria, Los Rollos Perdidos, El Grito, también este documental, Coloso, bueno, el Coloso ya es otra, pero
2: sí,
1: bueno.
2: Esa es otra historia.
1: Ahí está.
0: Vámonos a la pausa porque tenemos invitados el día de hoy, patrocinador oficial de 3 para llevar, ya lo vamos a amarrar ahorita.
1: Ya no está.

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8: Ahí estamos de vuelta el día de hoy aquí en Tres para Llevar. Tenemos invitados, patrocinadores oficiales ya de este programa. Los acabamos de... Es una nueva adquisición, ¿no? O sea, es viernes.
9: Los encontramos allá abajo en el estacionamiento.
8: como las buenas, los que andaban, buenos encuentros.
9: Andaban vendiendo en la moto y...
8: ¿Qué pasó? Después de que de medio tiempo estábamos hablando de que CEO, el manager...
9: Chori, no sé
8: qué. Oigan, en la casa de Daniel Díaz, Cristian Canales Santos, ellos son, vamos a ponerles los CEO, los encargados, los mero más vicepresidentes de Misú y de Cucapa.
9: ¿Cómo están? La mera verdura del campo, los meros, meros petateros.
8: No sé si sea así, pero bueno, vámonos ya. ¿Sí? Mitsu y Cucapa el día de hoy están aquí en la casa. Sushi, alitas y ¿qué más?
10: Pues en Cucapa, fíjate que también tenemos hamburguesas, boneless y obviamente taquitos. 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
8: Es una combinación súper rara, ¿no? El sushi, aunque el sushi ya ahora ya es como un...
9: Comercial,
8: sí,
9: ya
8: sí, es comercial. Restaurante de marisco te vende sushi.
10: No, pero Cucapa es uno. Ajá. En Cucapa obviamente vende las alitas, las hamburguesas, los boneless. Okay. Es un local y otro local es Mitsu. Que es ahí donde
8: ahí es el restaurante. Sí, fíjate que ahorita que estoy pensando ahorita, nos vamos a quedar con ellos porque quiero que nos cuenten historias. Bueno, pensando en que nos van a ayudar para la sección que sigue del Gurú del Amor, queremos saber historias de alcohol en Acapulco.
9: Y de amor.
8: Eso pues,
10: de la y Daniel sabe mucho de amor, ¿eh? Ah.
9: ¿Cómo llegan a formar estas dos empresas, estos dos negocios?
8: Es que él no estuvo en el él estaba dormido, ¿te acuerdas?
9: En el antes, ¿eh?
8: Ah, sí.
9: No, es que son interesantes hasta los nombres.
10: No, sí vimos que salió de un cuarto oscuro.
9: También no, y no viste los caracoles cuando los tenés en la espalda.
8: Era privado. ¿Qué onda? A ver, primero lo del sushi. Tú se ve que eres el experto.
11: Sí, ahí, yo soy lo que es encargado, vendemos lo que son sushi, yakimeshi, la verdad todo está muy rico.
8: Oiga, ¿en qué momento en Acapulco se convirtió en uno de los elementos principales de la gastronomía, el sushi? O sea, ¿en qué momento recuerdas que el sushi entró y quedó? Hoy ya hay sushi en todos lados.
12: En los 90, fíjate, yo tenía entendido que en Acapulco nada más había un lugar que te vendía sushi. Te estoy hablando en los 70s, 80s.
13: El Suntory, dice.
12: No. El hotel, sí. Boca Chica. Tenía una barra, imagínate, era una barra, pero así, que casi te sentabas y hasta el lado estaba Mauricio Garcés. Y una barra super kitsch. Y ahí te vendían sushi. Sushi.
8: Esa era,
12: te vendían sushi. Comida japonesa. Pero nada más ahí, ¿eh? Yo te he contado la anécdota que tengo, que una vez yo viví en Cuernavaca y pues, por la cercanía de Ciudad de México llegaban a poner lugares, restaurantes de sushi. Y ya, un día una amiga me dice, oye, vamos al sushi. Yo, vamos. Yo nunca había probado ni sabía qué era. La verdad, se lo voy a contar. Y llegamos y me dice, pues, ¿de qué quieres pedir? Y yo así, imagínate, no saber ni qué vas a pedir. Y yo, pues, de lo que quieras, ¿no? O sea, porque yo le iba a invitar y todo. De lo que quieras, pide igual para mí y todo. Pero en Acapulco, estoy hablando que yo me fui a estudiar en el 86, en Acapulco no había en este momento. Yo creo que empezó como al final 90, de los 80s o 90s, más 90, bien, ¿no? Sí. No sé quién fue.
9: Muy bien, Norberto, no, gracias. Sí, gracias, Norberto, sabemos la...
8: Quiero Norberto, Nazca.
12: Sí. ¿Qué fecha creen que se haya aperturado?
8: ¿Tú en qué momento te encontraste con el sushi?
9: ¿Cómo llegas a la comida japonesa? ¿Estudiaste? ¿Es talento natural? ¿Eres nato? ¿Te gusta la cocina?
11: De hecho, yo soy administración.
8: Ah, sí, tiene que empezar todo.
11: Me gusta la comida, le tengo amor a la comida. Yo creo que el sushi, no sé, empezó el 2010, más se popularizó y de hecho se mexicanizó. Lo que es, ya... No es tanto sushi tradicional, es más sushi como que mexicano, que con carne.
8: Esa es otra onda también. Es si yo voy a Japón, me encuentro lo mismo, ¿tú qué crees?
11: No.
8: Es diferente.
11: No, yo creo que es crudo. O sea, en Japón es
9: crudo. ¿A ti te gustaría crudo?
8: No, espérate, compadre.
12: O sea, ya no hay el empanizado allá, no existe.
9: No, es crudo. ¿Te gustaría empanizada entonces?
8: No, hombre. No sé si crudo empanizado, pero...
11: Bueno. Por arroz y pescado crudo.
8: Es más fuerte el sabor, el sabor allá.
11: Sí, es más intenso.
8: Más intenso, pero...
12: Pues crudo.
9: Imagínate crudo y intenso.
8: No, pues sí. Está fuerte, pero a ver, platero, ahora...
12: Sí, le entraría, ¿no?
8: Ah, claro, compadre.
9: Sí, pues, te la comes.
8: Uno con hambre, papi.
9: La orden. No.
8: Plateros del local, ¿dónde están? En ahorita, porque vamos a salir, yo creo que nos vas a invitar y nosotros te vamos a ir siguiendo, pero la gente no sabe.
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8: En Zona Diamante.
9: Ah, vale, que dijeron en La Progreso, acá arriba, sí.
12: La Joya, para que nos ubiques bien, es viendo de aquí para allá. ¿Das vuelta en?
11: Das vuelta en lo que es el...
9: Pro Tour.
12: No, pues es que no hay vuelta ahí, es hasta donde está el Walmart, ¿no?
11: Donde está el Walmart, ajá.
12: Ahí te das vuelta, ajá. Te regresas.
11: De regreso para la escénica.
12: Ajá.
9: Ah, ya.
8: ¿Alguna promoción, algo? A ver, tú dinos, ¿qué?
9: Tus redes sociales.
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8: ¿Cuánto tiene ya tu restaurante? ¿Cuánto tiempo tiene? 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
11: 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Bueno, con el nombre de Misu Sushi, unos 4 meses, 5 meses.
12: ¿Y antes tuvo otro nombre?
11: Sí, como Sushi King.
8: Ah, ok.
9: El rey del sushi.
8: No vamos a hablar ahorita porque esos no son nuestros patrocinadores, ¿verdad?
9: Sí.
12: ¿En ese momento?
11: Eran diferentes socios.
8: Ah, ok. Podemos hablar porque si el patrocinador, a lo mejor ahorita lo podemos traer y digo... No, es cierto, no.
12: Bueno,
8: Misu.
12: No. Misu.
8: Eso es el bueno, ok.
9: ¿Y qué significa Misu?
11: Misu...
9: Agua que fluye.
11: Agua que fluye.
8: Ándale. Ah. Arre burrito, arre, arre. Akimisu. Akimisu.
9: Era igual. El chiste la onda que el burrito caminó.
8: Oh, no, no, pues está bien porque, pues sí, el sushi ya es algo que antes era así como medio exótico, no, etcétera, tipo, y ahora ya es una.
9: Ya es básico.
12: Pues imagínate, o sea, para que nada se vendiera en Hotel Boca Chica. Nada más, en Acapulco sí, no había otro lugar.
8: Oye, pero en Misú, por ejemplo, ¿tienes algún platillo especial? ¿Algo que hayas tropicalizado?
12: El Misú Special.
11: Ajá, está lo que es el Misú Roll, que de hecho tiene su nombre. Ese es un rollito con salmón encima y con salsa teriyaki, que está muy rico.
8: Ahora, te voy a preguntar otra vez, es fuerte porque el gurú quiere saber. En viernes, vamos a Misú y voy con una chica que hasta ha de vivir cerca de ahí del Misú.

0: Entonces va la chava acá, ¿no? Entonces es una
1: después
0: noche.
1: Después del gym, claro.
0: Es de pasión la noche, es viernes, está nublado. ¿Qué le recomiendas a mi compadre? Porque él va esa noche a tener pasión.
2: Todo así.
1: ¿Qué te parece si nos contestas ahorita ya en la...
0: Piénsalo, está bien.
1: Piénsalo, okay. Porque nos vamos a ir a la pausa y nos contestas ya en la sección del gurú. ¿Del gurú?
3: Ok.
1: Del gurú.
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0: personaje con todo respeto y con todo el cariño. Para todos ustedes, raza.
1: Muchísimas gracias.
0: Recordar
1: para todos ustedes.
0: Un homenaje muy grande. Eso es un pequeño para un señor muy especial y muy grande.

0: Estamos de vuelta, ya escuchamos el intro de la sección más esperada en el puerto de Acapulco, en el momento en que todos van en carretera en estos momentos y empiezan a poner atención.
1: ¿Se porque paran? ¿Saben no, qué? No, se paran, no, se detienen.
0: El gurú empieza a tirar factos, pum, pum, pum, pum, pum, cosas
2: esperadas. De hecho, ya pensamos ya próximamente grabar esta sección nada más.
0: Para mandarlo a la hora nacional.
2: Nuestro aportación para el estado
0: de Guerrero para el mundo. Y el día de hoy tenemos invitados en la sección, están con nosotros Axel Daniel Díaz y Cristian Canales Santos de Misú y de Cucapa, que nos van a dar en este espacio. Tenemos una pregunta pendiente para pues una pareja. Ya quitamos a Irving del... quitamos a Irving de la, de la ecuación. Y empezamos una pareja que viernes, nublado.
2: Profes.
0: Ah, no.

0: que necesita power. Necesita power.
1: Cumbia, sí.
0: Esa noche va a chambear.
2: Extra. Puro kiwi, puro kiwi.
0: Entonces, ¿tú qué le recomendarías? Viéndolo a los ojos y diciéndole, pégale esto al menú, ¿qué?
2: Afro, pues lo
3: que es, o sea, la promoción de 2x1 en coctelería, lo que sean mojitos, también whisky.
0: Ah, es aquí, le quieren borrachar.
2: No, fíjate que el mojito me parece que sí es medio afrodisíaco el mojito, ¿no? Siempre se ha dicho, ¿no?
3: Sí.
2: Porque lleva...
0: Tequila.
2: Hierbabuena. Hierbabuena, y eso... Power, puro power.
0: Pero tú, el
1: marisco. ¿Damiana no llevará?
0: En el marisco, no, ¿qué pasó, campeón? No, no te pongas intenso. Pero en el marisco, acá en el rollo, ¿cuál? ¿Qué?
3: Yo creo que rollitos empanizados o...
0: Porque luego se espolvorean y sacuden. ¿O cómo?
3: No, o también, bueno, de fríos, el que mencioné anteriormente, mi surrol. Y de empanizados.
0: Suena medio feo, o sea, mi surrol.
3: Y un mar y tierra. También.
0: Ah, maritierra.
1: Sí, un carne, misurro marisco, con mar y tierra.
3: Un platanito. Plátano.
2: Plátano, ¿cómo lo...? Nada más
0: es macho.
2: Lleva lo que ¿asado?
3: Es plátano macho.
0: Y tú puedes escoger al macho. ¡Ah, la chica! La anguila también. Fíjate que no, ahorita la banda
1: y el nos macho
0: está
1: también
0: escuchando, porque ahorita van rumbo al concierto de Yuridia. Y yo creo que de regreso hay que decirle.
2: No, antes de entrar al concierto. No,
0: ah, sí, es cierto, que se echen un rollo y luego.
3: Un rollito,
0: ¿no? Ahorita sí, veles diciendo que hay y alguna oferta, ábrete una oferta rápido y que le caigan.
3: Pues hoy es viernes, que caigo con la oferta de 2x1.
0: Ah, sí, que ya
2: acaba de pasar vez. La quincena. Perfecto.
1: Uf, como anillo al dedo, ¿eh?
2: Sí, pues me imagino que en estos días de conciertos, cuando hay conciertos o eventos en la arena, sí tienen afluencia, ¿no?
1: Y, espérame, ¿dónde están ubicados, pues?
0: Ya lo dijo.
2: Espérate, que tú dijiste a qué lado, ¿para qué va?
0: ¿El coño?
3: Plaza de la Joya, donde está al lado del bar Cucapa, sobre el Boulevard de las Naciones.
0: Ya, ahora sí, vamos a platicar.
2: Antes de llegar al Pro Tour, ¿no?
3: Ah, sí.
0: Con Cristian. Cristian es un hombre que se ve que tiene...
2: Serio,
1: sí.
2: Sí, pero ahorita sí. Ya todo lo maneja.
0: Ah, claro, papi, ya cuando eres el CEO, cuando eres el manager, tú ya nada más ves cómo
1: los números se mueven.
0: Los números caen, pero en la cuenta.
1: Papi. Sí.
0: ¿No? ¿Sí o no?
1: Ah, no, más o menos.
0: Bueno, Cucapa, ahora vamos al otro.
1: ¿Por qué el nombre? Cucapa, porque fíjate que...
0: Ah, viste, lo dijo diferente. No, es que no, tú viste otra vez en la plática, estaba dormido, compadre.
1: Sí, sigamos. Estaba en el cuarto oscuro cuando tuvimos esa plática. Entonces,
2: revelando unas
1: fotos. Pero si era una cerveza que antes comercializaba un grupo cervecero aquí fuerte en Acapulco, ¿no? Entonces, pues obviamente cuando a mí me dicen, oye, pues vamos a aperturar esta marca, queremos que la proyectes, pues le dije, sin tema, pues yo le ayudo a dar el impulso aquí en Acapulco y pues ha sido el único bar que lleva ese nombre. Como Cucapá, la cerveza, que es tribu de agua también, igual que Misú es agua que fluye. Cucapa es tribu de agua y viene de Baja California.
0: No, y fíjate que era una cerveza.
2: Es cachanilla, entonces, la cerveza.
0: Cerveza artesanal buena, pegadora. Y había una temporada siempre que había promociones de 2x1 en una tienda de estas. Que ya ni existe el extra, ¿no? Ahí era.
2: De hecho, lo que te iba a decir, sí las vendían en las tiendas esas,
1: ¿verdad? Sí, antes, pero desde hace aproximadamente 2 años dejó de comercializarla la cervecería. Y pues ya.
2: ¿La cerveza? ¿Le puedes decir qué cerveza?
1: Sí, ¿qué cerveza? Ah, no, modelo.
2: Corona.
1: Sí.
2: Grupo modelo,
1: sí es.
2: Ah, okay.
0: Sí, fíjate que la conocí porque mi papá todavía en los últimos. Sus últimos alcoholes, Cucapa.
2: ¿Ah, sí?
0: Sí, compraba Cucapa.
2: ¿Qué y ahí, tenía? Luego, ¿cuánto de alcohol tenía más que la.?
1: No, tenía como 5 grados.
0: Alguna más pasadita de los 5, sí, sí.
2: Eran. Está de ser como. ¿Tenían varias?
1: Sí, dependiendo. Claro.
2: Es como la. Yo creo que como la. La jabalí.
0: Ajá.
2: ¿No?
1: Sí, de hecho. Que tienen diferentes. Digo, aprovechando la historia un poquito. hay otra cerveza de la competencia que se llama Affligem, me acuerdo, esa cerveza también la comercializamos nosotros, es de un monasterio así antiguo, y esa cerveza en sí tenía grados de alcohol del 4 unas, pero doble fermentado 6, y pasaba la triple hasta 9 grados de alcohol,
2: sí.
1: O sea que con una decías,
2: así tiene una...
4: como alemana.
0: Cristian,
1: sí.
0: Ya estamos sirviendo, sí pueden tomar el
1: alcohol, sin problema,
0: porque ya,
4: Miguel, ya la sirvió, ya se emocionó.
0: Ay, el perro. Cristian, cuéntanos, ahora sí, vamos a entrar en detalles, ¿no? Porque el gurú de amor necesita un poco de historias,
1: Voy a hacer muchas en Cucapa.
0: Ustedes, ahí en Cucapa, a ver, cuéntanos, de repente ves que la parejita tiende a irse hacia zonas medias apartadas.
1: Oscuras.
0: ¿Sí? ¿Eh? Ustedes, por ejemplo, tienen quien cuide el baño.
1: No.

0: ¿La qué?
1: Ah, entonces, ¿ustedes no ponen atención de repente si las parejitas se pierden?
2: Afirmativo.
3: Apariciones, ¿no? Como todo. Ah, pero...
4: bien por ahí nada, ¿eh? O sea,
0: no puede llegar y tranquilo.
3: Sí, hay mucha discreción ahí, nosotros no sabemos. Mira, con quién, ¿eh?
4: Oye, no, sí te conviene. No.
1: Aquí el que las maneja las borra cada mes, no, sí. Se pasa de lanza. Pero bueno, entonces Cucapa, el ambiente es para...
0: ¿Familiar?
1: ¿O cómo es la onda? ¿Es más de antrito para jóvenes? ¿Tú qué perfil le ves a Cucapa?
3: Fíjate que precisamente... este, bueno, hoy es reapertura, de hecho, hoy en 2.
1: ¿Ah, sí?
3: Así es, hoy.
1: Totalmente en vivo.
4: Oye, he estado super
1: hoy es bien. La reapertura.
3: Sí, fíjate que, de hecho, como te comentaba Daniel, están en la misma plaza. Pues lo que hicimos es cambiar de local, Cucapa, donde estaba Misú, y Misú, donde está Cucapa, debido a que los restaurantes de la plaza están del lado donde estaba antes Cucapa, ¿no? Entonces Misú ahora, literal, pues diciendo marcas, estamos al lado de la Trainera, entonces estamos cerca de los restaurantes, y Cucapa está al lado de la Frida, que es donde están los bares. Entonces eso, pues obviamente nos dio ahorita el tema que volvió a ser un poquito más como bar, más como antro. Contamos con mesa de billar y pues también para el tema de que alguien que guste algo de cenar, pues tenemos salitas, hamburguesas, camarones roca, boneless, etc., ¿no?
1: Es como, entonces, son los conceptos nuevos, ¿no? Como que hay, si es tomar, tomas, quieres comer, comes, sí. O sea, hay de todo.
0: Ligamos. Si te gusta jugar las bolas, pues también. Sí,
3: está la terraza, ahí es como que la gente le gusta comer en la terracita, adentro pues ya quien quiere estar más privadón, como el compañero, pues Sí, el tema es que se diviertan.
4: ¿Tiene dos plantas?
3: No, es una, pero tiene terraza y adentro está el billar y pues viernes y sábado también están los DJs.
4: ¿Climatizado adentro?
3: Climatizado entonces. Adentro, afuera la terracita. Oye,
4: para ir a pegarle al billar.
1: No, sí, lo que quieras, lo que gustes invitar.
4: El viernes, el próximo viernes.
1: Ahorita lo vamos a amarrar. Es su cumpleaños el sábado 10 no. Y ya Cucapa ahorita lo vamos a firmar aquí afuera, patrocinador oficial de tu cumpleaños.
3: Del cumpleaños, así es, ¿eh?
4: Comprometidón.
1: Oye,
3: como el día.
1: Sí, hay alguna anécdota que tú recuerdes, por ejemplo, de un momento incómodo dentro de...
4: ¡No!
3: Pues...
4: El vecino.
3: Mira, con decirte que a veces ha habido muchos privados, pues.
1: ¡Ah, caramba! Pero abierto al público, o sea, como para que...
3: No, o sea, de parejas que van, así como Irving.
4: O sea, pero ¿cómo? A ver, no te quieras... De las 12, una ya.
3: No, es que pues ahí las parejas se ponen medio. Sí, claro, con los tragos, luego oscurito, pues.
4: Y empieza
3: Sí.
1: Dios, de repente dicen, oye, ahí veo una morra, ¿eh? Y de repente dicen, no está. Y ya luego le ve la cabeza que sale y ya. ¡Ah! Ya la vi,
4: ¿a poco así?
0: ¿Ya regresó?
1: ¿Qué está contando?
4: ¿A poco así?
1: Yo
4: me imagino otra cosa.
1: Oye, pero. ¿Qué dicen los horarios? ¿Hasta qué hora?
0: O recogió las chocolatas.
1: De una por una, padre santo. Si lo dejó el privado. Oye, no, pero ¿hasta qué hora cierra?
3: Abrimos de 6 de la tarde a 2 de la mañana y fines 4 de la mañana.
1: De la mañana. Dice que a las 3 ahí ya.
0: Pues tampoco hay quinto malo, se puede extender una hora más.
1: No, pues si está bueno el ambiente.
4: No, pues hasta que se vaya el último, sí.
3: Sí, de hecho. Por ejemplo. En la arena, pues obviamente mucha gente saliendo del concierto va.
4: Oye, está súper bien eso.
0: Está extraordinaria la.
1: ¿Alguna promoción que tengas ahorita?
3: Sí, pues todos los viernes tenemos los pomos o las botellas, como se le quiera decir, la segunda mitad de precio.
4: Ah, mira, tú que tomas fuerte.
1: Y es este nacional, internacional, ¿cómo
3: nacional,
1: es?
3: Internacional, sin tema, sea. La que sea, la que te guste.
4: ¡Ah!

0: Vienes con todo, Cristian, ¿eh?
1: ¿Cómo? Entonces, ¿cómo nos vamos? O sea, déjalos a ellos, vámonos. Cierra Mizú también. Ya, vámonos. Oye, Mizú, ¿a qué hora cierra? ¿Ustedes tienen otro horario?
2: Es, el horario es de todos los días de 3 de la tarde a 11 de la noche.
3: Ah, mira, sí, buen horario.
1: Primero los acá los trabaja con el 2x1 de mojitos. Ya los deja
3: los pone calientes.
1: Y los remata acá, mi compadre. Uf. No, no manches, está fuerte. Pero bueno, ahí están dos opciones para ahorita la gente que ya va rumbo a la arena, ya en la GNP, y de por sí van en el trafical que se arma a estas horas.
3: Sí, para llegar.
1: Entonces ahorita nos deben de estar escuchando. Y bueno, si quieren orillarse tantito.
3: No, si quieren disfrutar una nueva gama, conocer algo nuevo, un buen sushi con no sé qué, con salsa de ¿qué? De
2: anguila.
3: Pues de anguila, imagínate.
1: Oye, la salsa.
2: ¿Tú la has probado?
1: No,
2: ¿y la anguila?
1: Oye, la salsa de anguila se la pueden untar en el cuerpo y todo eso. Sí. Pero te pregunto, digo, a lo mejor arde, compadre.
4: También la de Tampico. ¿No? La de Tampico.
1: No, la banera, imagínate, te la echas.
3: De hecho, ahí tenemos chiles toreados en Mizú, ¿eh?
0: En las orejas, hermano.
1: No, hasta canijo. Oye, pero espérate, vamos a los chismes, pues, porque tenemos esto, pues. O sea, aparte de, ¿no recuerdas tú alguna situación en la cual, por ejemplo, a alguien le han caído en la movida ahí?
3: No, pues varias.
1: ¿Neta?
3: Sí, obvio.
1: ¿Y la cuenta quién la paga? ¿Quién paga esa cuenta?
0: ¿O cómo se las cobras? ¿O qué?
3: Espérate. Pues me acuerdo mucho de una donde estaba una persona afuera. Ah, porque hay estacionamiento amplio en la plaza.
0: Sí, sí, sí. Ah, sí, para los que llevan coche.
3: De hecho,
1: ya que sabe.
3: Dejar el carro ahí en la plaza.
1: Sí.
3: Obviamente consumes un sushi, lo que quieras.
4: Un amigo que trabaja aquí, saludos a Mario Horacio, él hace eso cuando va, lo deja ahí en la plaza y se va caminando.
3: Y se van caminando mucha gente, así lo hacen. Entonces ya saliendo o se pasan o antes de una precopita o para seguirla. Sí, claro. Está el estacionamiento muy seguro, la verdad, pues gracias a Dios Boulevard de las Naciones está muy segura esa parte.
1: Sí, Irving sabe muy bien eso. Sí. Pero ahora cuéntame qué pasó.
3: Ah, sí,
0: pues. Sí, te desviaste un poquito.
3: Ya. Desgraciadamente las dos personas eran amigos míos, pues.
4: La fémina y el...
3: No, los dos chavos. La fémina no la conocía yo. Era la manzana en discordia, ¿no?
4: Pero no era esposa de ninguna de ellos.
3: No, no sé, pero algo había ahí.
0: Entre los tres.
3: Sí, obvio, porque estaban los dos adentro y yo, pues normal, ¿no? Y ya yo estaba en la terraza y afuera de repente llegó el otro con machete y dije, no, ¿qué pasó? No, es que está acá adentro y no sé qué. Le digo, no, espérate, pero ¿cómo vas a pasar al bar así con un machete? No,
1: consume, güey. Consume primero.
4: Pero lo bueno es que lo conocías.
3: Sí, no.
4: No, imagínate, llega alguien que no conoces y se pone intenso.
0: Intenso, con un machete al lado.
4: No, imagínate. ¿Y en mano? No, que bueno, la verdad es que sí.
3: Sí, no.
0: Pero
3: sí.
0: No pasó pañores, no.
3: No, no pasó nada, pues se estaba nada más ahí rondando afuera de la plaza con el machete. Y le dije, no, pues ya como me vio a mí, pues yo hasta que no se fue ya no me fui. Pero sí, no, así cositas. No,
0: hasta seguridad hay ahí, o sea.
1: Pues, sí, atentados con machetes no pasan.
3: No pasan.
1: Está bien, con cámara de lugar. No. Seguro de machetes.
3: Libre de machetes.
4: No, es inclusivo.
1: Llevo mi machete. ¡Ah! Los machetes, sí, cómo no. Pues bueno, pues ya estamos casi por terminar. Fíjense, el día de hoy veníamos nada más para algunas cosas, pero qué bueno que se quedaron para apoyarnos aquí con la sección del gurú. El gurú el día de hoy es más sabio, ya tiene más conocimiento, ya sabe
3: más
1: de
3: lugares
1: en los cuales se puede resguardar.
0: Son muy buenas opciones para disfrutar después del concierto que existe en la Arena GNP, imagínate.
1: Aparte, pues bueno, si andan ustedes ahorita por la zona Diamante, recuerden que están en Pachanga. Hoy es,
0: hoy es viernes.
3: Sí, es apertura.
1: Reinauguración. Y hoy va a ser hasta que el cuerpo aguante.
4: Así sí, es, dice, no, iba a cerrar parece a que el clima está respetando, acogedor. No, respetando el concierto, porque se esperaba que lloviera, hasta el momento no ha llovido, parece.
3: No.
1: Bueno, y si le agarra la lluvia y no puede entrar, métase a
4: Mizú. Pues vaya mejor.
3: Sí, en la plaza están techados los bares.
1: Ahí está. ¿Para qué? Uf. Ahí está. No, pues yo no sé, ahorita yo voy a ir, Cris ya me invitó. No sé a dónde, pero ya me invitó. La pulpar y primero, ah, ya sí, llévalo, sí, sí, o sea, también, tranquilo, lo... el after va a ser ahí en Cucapa, claro, pero vamos a hacer ahí una, no, te va, no sé si te llega un mail, a él no le ha llegado el mail, a
0: me mí llegó, ya el me fax. Llegó
1: la invitación, pero mi camarada hizo una fiesta de alberca, no entendemos por qué, dice que desnudos y todos somos hombres. Pero a él le gusta celebrar así sus cumpleaños.
3: Exótico, exótico.
0: Entonces, es algo así.
1: Ahora que si
4: sin quieren, machetes.
1: Pero a lo mejor pueden llevar sushi para que se lo pongamos en el cuerpo. Hacer un buffet más exótico todavía.
4: Hay que dejárselo aquí al maestro.
1: Pero boca abajo. Boca abajo. Qué grosero. Eso estuvo muy feo, pero bueno, ahí está. Cucapa Misú, el día de hoy, mañana, pasado mañana, que sea la opción.
0: Y una gran reinauguración de Cucapa.
1: De Cucapa. Y lo bueno que hoy supiste ya que es Cucapa.
0: Sí, sí, sí, sí.
1: Estábamos preocupados, pues.
0: ¿Agua bendita que fluye?
3: Agua que fluye.
0: Agua que fluye. Sí, bendita. Pero bendita es...
1: Tú la bendices, padre. Uf. Siempre. El gurú siempre en los mejores. Pero bueno, ahí está para que se resguarde de lo que tenga que resguardarse, si tiene que ir con amigos, con la amante, con quien quiera.
0: La novia,
3: la esposa.
4: El machete.
0: El machete.
1: Con todos.
4: Total, se vale, ¿no?
1: Pues bueno, algo antes de
4: despedirnos. Nada más, una efeméride de hoy, la última, digo, la del 2 de octubre, obviamente, que ya platicamos, y del 68. Y fíjate que hoy también es el día de la Internacional de la No Violencia. Digo, raro que pasó esto. ¿Cómo? En el 68, hoy es el Día Internacional de la No Violencia. Y se eligió este día por el nacimiento de Mahatma Gandhi, aquel líder del movimiento de independencia de la India. También. Y esta canción se llama Paz, Paz de Zoé.
0: ¿Tú serías incapaz?
4: Yo sería incapaz de faltarle a alguien.
0: Ah, o eres de los que se hincan y...
4: No.
1: Paz, paz, paz, paz.
0: Paz, paz, paz.
4: No. No, esta canción es de el grupo Zoé y se llama Paz. Está con un grupo, me parece que es habla del Amazonas, me imagino que... No,
1: nunca había escuchado esa.
4: No, yo tampoco, y me imagino que la zona del Amazonas es el paraguayo o, no sé, colombiano. Creo que Colombia tiene parte del Amazonas.
1: Ahorita hay elecciones en Brasil, está...
4: Bolsonaro.
1: Sí, sí. Bolsonaro Junior.
4: Pero le sacaron ahorita una...
1: Lo que estaban platicando era de que está también en tema político todo lo que tiene que ver con el resguardo ambiental del Amazonas.
4: Eso.
1: Porque al parecer quieren vender ciertos territorios para la industria. Entonces estamos hablando que es la selva más grande todavía virgen que hay en el mundo. Hey. Lo cual también puede ser otro impacto más al medio ambiente. Si ya estamos viendo que el Atlántico no hace huracanes en este mes, que es el mes en el que más produce. Y ahorita tenemos una rachita en el Pacífico de tormentas tropicales y huracanes. Pues imagínate pegarle a los espacios verdes pocos que hay en el mundo. Es peligroso.
0: Mucho.
1: Pero bueno, mientras tanto podemos hablar de esos temas también en Cucapa y Musú, en Misú. Y para que se despidan, un mensajito, algún saludo, alguien.
0: Invitación, no sé, no. Sus redes, por dónde los encuentran.
3: Sí, claro.
1: La red, no preguntamos, redes.
3: Sí, estamos en Instagram, en TikTok también, como Misú, igual Cucapa. Y pues obviamente los esperamos, ¿no? Todos los días en Misú, tanto para que coman un buen sushi, un yakimeshi, un ramen, y en Cucapa también para que jueguen el billar, las alitas, las hamburguesas.
0: ¿Todos los días?
3: Todos los días abrimos Misú de 3 a 11 y Cucapa de 6 a 2 de la mañana.
1: Todos los días, fíjate.
0: Sí, qué bueno, ¿no? Muy pocos negocios están abriendo.
1: Sí, generalmente a veces unos cierran hasta, por ejemplo, los lunes.
4: Sí, los lunes
0: casi no.
4: Muchos cierran, ¿no?
1: Pero ustedes están ahí, pero bueno, alguien que lo esté escuchando, no hay nadie, no le dijeron nada, prendan la radio, vamos a estar en la radio.
0: Vamos a salir.
3: No sé, Dani, ahí, porque Dani tiene
4: sus club de fans. Fans.
1: No, la verdad, a nadie. No me quiero comprometer como el gurú, dice ya, vi como el gurú está todo quemado, todo funado.
4: Nos escuchamos el lunes, primero Dios.
0: Ya nos vamos, ya muchísimas nos vamos. Gracias.
4: Gracias, muchachos, por habernos acompañado. Gracias, mucho éxito, gracias. Y pues felicidades, hoy es la reapertura.
0: Muchas, felicidades. Muchas felicidades.
1: Larga vida, muchas, y aquí nos vemos las veces que sean necesarias, porque van a ser patrocinadores del evento y de todo, ¿no? Sí. Hombre, esto va a estar en grande. Los dejamos con Manuel Díaz Valderas, noticiero nocturno, sí, 8 de la noche.
4: Sí, ojo nada más al clima. Irving.
0: Ya nos vamos, muchísimas gracias por habernos escuchado.
1: Vámonos, arre.
4: Gracias, Miguel. Nos escuchamos el lunes.
1: Bye.
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0: Ya es viernes, tenemos mucha información importante aquí en RTG Noticias. Estamos completamente en vivo transmitiendo desde Acapulco para todo el estado de Guerrero y más allá de las fronteras. Les saluda Manuel Díaz Valderas hoy, viernes 2 de octubre del año 2026. 2 de octubre, no se olvida. Vamos con la información, en unos momentos más vamos a conocer el avance.
1: Simón Quiñones deja la Secretaría de Turismo del Estado. Su lugar será ocupado por Rosy Pavón. El senador Félix Salgado Macedonio pide a Morena realizar encuesta espejo. Le diremos los motivos. Se registran manifestaciones para exigir la aparición con vida de 8 personas. Se cumplen 58 años de la masacre de estudiantes en Tlatelolco. Todo esto y más en RTG Noticias.
0: Bueno, pues vamos a dar inicio con la información, con esta noticia que dio a conocer la propia gobernadora Evelyn Salgado Pineda, estos cambios que se van a llevar a cabo en la Secretaría de Turismo.
2: De manera sorpresiva, la gobernadora Evelyn Salgado Pineda anunció el cambio en la Secretaría de Turismo de Guerrero. Simón Quiñones Orozco deja el cargo y es relevado por Rosy Pavón como nueva secretaria.
3: Que a partir de, bueno, de mañana pudiera ser, va a buscar pues otros caminos desde otra trinchera, porque también ya lo platicamos y lo platicamos muy bien. Somos grandes compañeros, hemos formado un gran equipo, pero también tenemos una relación de amistad y siempre de confianza, de coordinación, de respeto, pero sobre todo de mucho trabajo.
2: En una transmisión en sus redes sociales, la mandataria estatal agradeció todo el trabajo hecho en los 2 años al frente de la Secretaría de Simón Quiñones Orozco, donde logró, entre otras cosas, la descentralización del turismo. La gobernadora Evelyn Salgado Pineda dio a conocer los resultados que la entidad ha tenido en los primeros 5 años de administración estatal, donde se muestra la recuperación y ritmo turístico, perfilando a los destinos del Hogar del Sol como los preferidos de los vacacionistas en el país. RTG Noticias, Mar Horacio Ramos.
0: Bueno, pues me da mucho gusto que Rosy Pavón esté ahora en la Secretaría, una exalumna que tuve la oportunidad de darle clases y me da mucho gusto, mucho orgullo, la verdad, y le deseamos mucho éxito, al igual que también a Simón Quiñones, le deseamos el mejor de las suertes. Vamos con más información, el senador con

0: Senadora Beatriz Mojica fue designada como coordinadora de los comités de la Cuarta Transformación en la entidad. Vamos a escuchar al senador Félix Salgado.
1: Y me parece que es justa la que pido y la que sigo pidiendo. Le dije, hagan una encuesta en espejo. ¿Cuál es la definición de una encuesta espejo? Es una encuesta paralela a la oficial, que no tiene validez, sino simplemente para conocimiento. Es un estudio metodológico.
0: Salgado Macedonio sostuvo que, de acuerdo con su percepción, encabezaría las preferencias de las y los guerrerenses, pero dijo que acepta las reglas internas de Morena. El senador no fue incluido en la encuesta oficial debido a la regla contra el nepotismo aprobada por el partido que impide la sucesión inmediata entre familiares de representantes populares en funciones. Y asignan comandante interino en la novena región, pide la gobernadora estrechar coordinación, trabajar en conjunto.
2: La gobernadora Evelyn Salgado Pineda asistió como invitada especial a la ceremonia de toma de posesión al cargo y protesta de bandera del general de brigada Francisco Javier Zubía González como comandante interino de la novena región militar. El comandante del ejército mexicano, Héctor Ávila Alcocer, fue el encargado de tomarle la protesta de ley, cumpliendo lo establecido en el artículo 64, 177 y 179 del ceremonial militar.
3: Ciudadano general de brigada de Estado Mayor, Francisco Javier Zubía González, protesta desempeñar leal y patrióticamente el cargo de comandante interino de la novena región militar, así como guardar y hacer guardar la constitución política de los Estados Unidos Mexicanos y las leyes que de ella emanen.
4: ¡Sí! ¡Protesto!
3: Ciudadano general de brigada de Estado Mayor, Francisco Javier Zubía González, comandante interino de la novena región militar, protesta honrar y defender con lealtad y constancia esta bandera que simboliza la independencia, el honor, las instituciones y la integridad del territorio nacional.
4: ¡Sí! ¡Protesto!
3: Si no lo hiciera así, la nación se lo demande.
2: Durante su participación, la gobernadora Evelyn Salgado Pineda destacó la importancia de mantener una relación de coordinación y respeto institucional con las autoridades militares, particularmente en las tareas encaminadas a preservar la seguridad y atender las necesidades de la población guerrerense.
5: Una responsabilidad de enorme relevancia para la seguridad y la tranquilidad de las familias de Guerrero. El ejército mexicano es y seguirá siendo, sin duda, una de las instituciones que mayor respeto y confianza inspira entre las y los guerrerenses. Esa confianza se ha ganado con hechos, con presencia en el territorio, con disciplina y con un profundo amor a la patria. En esta institución reconocemos un pilar de la construcción de la paz y de la gobernabilidad de nuestro Estado. Su lealtad, su capacidad y su compromiso dan fortaleza al esfuerzo diario que compartimos para construir un Guerrero más seguro y en paz.
2: Los mandos, jefes y oficiales realizaron la salutación del comandante interino de la novena región militar. Ignacio Pérez en la lente, les ha informado Hugo Sandoval Alcaraz para RTG Noticias.
0: Bueno, vamos ahora a otros temas. Esta marcha que se llevó a cabo en la región de la Costa Grande, para exigir la aparición con vida de 8 personas. Esta es la información.
6: Con un bloqueo sobre la carretera federal Acapulco-Zihuatanejo y protestas en los municipios Atecpan de Galeana, Atoyac de Álvarez y Benito Juárez, habitantes del municipio de Ajuchitán del Progreso demandaron la presentación con vida de 8 personas desaparecidas de la localidad del Balcón, en el punto conocido como La Laquita. Con un mitin en la gasolinera de Aguas Blancas, confiaron en que adentrarse con vida e hicieron un minuto de silencio para todos los desaparecidos del país, además de entonar el himno nacional. Los manifestantes, portando ropa blanca y carteles y lonas, piden una exhaustiva búsqueda por parte de los 3 órdenes de gobierno, ya que han pasado más de 8 días y no hay indicio de los paraderos de las personas. La movilización inició con una marcha que partió de los terrenos de la Expo Tecpan Y mientras tanto,

0: Todo les llega en el municipio de Atoyac, en el Tomatal, el libramiento de Atoyac y el puente de San Jerónimo. En esos puntos fueron apoyados por transportistas de combis y taxis. En Tectan, las manifestaciones se realizaron en las localidades de Aguas Blancas y Papanoa. La mayor concentración se registró precisamente en este municipio, donde más de 2.000 personas marcharon sobre la carretera federal Acapulco-Zihuatanejo.
1: Unos de los que están ahí en las fotografías, uno es mi papá, el otro es mi hijo, un hijo de 12 años. ¿Qué puede tener un niño de 12 años? ¿Qué delito puede tener? Yo no alcanzo a entender qué delito puede tener un niño. Ahora nos han tocado, nos sentemos mal. Disculpen, nos sentemos mal. ¡Los queremos vivos!
0: La manifestación fue vigilada por personal de la Guardia Nacional y la Policía Local de Tectan. La concentración terminó con una mujer desmayada en la gasolinera de Aguas Blancas, donde no hubo pronunciamiento, solo consignas contra el gobierno federal. Desde Tectan de Galeana, para RTG Noticias, Francisco Magaña.
2: Desde que se tuvo conocimiento de la no localización de 8 personas en la Sierra de Guerrero, se desplegó un operativo interinstitucional para su localización. Así lo informó el subsecretario de Desarrollo Político y Social, Francisco Rodríguez Cisneros. Destacó que actualmente hay avances significativos en el proceso de búsqueda y, aunque no ahondó en el tema, dijo que hay una investigación avanzada en la Fiscalía General del Estado. Expuso que de manera inmediata se activó el protocolo de atención a las víctimas con la participación de elementos del Ejército Mexicano, de la Guardia Nacional, de la Policía Estatal y la Fiscalía General del Estado.
3: Desde que se tuvo conocimiento de los hechos, se estableció comunicación con quienes forman parte de estos comités de paz y también con las familias, con la finalidad de coordinar acciones de búsqueda que se realizaron de manera inmediata por parte del Ejército Mexicano, Guardia Nacional, Policía Estatal. Ya la Fiscalía General del Estado está haciendo su parte en lo que corresponde a los actos de investigación.
2: Vamos ahora con esta información de Olinalá, pues reportan avances importantes en materia de seguridad. Sin embargo, en el tema de la sequía, sí hay preocupación. Vamos con la información de Felipe Zurita.
4: La inseguridad pública y los efectos de una severa sequía que mantienen en riesgo la producción de alimentos son los retos más trascendentes que debe afrontar en esos momentos el municipio de Olinalá, reconoció su alcalde Manuel Sánchez Rosendo. Recordó que entre junio y agosto se registraron hechos de violencia que provocaron el desplazamiento de habitantes, pero aseguró que actualmente la presencia permanente del Ejército, la Guardia Nacional y la Secretaría de Seguridad Pública ha permitido recuperar gradualmente la tranquilidad en la región. Por otro lado, Sánchez Rosendo manifestó que la sequía es una de las principales preocupaciones de su gobierno, al estimar que el 90% del municipio se encuentra en zona de desastre y en algunas áreas prácticamente no habrá cosecha.
5: El maíz cada vez se está encareciendo mucho, sobre todo en esas zonas, en la región de la montaña, es una zona donde somos nosotros apenas productores de autosubsistencia. Y si no hay producción, pues vamos a tener que requerir alimentos del
4: estado. Advirtió que la falta de producción de maíz, principalmente de autoconsumo, está encareciendo este alimento y podría generar dificultades para abastecer a las familias de la región de la montaña. Sánchez Rosendo indicó que espera respuesta del gobierno federal para atender la emergencia. RTG Noticias, Felipe Zurita.
2: Bueno, así las cosas, vamos a hacer nuestra primera pausa. 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Volvemos en unos instantes.
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0: Bueno, ya estamos de vuelta. Gracias por acompañarnos. Vamos con más noticias. Un juez concedió al exgobernador Ángel Aguirre tener comunicación con abogados y familiares. Aquí los detalles.
1: A 12 años de los hechos ocurridos por el caso Ayotzinapa y que se diera a conocer un nuevo informe oficial, ahora un juez federal de lo penal concedió suspensión de oficio a favor del exgobernador Ángel Aguirre Rivero para que pueda estar en comunicación con familiares y abogados mientras permanece retenido en el penal de Almoloya. El exmandatario fue llevado a esa prisión de máxima seguridad desde el pasado 6 de agosto, acusado de obstrucción a la justicia por destrucción de videos del caso Ayotzinapa, pero ya vinculado a proceso solicitó un amparo para poder tener asesores y recibir asistencia. Esta medida cautelar permitirá que la parte quejosa tenga comunicación con sus familiares y defensores. En el caso de sus abogados, podrán tener acceso a los locutorios para entrevistarse con el justiciable y realizar una llamada con sus asesores para recibir asistencia jurídica. El juez dictó un plazo de 24 horas para que se informe sobre los términos en los cuales se cumplimentó la medida cautelar con las constancias que la acrediten. Cabe mencionar que la decisión de este juez de otorgar esta medida cautelar se presenta en medio de este nuevo informe por el caso Ayotzinapa y que mantiene en prisión al ex titular de la Procuraduría General de la República, Jesús Murillo Karam, al ex alcalde de Iguala, José Luis Abarca, a la ex presidenta del Tribunal Superior de Justicia de Guerrero, Lambertina Galeana Marín, a Blanca Estrada, ex visitadora de la misma instancia, así como 17 elementos del ejército mexicano detenidos, incluidos dos generales de alto mando, ex policías de Iguala, Huitzuco y Cocula, así como mandos ministeriales y judiciales. Informó Teresa Lubiano de Labra, RTG Noticias.
0: Bueno, hoy se cumplen 58 años de esta masacre, trágica masacre, ¿no? De los estudiantes allá en Tlatelolco. 2 de octubre, dicen, no se olvida. Hay quienes a lo mejor ya no se acuerdan, ya las nuevas generaciones pues no tendrán a lo mejor mucha noción del tema, que sería importante que lo supieran, porque de este tipo de gobiernos pues no merece México, ¿no? Cuando el servidor público llega, abusa del poder, abusa de las instituciones y abusa del mismo pueblo, ¿no? Entonces vamos a conocer más de este tema, que no queremos que se repitan más tlatelolcos en nuestro país.
2: La tarde del 2 de octubre de 1968, la Plaza de las Tres Culturas en Tlatelolco, Ciudad de México, comenzó a llenarse de estudiantes, profesores y ciudadanos que acudieron a un mitin convocado por el Consejo Nacional de Huelga en medio de meses de movilizaciones que exigían libertades políticas y cambios sociales. El movimiento estudiantil había cobrado fuerza desde julio de ese año. Las marchas, las asambleas y las protestas se extendieron por la capital mientras se acercaba la inauguración de los Juegos Olímpicos. Ese día, cerca de las 6 de la tarde, cuando el mitin estaba por concluir, se había anunciado la cancelación de una marcha. Un helicóptero sobrevoló la plaza. Poco después, quienes lograron sobrevivir a esto describen que luces de bengala iluminaron el cielo y comenzaron los disparos. Cientos de personas buscaron refugio en los edificios y las calles aledañas. Elementos del ejército ingresaron a la plaza y se realizaron detenciones de asistentes a este mitin que se prolongaron durante la noche madrugada. El saldo fue de personas fallecidas, heridas y detenidas. Hasta hoy, el número exacto de víctimas continúa sin establecerse de manera definitiva. El 2 de octubre quedó registrado en la historia de México como uno de los episodios más significativos del movimiento estudiantil de 1968. Hoy, a 58 años, Tlatelolco sigue siendo un espacio de memoria donde cada año se recuerda a quienes estuvieron presentes en aquella tarde que cambió el rumbo de la vida social y política del país. Para RTG Noticias, Beatriz Galindo Matamoros.
0: Así las cosas, es algo que lamentable. Digo, quienes tuvimos la oportunidad de ver películas como Rojo Amanecer, ojalá que las nuevas generaciones dejaran un poquito el celular, ¿no?, los videojuegos, y conocieran más de la historia, para que no me los cuenten después, porque no los cuentean, ¿no? Pero que vean, que conozcan la historia, que platiquen con sus abuelos, que platiquen con sus papás y que sepan más de la historia del 2 de octubre y no nada más salgan a las calles a manifestarse o a dañar, a vandalizar la propiedad privada, sino es conocer la historia para que no se repitan este tipo de excesos de poder, ¿no?, de estos servidores públicos que hay, ¿no? O sea, que quienes pierden el piso, que quienes piensan que son que el poder que les da el propio pueblo, pueden hacer lo que quieran. Eso ya no puede seguir pasando. Aunque hay algunos políticos y políticas que pierden el piso, ¿no?, y que piensan que el poder o que el cargo les da derecho a hacer y deshacer con los municipios, con los estados o con los propios gobiernos federales, ¿no? Digo, ahorita estamos en un proceso de transformación, pero es importante que ya el propio pueblo sepa de su historia para que los malos momentos no vuelvan a ocurrir. Vamos a conocer más de esta fecha, pero sobre todo, ¿qué opinan los jóvenes? ¿Están informados? ¿Están correctamente informados de este hecho lamentable en la historia de México? Vamos a escuchar.
2: A 58 años de los hechos ocurridos el 2 de octubre de 1968, un sondeo entre ciudadanos mostró diferencias en el recuerdo y conocimiento de esta fecha. Al cuestionar a algunos jóvenes sobre qué se conmemora este día, hubo quienes reconocieron no recordar con precisión lo ocurrido o desconocer el significado de la fecha.
3: ¿Sabes qué se conmemora el 2 de octubre? Algo que ocurrió hace más de 50 años. ¿Se han contado en la escuela? ¿Qué te han dicho?
4: No sabría decirle.
3: Ok. Oye, ¿has escuchado hablar de la matanza de Tlatelolco?
4: No.
3: ¿Y tú, amigo?
5: Sí.
3: La matanza de Tlatelolco.
5: No.
2: Sin embargo, entre las personas adultas consultadas, el 2 de octubre es una fecha más presente en la memoria. Algunos identifican los hechos ocurridos en 1968 y los relacionan con el movimiento estudiantil y la represión que marcó aquel periodo.
6: Que eran estudiantes que estaban manifestándose, algo así.
7: Fue una gran oportunidad de que los jóvenes tuvieron para hacerse escuchar de todas las demandas que tenía.
3: Oiga, ¿cree que haya sido un parteaguas para México después?
7: A partir del 68 ya es otra política en México.
2: El 2 de octubre de 1968, en la Plaza de las Tres Culturas en Tlatelolco, Ciudad de México, una manifestación estudiantil terminó en un episodio de violencia y represión por parte de fuerzas del Estado. Desde entonces, esta fecha forma parte de la memoria colectiva del país y cada año es recordada con actos conmemorativos y exigencias de memoria y esclarecimiento. Para RTG Noticias, Beatriz Galindo Matamoros.
0: El investigador y académico David Cienfuegos Salgado cuestionó la línea discursiva del gobierno mexicano en 1968, pues quien minimizó uno de los hechos más lamentables, trágicos de ese pasado reciente contra la lucha social organizada, en este caso la del movimiento estudiantil de esa época. Esto durante la conferencia México 2 de octubre de 1968, Enseñanzas y Consecuencias, organizada por el Congreso del Estado de Guerrero.
8: Y los medios ahí están, o sea, hablan de 19 muertos, 20 muertos, mientras que los conteos por parte de independientes, pueden llegar incluso hasta los 1.500 muertos en esos eventos de 1968. Sin embargo, la narrativa oficial lo reduce a muy pocos, sí, muertos. Unos dicen 20, otros dicen 35, otros dicen 19, como el Chicago Tribune, y eventualmente es un dato que seguimos sin conocer.
0: lamentable, porque fue una matanza donde el gobierno fue el que provocó todo esto, ¿no? Yo diría a los jóvenes, porque y yo pregunto, bueno, ¿y los maestros qué onda, no? Con los maestros de prepa y de universidad, ¿qué onda? Porque no les enseñan la historia. Me imagino que deben de llevar materialismo dialéctico, materialismo histórico, deben de llevar todas esas materias, donde les enseñen también acerca de cómo debe de operar el Estado correctamente. O nada más los maestros van a cobrar. Porque si no enseñan lo que es, ahí está el reflejo. No conocen, los jóvenes no conocen la historia, nada. Y entonces esas luchas quedan en vano, ¿no? Hoy se tienen muchos privilegios, muchas libertades, pero se luchó mucho atrás. Y es lo que tienen que conocer los jóvenes para valorar este país, para valorar esos momentos históricos. Y no solamente TikTok, Facebook y Instagram. No. Bueno, ahí se los dejamos. Pueden ver, le decía aquí a mi amigo David, hay una película que se llama El Bulto, que es de él cuando la masacre del 71, la de Corpus Christi, y también está la de Rojo Amanecer, desvase, María Rojo estuvo ahí. Buenísima la película, son viejitas, pero son buenísimas películas, ¿no? Como las de ahora que hacen, bien chafonas, ¿no? Vamos a la pausa, volvemos en unos instantes, no le cambie, estamos aquí en RTG Noticias.
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0: Bueno, ya estamos de vuelta. Gracias por acompañarnos. Vamos con más información. Bueno, los colectivos que buscan pues familiares, ¿no?, que están reportados como desaparecidos, localizan restos óseos en una barranca, en la barranca Honda de la Montaña. Vamos con la información de Betty Galindo.
1: Integrantes del colectivo Luciérnaga, Una Luz en la Oscuridad, realizaron una jornada de búsqueda en la región de la Montaña de Guerrero, donde localizaron aproximadamente 10 restos óseos que podrían corresponder a personas desaparecidas. El hallazgo ocurrió en la zona conocida como Barranca Honda, a unos 50 metros de la carretera Tlapa-Markelia, en las inmediaciones de la colonia Santa Cruz. Las buscadoras recorrieron una zona de difícil acceso, entre el cauce del río Tlapaneco, barrancas y cerros, donde encontraron prendas de vestir y diversos objetos que se presume habrían sido arrastrados por el agua durante la temporada de lluvias. Entre los indicios localizados se encontraba una playera azul y la plantilla de un tenis. Al revisar el área, fue localizado un fragmento de cráneo humano. Las labores continuaron en distintos puntos de la barranca, donde también fueron encontrados otros restos óseos, aunque algunos correspondían a animales. Los restos humanos fueron embalados por personal pericial y trasladados a Chilpancingo para realizar los estudios correspondientes que permitan determinar su identidad. De acuerdo con el colectivo, más de 50 personas permanecen desaparecidas en la región montaña, por lo que las buscadoras aseguran que continuarán recorriendo barrancas, cerros y zonas de difícil acceso en búsqueda de sus seres queridos. Para RTG Noticias, Beatriz Galindo Matamoros.
0: Claro, del despliegue de seguridad que se mantiene en la región norte, fuerzas estatales y federales detuvieron a dos personas en acciones distintas en la localidad de Pololcingo, municipio de Huizuco de los Figueroa. Durante recorridos de prevención realizados por la Policía Estatal en coordinación con el Ejército Mexicano, Guardia Nacional y Fiscalía General, fue detenida una persona que se encontraba en posesión de una motocicleta con reporte de robo. En una segunda intervención desarrollada en la misma localidad, las fuerzas de seguridad detuvieron a otra persona y aseguraron un arma corta, un cargador y 2,176 gramos de probable marihuana. Las personas detenidas, así como lo decomisado, fueron puestas a disposición de las autoridades competentes para llevar a cabo las investigaciones. Y plantean reformas a la ley de transporte ante servicios de plataformas. Vamos a conocer más acerca de esto.
2: El gobierno de Guerrero prepara una actualización de la ley de transporte para incorporar cambios que regulen las nuevas modalidades de servicio, como el ofrecido mediante plataformas digitales, ante la inconformidad de concesionarios transportistas tradicionales. Rafael Beltrán Bautista, secretario de la Comisión Técnica del Transporte del Gobierno Estatal, informó que ya se revisa la legislación y los reglamentos para plantear reformas que respondan a las condiciones actuales de movilidad en Guerrero.
3: Y un tema de la plataforma externa es inversión extranjera que viene a Guerrero y viene a desplazarlos.
2: Señaló que uno de los puntos a considerar es la protección del transporte público organizado, al advertir que miles de familias dependen de esta actividad y que existen operadores con décadas de trabajo. RTG Noticias, Felipe Zurita.
0: Bueno, y los concesionarios del transporte dicen que ellos no están en desacuerdo con las aplicaciones, ¿no?, para el transporte, pero piden que haya piso parejo. Vamos a conocer más.
2: Concesionarios del transporte público de Chilpancingo demandaron aplicar la ley de transporte ante la eventual entrada de la plataforma Pronto, que busca incorporarse como una opción más al servicio de este sector de la capital. Arturo Godínez Alarcón, presidente de la Unión de Transportistas y Organizaciones del Estado de Guerrero, aclaró que no están contra la tecnología ni la innovación, pero advirtió que cualquier nueva modalidad de transporte debe ceñirse a los mismos dispositivos legales que actualmente se exigen a taxis y urbans.
4: Hoy lo que estamos haciendo con las autoridades, con la Dirección de Transportes, haciendo mesas de trabajo.
2: El dirigente sostuvo que el sector está dispuesto a modernizarse, pero insistió en que la competencia debe darse dentro de la ley y con reglas claras para todos. RTG Noticias, Felipe Zurita.
0: Y se lleva a cabo la quinta reforestación, del programa de reforestación del Parque Papagayo. Siguen trabajando en este tema. Hay que recordar que con el huracán Otis, el Parque Papagayo perdió prácticamente el 80% de los enormes árboles, de estos árboles milenarios. Lo perdieron y hoy lo que se busca es que siga siendo un magnífico pulmón verde.
1: Este viernes se llevó a cabo la quinta jornada de reforestación en el Parque Papagayo de Acapulco. En esta actividad participaron estudiantes de nivel medio superior y asociaciones religiosas, quienes acudieron para donar y sembrar árboles de especies propias de la región. El director del Parque Papagayo, Abeluvio Villanueva, destacó que los ejemplares fueron entregados en buenas condiciones.
5: Son árboles jóvenes, son árboles que vienen en muy buenas condiciones. Una vez que nosotros sembramos, la gente del Parque Papagayo se dedica a hacer un tema de fumigación y de fertilización, por si pudiesen traer una plaga que a simple vista no detectemos.
1: Entre las especies donadas se encuentra el nanche y diferentes variedades de roble, además de dos árboles de olivo, con los que suman 4 ejemplares de esta especie plantados en el parque durante las jornadas de reforestación anterior. El funcionario señaló que la campaña permanece abierta al público, por lo que cualquier persona puede acercarse y donar un árbol para contribuir a la conservación de este espacio.
5: Contáctanos a través de la página de Facebook y ven, siembra tu árbol y pon el nombre de tu bebé para cuando ese bebé esté grande le puedas decir, ese lo sembramos el día que naciste.
1: Actualmente el Parque Papagayo luce completamente verde, favorecido por la temporada de lluvias. De acuerdo con el director, pese a los fuertes vientos registrados durante las recientes precipitaciones, no se han reportado la caída de árboles dentro del parque. La invitación permanece abierta para que escuelas, organizaciones y ciudadanos se sumen a la próxima jornada y contribuyan a mantener este espacio natural de Acapulco. Para RTG Noticias, Beatriz Galindo Matamoros.
0: Bueno, y hoy concluimos nuestra serie de reportajes sobre los ciclones tropicales. ¿Usted sabe qué hacer después de un huracán? Hay que recordar esas recomendaciones.
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0: Bueno, nada más decirles que el Servicio Meteorológico Nacional, vamos a ver las imágenes en unos instantes. Esta es la imagen del Centro Nacional de Huracanes y, bueno, donde se basa también el Servicio Meteorológico Nacional. Aquí podemos ver esta zona de baja presión, que es esta mancha en color rojo, que está ya en un 80% para convertirse en un ciclón tropical. Rachel está más arriba, pero esta zona de baja presión viene desde Centroamérica y por lo tanto hay que estar muy pendientes de los próximos avisos, ya que podríamos tener un ciclón tropical en la próxima semana, por allá del martes, miércoles. Todo dependerá, ¿verdad?, desde la temperatura del mar, en fin, muchos factores. Y vamos a estar muy pendientes. Nosotros aquí en RTG le estaremos informando. Pero este es lo que se está en estos momentos presentando en el Pacífico mexicano, esta zona de baja presión. De hecho, no solamente esta semana, la siguiente, también dentro de 15 días, vamos a tener otro evento ciclónico. Así que estamos en temporada de ciclones y hay que estar bien informados y prevenidos. Hacemos una breve pausa, volvemos.
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0: Bueno, ya estamos de vuelta. Gracias por acompañarnos. Les recomendamos que extremen precauciones. Aquí en Acapulco está lloviendo bastante fuerte en estos momentos. Si usted va a salir, tiene algún compromiso, extreme precauciones. Bueno, en Cuautepec realizan la segunda campaña de descacharrización. Víctor Manzanares nos tiene el reporte.
1: El Hospital IMSS Bienestar de Cuautepec, en coordinación con las direcciones de Salud Municipal y Servicios Públicos, llevaron a cabo la segunda campaña de descacharrización en el Panteón Municipal y Colonias para prevenir el dengue, la cual busca hacer conciencia en la ciudadanía para evitar enfermedades transmitidas por vectores, tales como el dengue, zika y chikungunya. Asimismo, exhortaron a la población a que participen limpiando los patios de sus viviendas, sacando todo tipo de objetos viejos que puedan almacenar agua. También invitan a la ciudadanía a sumarse a las acciones preventivas para evitar la propagación del mosquito, ya que con el apoyo de todos, estas campañas serán más efectivas. La campaña de descacharrización será permanente en todo el municipio y no olvidar lavar, tapar, voltear y tirar todo lo que pueda almacenar agua. Víctor Manzanares, Romualdo, RTG Noticias.
0: Bueno, y este fin de semana llevaron gastronomía tasqueña a dónde creen. Raimundo Ruiz nos dice.
2: A partir de este sábado se da inicio a Tasco de Mis Sabores, un encuentro gastronómico entre México y Francia donde participa este destino turístico de Guerrero en Europa. El coordinador del evento, Nahua Aguilera, informó que una delegación de tasqueños dentro del arte culinario y gastronómico estará intercambiando platillos y experiencias con Francia.
3: Esta propuesta, que es que los restaurantes sean los protagonistas, pues nos dimos a la tarea justamente de vincularnos con restaurantes en París. En el marco de los 200 años de las relaciones diplomáticas México-Francia, y tuvimos muy buena respuesta. Esto pues es producto pues del trabajo internacional que hemos realizado.
2: Expresó que lo principal es fomentar el turismo gastronómico en Europa para que vengan los franceses a Tasco. RTG Noticias, Raimundo Ruiz.
0: Bueno, adeudo histórico con el corazón del puerto de Acapulco. Urge dar una identidad al Zócalo. Bueno, es que el Zócalo de Acapulco, pues, desde la época de Peña Nieto, ¿no? Hicieron un proyecto que quedó inconcluso, no lo terminaron, nada más se, dicen por ahí, se llevaron la lana, nos quitaron el kiosco, en fin. Pero sí, sí urge dar una identidad a nuestro bello Zócalo de Acapulco.
4: Hablar de Acapulco no puede hacerse nada más como un referente histórico del turismo. El puerto es, en realidad, un conjunto de factores circunstanciales con personajes reales que a veces se podría creer que son ficticios. En este escenario, las leyendas urbanas y las narrativas de historiadores y escritores convergen de manera paralela para intentar contar la verdadera historia de Acapulco y su gente. Bajo esta premisa se llevó a cabo el conversatorio Crónicas de Amores y Desamores en la zona centro de Acapulco, impartido por el ingeniero e historiador Hugo Arismendi Herrera en el Auditorio Juan Álvarez del antiguo ayuntamiento.
5: La leyenda dice que entre los meses de octubre, septiembre y octubre, llega al veladero a ver a su amado testar. Baja la neblina, baja el agua, a ver los carrizales. Es bonito, pero es muy romántico. Catastrófico, pero no deja de estar romántico.
4: A lo largo de una hora, el ponente planteó distintas historias locales, algunas plasmadas en tinta por literatos y otras que sobreviven únicamente en la tradición oral, de la pura hablada, como decimos. Sin embargo, más allá del misticismo y el romance de los relatos, Arismendi Herrera lanzó una crítica sobre las condiciones actuales del primer cuadro de la ciudad.
5: Desde que llegué por acá, se ha preocupado realmente ni por respetar una arquitectura, ni por crear algo que le vaya bien al Zócalo. Y mire que el dinero le han metido, pero pues no le han hallado. Hay otra historia por ahí. Si nos vamos a la iglesia de Acapulco.
4: Edwin Zarate, imágenes, RTG Noticias, Maui Ortiz.
0: una identidad que se ha ido perdiendo drásticamente y que no hay muchos interesados, ¿no?, en recuperarlo. Pues ahí está lo que nos dicen al respecto. Vamos ahora con Manuel Navi, la sección Cuestión de Peso. Adelante, Manuel.
6: ¿Cómo les va? ¿Cómo están ustedes? Hay una nueva modalidad de fraude contra adultos mayores. Cuestión de peso, estar atento. Una nueva modalidad de fraude ha surgido y ha encontrado en la población adulta a sus principales víctimas. Se trata del pensionazo, estafa que aplican criminales mediante la oferta de gestiones para supuestamente incrementar el monto de la pensión. Con base en el reporte Vivir con Dignidad, proteger el bienestar emocional y la seguridad de las personas mayores, se detectó que los casos que reportan actividad delictiva en 21% ocurre en entornos digitales. Es ahí donde las personas de la tercera edad pueden tener mayor exposición a ciberdelitos, debido, entre otros factores, a una brecha de alfabetización digital. De acuerdo con los reportes, el contacto puede iniciar a través de redes sociales, vía telefónica o de manera presencial. Facebook concentra el 33% de los casos, las llamadas telefónicas el 24%, por lo que se pide mantener medidas de prevención tanto ante ofertas recibidas en Internet como frente a personas desconocidas que ofrecen diferentes servicios. En el 81% de los casos se entregó algún monto de dinero. De acuerdo con los reportes del Consejo Ciudadano, las cantidades oscilan entre 4 y 70 mil pesos. Sin embargo, el riesgo puede ir más allá del dinero entregado. En 20% de las ocasiones, se identificó que fueron solicitados préstamos a nombre de las personas mayores, quienes posteriormente enfrentaron deudas cuyo pago se descuenta de sus propias pensiones. Estar atentos ante el pensionazo es una cuestión de peso. Por el favor de su atención, muchas gracias.
0: Bueno, informamos que no hay luz desde las 7 de la mañana en la calle Oaxaca y sus alrededores, en la colonia Progreso en Acapulco. Ya llevan 13 horas y la CFE no se ha hecho presente, al menos hasta ahora. Y bueno, también comentarles que las lluvias, al menos ahorita lo que estamos aquí recibiendo de información, van a mantenerse durante toda la noche. Pues si usted tiene algún compromiso, va a salir de viaje o algo, hágalo con mucha precaución. Ya nos vamos, gracias por su amable atención. Los esperamos el próximo lunes con muchas noticias. Que tenga un excelente fin de semana.
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0: Buenas noches, 9:12. Estamos aquí del 97.7 RTG Radio y Televisión de Guerrero. En una cabina, en un día, pues una tarde, noche lluviosa ya. Pero bueno, aquí estamos. Estamos en un super programa que nos va a traer Miguel Ángel Cortés con Acceso el día de hoy. Tenemos mucha música, tenemos Sting, tenemos también Police, obviamente, y tenemos a Tiffany. Y bueno, tenemos buena música. Y bueno, aquí los dejamos con el Master de Masters, Miguel Ángel Cortés, al aire.
1: 9:15. Gracias, Norberto, de 3 para llevar para todos ustedes aquí en la frecuencia del 97.7 FM Radio en esta noche, dijera mi buen amigo Norberto, lluviosa. Y arrancando en este día 2 de octubre del año 2026 con tres grandes canciones: Nativo de Nueva York con Odyssey, y también JC Green con Nice and Slow, y la canción que terminamos de escuchar, KG, a cargo de Mother, Father, Sister and Brothers, MF East B, con esta canción KG, que forma parte de la banda sonora de Fiebre de Sábado por la Noche, Saturday Night Fever, una película estelarizada protagonizada por esos dos emblemáticos del cine, que es John Travolta y Olivia Newton-John, y sin lugar a dudas uno de los grandes soundtracks dentro de lo que es la música, dentro de lo que es el cine. Y así hemos iniciado esta noche, así como también invitándolos para que se queden conectados en www.rtg.com.mx, en la opción de radio en vivo Acapulco y Zihuatanejo, y en el puerto de Acapulco 97.7 FM Radio. www.rtg.com.mx es nuestra página de internet, y el teléfono en cabina 7444-855757. Estaremos hasta las 11 de la noche. ¿Qué podríamos estar hasta las 7 con mi buen amigo Irving cuando nos quedábamos a veces con muchas transmisiones especiales? Y bueno, los invitamos para que se queden conectados, ya que estamos escuchando música de esa gran banda sonora. Vámonos con los Bee Gees. Los Bee Gees, que se convirtieron en parte primordial de la escena de la música disco, los grandes promotores, los que publicitaron toda esta escena a finales de la década de los años 70. Los tres Jeep, Bee Gees con Night Fever, Fiebre Noche, aquí en 97.7 FM Radio.

La canción es Lady Bomb a cargo de Penny McLean, conocida y una de las referentes con esta música que podemos encontrar dentro de lo que sería toda esa escena de la música disco. Y bueno, la composición a cargo de Sylvester. Sylvester es un reconocido dentro de la industria de la música, específicamente también dentro de la escena del High Energy. Aquí estuvo en el puerto de Acapulco en aquellos años de los años 70, 80. Y también Levi y Stephen Prager, quienes forman parte de esta composición de la canción Lady Bomb, que fue un éxito para Penny McLean y que también utilizarían, si bien recuerdo, estas producciones de Stars on 45 dentro de lo que sería la década de los años 80. Vámonos rápidamente con González, cerrando esta primera media hora, Haven't Stopping Dancing, y regresamos con más música. Tenemos preparado por acá unos mini bloques por esta celebración del gran Sting, quien fuera el vocalista de la agrupación de The Police. Así que vamos a cerrar con Haven't Stopping Dancing con González, música de los años 70, cerrando en este primer bloque del Acceso 97.7 FM.

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Son las 9 de la noche con 39 minutos. En la segunda media hora vamos a dedicarle esta media hora de Police. Gordon Matthew Thomas Sommer, más conocido como Sting, está celebrando 75 años. Él nació el 2 de octubre de 1951 en Reino Unido. Y hemos iniciado con esta gran agrupación en la cual él formó parte, compositor principal, voz principal, bajo, junto a Andy Summers en la guitarra y Stuart Copeland con la batería y percusión. Una agrupación que se hizo mundialmente popular a finales de la década de los años 70 y también principios de los 80. Forma parte de esa escena británica del New Wave y influenciado obviamente del punk, del pop, del reggae, del jazz. Así estamos arrancando con esta gran canción, Don't Stand So Close To Me, y otra de sus grandes canciones, este tema que estamos escuchando ya de fondo, Every Breath You Take. Los invitamos para que se queden conectados y disfrutemos de la gran música que nos ha dejado esta gran agrupación, The Police, Sting.

La canción Every Breath You Take a cargo de la agrupación de Police. Esta canción se convirtió en su quinto número uno en el Reino Unido y el único número uno en los Estados Unidos antes, que forma parte de su disco Synchronicity de allá por 1983, mucho antes. Su álbum debut fue titulado How Long Does It Amour de 1978. Hay sencillos como Roxanne y Can't Stop Loving You, son sus temas referentes. En el 79, el Regatta de Blancs se convirtió en el primero de cuatro álbumes de estudio número uno consecutivos en el Reino Unido. Y sencillos como Measures in a Bottle y Walking on the Moon se convirtieron en sus primeros número uno en el Reino Unido. A lo que le siguieron los álbumes de estudio Senyasa Mondatta del 80 y Yossi de Machine del 81, de donde hemos escuchado ya la canción Don't Stand So Close to Me, y también Every Little Thing She Does y Magic. Son canciones de estos materiales en esos finales de los 70s y principios de los años 80s, en la cual nos está dejando pues esta parte, ¿no? Este legado de a cargo de la agrupación The Police, este trío que nos dejó este sonido característico dentro de lo que sería esa escena del New Wave, del reggae rock, del punk rock, desde 1977 hasta 1983. Mientras tanto, escuchamos la canción que ya mencioné, Roxanne. También escucharemos So Lonely aquí en Acceso Totalmente Retro.

La canción es So Lonely, a cargo de Police, agrupación que se desintegraría en 1986, y un grupo que vendió más de 75 millones de discos, lo que lo convierte en una de las bandas más vendidas de todos los tiempos. Ganó varios premios musicales, incluidos 6 premios Grammy, 2 premios Brit, un premio MTV Video Music Award, y también incluidos en el Salón de la Fama del Rock and Roll. 4 de sus 5 álbumes de estudio aparecieron en las listas de los Rolling Stones, de los 500 mejores álbumes de todos los tiempos. Así fue The Police con Sting, Andy Summers.

Para cerrar esta media hora dedicada a Police, vamos a cerrar con The Do Do Do de Da Da Da y también Gestance Loving You, porque la siguiente media hora le vamos a dedicar un bloque a Sting como solista.

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Terminamos de escuchar English Man in New York a cargo de Sting. Allá por 1988. Este sería su segundo material después de la separación con el grupo de Police, y que posteriormente tendría por ahí una participación en Live Aid, muy recordada también. Y este disco titulado Nothing Like the Sun,

inglés en Nueva York, 1988. Hay un saxofón y es a cargo de Branford Marsalis. La batería Manu Katché y la percusión de Mino Sinalu. Esta gran canción que forma parte de su segundo disco, Nothing Like the Sun, de Sting. El primero se tituló The Dream of the Blue Turtles, de 1985, en solitario. Y bueno, ahí venían varios sencillos como If You Love Me Somebody Set Them Free, que es una de las canciones que forma parte de este material. Pero muy bien le va a Sting en este periodo, y que posteriormente también lanzaría canciones que se convirtieron también en buenos temas, como la canción que estamos escuchando. La canción se titula Shape of My Heart, que es una gran canción, y además forma parte de una gran película en la cual aparece Jean Reno y una niñita llamada Natalie Portman. The Professional, The Lion, como quieran llamarla esa película, muy buena. Escuchemos Shape of My Heart.

Esta película con Jean Reno, Natalie Portman, iniciando la década de los noventas con el disco de Soul Cage en 1991, ganó el premio Grammy, de hecho, con la canción All This Time, así como también presentó en 1993 el disco Ten Summer's Tales, y en 1992 junto a Eric Clapton, It's Probably Me, canción principal de la película de arma letal Lethal Weapon 3, aquella película estelarizada por Mel Gibson y también Danny Glover. Y posteriormente grabaría una canción titulada All for Love junto a Bryan Adams y Rod Stewart. Mientras tanto, ya vamos a disfrutar esta canción que forma parte de ese disco titulado Feel So Good, The Best of Skin Sting, donde también viene Shade of My Heart y viene esta canción titulada Feels of Good aquí en Acceso Totalmente Retro.

La canción Say of My Car. En México, conocida la película como El Perfecto Asesino, 1994, Gary Oldman es intérprete, bueno, forma parte.

escuchando Fields of Fuel a cargo de Sting en este material que es un compilatorio, y también escucharemos If I Ever Lost My Faith on You junto a Desert Rose en esta segunda media hora aquí en Acceso Totalmente Retro de los grandes éxitos que nos dejó en la década de los años 90, sin lugar a dudas.

Un 2 de octubre de 1951 nacía en Wallsend, Tyneside del Norte, Gordon Matthew Sommer, más conocido como Sting. Cantautor, músico, actor, director británico, bajista, cantante de The Police. Junto a Police, The Police y su carrera solista ha vendido más de 100 millones de discos. Ha recibido 17 premios Grammy. El primero fue como mejor interpretación de rock instrumental en 1981, un premio Globo de Oro, un premio Primetime Emmy, 4 nominaciones a los premios Oscar por mejor canción. Recibió el premio Ivor Novello en el 2002 por su gran trayectoria. Reconocimiento de la Academia Británica de Compositores y Autores. Fue incluido en el Salón de la Fama de los Compositores. Fue galardonado con el Polar Music Prize en el año 2017. También premio BMI en el año 2019 por su canción Every Breath You Take. Y como miembro de Police fue incluido en el Salón de la Fama del Rock and Roll en el año 2003. Además que tiene su paseo en la fama en Hollywood. En los honores del cumpleaños de la reina Isabel II en el 2003 fue nombrado comandante de la excelentísima Orden del Imperio Británico por sus servicios a la industria musical. Y podíamos hablar bastante de Sting. Por eso este bloque y el anterior fue dedicado a él. La verdad, 2 horas hubiera quedado increíble, pero decidimos dejar media hora de Police y media hora como cantante solista. Para cerrar, esta canción es del grupo Dire Straits. Invitó a Sting para esta canción Money for Nothing del Brothers in Arms allá por el año de 1985. La canción cuenta con la participación de Sting, quien interpreta obviamente la característica, bueno, la introducción realmente de esta canción, las voces de acompañamiento y el coro al fondo I Want My MTV, entonado con las mismas notas que de las estrofas del éxito de Police Don't Stand So Close to Me. Y con esta canción vamos a cerrar este bloque dedicado a Sting. Cumple 75 años el gran Sting. Y esto es un poquito de todo lo que nos ha dejado este gran cantante.

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Estamos escuchando a la agrupación Shocking Blue. Escuchamos de hecho dos canciones: Never Marry a Railroad Man y también Venus. Venus. María Elizabeth Ender, más conocida como Mariska Veres, guapísima Mariska Veres. Si ella viviera, si no hubiera partido hace algunos años, estaría cumpliendo 79 años el día de ayer. Ella nació un 1 de octubre de 1947, lamentablemente falleció en el mes de diciembre del año 2006, es decir, este año va a celebrar 20 años que nos dejó la preciosísima Mariska Veres, y esa inconfundible, poderosa, vigorosa, energética voz que capturó a toda la década de los años 60 con esos temas, y que posiblemente realizaría también una carrera solista. Y por ende, la escuchamos con la agrupación Shocking Blue, quienes se hicieron mundialmente conocidos en plena Beatlemanía. Ella era la cantante principal de esta agrupación, y bueno, estaría cumpliendo 79 años el día de ayer, Mariska Veres. Y bueno, teníamos que programarla. Además de que se convirtió en un hit mundial, Venus, que ha sido coveriado por numerosos cantantes. La siguiente cantante hoy cumple 55 años. Ella nació un 2 de octubre de 1971 y la verdad es muy conocida ella con esta canción. Tiffany Renee Darwish, más conocida como Tiffany, cantante estadounidense que nos puso a bailar allá por 1987. ¿Quién no se acuerda de esta gran canción? Hay muchos videos de Tiffany en las redes sociales cuando era jovencita en la década de los 80s, y bueno, Ahora Estoy Sola. De hecho, hubo una versión en español. Vamos a disfrutar I Think We're Alone Now, recordando a Tiffany, quien hoy cumple 55 años.

Can't Last Love Tonight, esta noche tuvimos a Sting, le celebramos a Sting, a Tiffany, a Mariska Pérez de Shocking Blue, y bueno, agradecerle enormemente a todos ustedes, Cari, Chat y mi buen amigo Leopoldo, el club de la radio. Fuerte abrazo allá hasta Asco del Arcón, a mi buen amigo Luis Rockers Club también, un fuerte abrazo. Y muchísimas gracias a todos ustedes por acompañarnos en esta noche. Excelente, excelente fin de semana. Y excelente y contento por todo lo que sucede aquí en Acapulco con los eventos de música. Esta noche se está presentando Yuridia aquí en el puerto de Acapulco. Y a pesar del clima, el lleno es total. Por ahí está la promo también aquí en los de 7.7 FM Radio. También va a estar Alejandro Sanz aquí en el puerto de Acapulco. Así que hay que disfrutarlo. Cerramos con música de los 90s, un servidor Miguel Ángel Cortés. Le agradece enormemente por habernos acompañado esta noche en una emisión más de Acceso Totalmente Retro. La siguiente semana tenemos dos programas especiales. Uno es el martes y el otro lo dejamos en incógnita. Nos despedimos con Ice MC junto a Alexia y W. Acceso totalmente retro a través de la señal de 97.7 FM Radio. Bye bye.

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0: ¿cuántas toneladas de CO2 pesa un gol? La pregunta suena rara, pero tiene respuesta. El Mundial 2026, el que acabamos de vivir en México, Estados Unidos y Canadá, fue el torneo más grande de la historia. 48 selecciones, 104 partidos, 16 ciudades sede. También fue el más contaminante. Se estima que generó 7.8 millones de toneladas de dióxido de carbono, más del doble que Qatar 2022. El dato más revelador: casi el 90% de esas emisiones vino del transporte de los aficionados.
1: No de los estadios.
0: No de la logística. De los vuelos. Millones de personas volando entre países para seguir a su selección. Y aquí aparece la paradoja. Por primera vez, no se construyeron estadios nuevos. Eso ahorró toneladas de cemento, acero y energía. Pero la ventaja se evaporó con los vuelos entre Toronto, Guadalajara, Atlanta
1: y las demás sedes.
0: Lo que se ganó en infraestructura se perdió en combustible de avión. Y luego está la basura. Un asistente a un evento deportivo genera entre medio kilo y 2 kilos de residuos por día. En México, se esperaban 5.5 millones de visitantes. Multiplica. La cifra se mide en decenas de miles de toneladas. Eso sí, hubo avances. El estadio de Atlanta, por ejemplo, desvió más del 90% de sus desechos del relleno sanitario usando materiales compostables y programas de reciclaje. Ahora miremos hacia adelante. El Mundial 2030 se jugará en España, Portugal y Marruecos,
1: con 3 partidos inaugurales
0: en Uruguay, Argentina y Paraguay,
1: para celebrar los 100 años del primer Mundial.
0: 6 países, 3 continentes. La FIFA prometió reducir sus emisiones a la mitad para 2030 y llegar a cero para 2040. Pero si el Mundial que acabamos de vivir enseñó algo, es que la cuenta no cuadra. No puedes expandir el torneo, sumar países sede y aumentar los vuelos mientras dices que vas a contaminar menos. La BBC reportó que las promesas de carbono neutro de la FIFA para Qatar fueron calificadas como engañosas por reguladores suizos. Suena bien en papel, pero la credibilidad se gana con hechos medibles, no con comunicados de prensa. Pero no todos son malas noticias. Cada mundial también deja lecciones. Brasil 2014 incorporó a 800 pepenadores en la separación de residuos. Qatar recuperó más del 77% de los desechos en estadios. Y en 2026, varios recintos ofrecieron comida con opciones de menor impacto ambiental y estaciones para rellenar botellas. La UNESCO dice que las experiencias vividas pueden cambiar hábitos. Una niña que llega al Estadio Azteca, toma transporte público, ve cómo se separa la basura y rellena su botella de agua en vez de comprar otra de plástico, aprende más ese día que en muchas clases. El marcador ambiental de los mundiales aún va perdiendo, pero el partido no ha terminado. Y lo que hagamos de aquí a 2030 define el ¿y si sí? Un guión de Leonardo Santiago con información del portal Ciencia UNAM. Les saluda Mónica Genis.
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2: De febrero de 2010. Comunidades entre Hidalgo y Puebla. La gente escucha una explosión. Algunos ven una bola de luz cayendo del cielo. Llega Protección Civil. Llegan investigadores. Buscan durante días. No encuentran nada. Nadie pudo explicar qué había pasado, porque México no tenía forma de rastrear lo que cae del espacio. Eso cambió. Cada año entran a nuestro planeta más de 40.000 toneladas de material que lleva miles de millones de años viajando por el espacio. Son pedazos de asteroides y de núcleos de cometas. Entran a la atmósfera a velocidades de entre 11 y 70 kilómetros por segundo. A esa velocidad, el aire los calienta hasta que se funden y emiten luz. Esa luz es lo que llamamos estrella fugaz. Su nombre científico, meteoro. Aquel evento sin explicación en Hidalgo motivó a científicos a crear la Red Mexicana de Meteoros. Su nombre en náhuatl es Citlalín Tlamina. Citlalín Tlamina, estrella que hace saeta. La idea nació en 2012. La construcción empezó con un modelo de madera hasta llegar a la estación actual, hecha en acero con cuatro cámaras sensibles al infrarrojo que filman la bóveda celeste las 24 horas del día. Ese detalle importa. La mayoría de las redes de meteoros en el mundo observan solo de noche. La de México también vigila de día, gracias a un dispositivo que llaman coronógrafo, aunque el nombre no es del todo exacto. Lo que hace es taparle el sol a las cámaras. Un motor mueve una varilla que sigue la trayectoria solar y va generando un eclipse artificial en cada lente, protegiéndola sin bloquear el resto del cielo. El equipo también desarrolló una red neuronal con inteligencia artificial que distingue automáticamente si lo que grabó la cámara es un meteoro o un avión. Si un objeto no se deshace por completo al cruzar la atmósfera y un trozo llega al suelo,
3: eso ya es un meteorito.
2: La red también busca localizarlos y recuperarlos. Los meteoritos son cápsulas de tiempo del sistema solar. Nos dicen de qué materiales se formaron los planetas. Incluso traen materia orgánica que pudo haber contribuido a la aparición de la vida en la Tierra. La primera estación se encuentra en el techo del Instituto de Geofísica de la UNAM. La segunda, en la cima del volcán Sierra Negra, en Puebla. Para que funcionen como red, deben estar separadas entre 70 y 150 kilómetros. Así pueden cruzar datos y calcular con precisión la trayectoria real del objeto. Redes parecidas operan en España, Brasil, Chile y Estados Unidos. La mexicana tiene algo que las otras no. Estudiantes de la UNAM y del Politécnico construyeron buena parte del hardware y escribieron todo el software
3: que es de código abierto.
2: Ahora, la próxima vez que veas una estrella fugaz sobre México, puede que Citlalín Tlamina la esté grabando y sepa exactamente de dónde vino. Con información de la doctora Guadalupe Cordero III del Instituto de Geofísica de la UNAM. Un guión de Leonardo Santiago con información del portal Ciencia UNAM. Les saluda Mónica Genis.
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0: Hola, hola, mis queridos guerreritos y guerreritas que nos están escuchando el día de hoy. Yo soy Kimberly Carmona y me da mucho gusto que me estén acompañando en otro programa más de Guerreritas al Aire, aquí en Radio y Televisión de Guerrero. Desde donde sea que nos estén escuchando por alguna de nuestras frecuencias, sean súper bienvenidos y bienvenidas a este espacio mágico, divertido y lleno de aprendizajes. Les mando un saludo enorme y muy especial a todos y todas los guerreritos y guerreritas que nos están escuchando desde Coyuca de Catalán, Taxco de Alarcón, Chilpancingo, Ometepec, Zihuatanejo, Zumpango, Acapulco o cualquier rinconcito bello de nuestro hermoso estado de Guerrero y que hoy están conectados conmigo en este espacio para escucharnos, divertirnos y aprender un montón de cosas juntos. Este espacio de Guerreritos al Aire es suyo, mis queridos guerreritos y guerreritas, porque aquí en Radio y Televisión de Guerrero sabemos muy bien que los niños y niñas de nuestro estado también quieren escuchar y ser escuchados. Así que si ya nos están escuchando, súbanle a su radio y abran bien, bien grandes sus oídos y por favor activen a la máxima potencia su imaginación, porque ya vamos a comenzar con este programa hecho especialmente con todo el amor del mundo para ustedes. ¡Comenzamos! Guerreritos y guerreritas, ya casi se acaba el mes de septiembre. Estamos a tan solo unos días de que nuestro querido mes patrio termine y por eso comenzamos con una canción súper mexicana el programa del día de hoy. La canción que escucharon al inicio se llama Viva México de Super Profe. Una canción súper linda que nos habla de todo lo bonito que tiene nuestro país. Ay, no sé ustedes, pero yo voy a extrañar muchísimo septiembre, aunque me encantan los meses que vienen, claro, por supuesto. Septiembre siempre es un mes muy, muy especial para mí. Pero bueno, en este programa vamos a escuchar algunas canciones mexicanas, pero también mucha otra música. Así que espero que se queden conmigo hasta el final del programa el día de hoy. Y bueno, guerreritos y guerreritas, ahora sí, vamos a empezar nuestro programa con un juego que les hago en cada Guerreritos al Aire, para que todos y todas activemos nuestra mente.
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0: ¿Listos? Ahí va, escuchen muy, muy bien. Cuando siento mucha emoción, late fuerte en mi interior. Si estoy triste o muy contento, él lo sabe al momento. Todo el tiempo hace tuntún, día y noche sin parar, late fuerte con pasión y se llama... Ah, ¿escucharon? Ahí va otra vez. Cuando siento mucha emoción, late fuerte en mi interior. Si estoy triste o muy contento, él lo sabe en el momento. Todo el tiempo hace tuntún, día y noche sin parar, late fuerte con pasión y se llama... ¿Qué será? ¿Qué será, guerreritos y guerreritas? Esta es una adivinanza que ustedes tienen que complementar. Si ustedes ponen atención, la respuesta hasta rima con lo demás que dice la adivinanza. Así que pónganse a pensar, pídanle ayuda a sus amiguitos, a sus papás, a sus hermanos o a cualquier persona que tengan ahí cerquita de ustedes. En el siguiente bloque les voy a dar una pista. No se espanten. Sí les voy a dar una pista en este programa para que sea más fácil que le atinen. Y ya saben que al final es cuando vamos a descubrir la respuesta de esta adivinanza, así que también quédense hasta el final para que todos juntos descubramos qué es. Guerreritos y guerreritas, como les dije, estamos a punto de terminar el mes de septiembre y dentro de este mes, sobre todo esta semana que acaba de pasar, tuvimos una alerta muy importante de huracán aquí en el estado de Guerrero y tienen que saber que seguramente no va a ser la única ni va a ser la última alerta que haya en esta temporada porque sigue siendo temporada de lluvias. Así que les voy a dar algunos tips, algunos consejillos para que ustedes estén bien preparados siempre ante cualquier situación situación de este tipo. Número uno, hay que escuchar las indicaciones, guerreritos y guerreritas. Hay que poner atención a nuestros papás, a nuestros maestros o a algún adulto responsable que esté cerca de nosotros y hay que seguir sus instrucciones. Número dos, si no tenemos nada que hacer en la calle, no salgamos. Hay que quedarnos dentro de nuestra casita. Durante la tormenta no hay que salir ni a jugar, ni siquiera acercarnos tantito a la calle. Nosotros nos quedamos seguros dentro de nuestras casas. Número 3, hay que alejarnos de las ventanas, ya que el viento puede lanzar objetos y romper los vidrios, así que mejor hay que buscar un lugar seguro dentro de nuestra casa que esté alejado de las ventanas o de algún cristal que se pueda romper con el aire. Número 4, por nada del mundo, guerreritas y guerreritos, hay que tocar cables eléctricos. Si ven un cable caído, nunca, por nada del mundo, lo toquen ni se acerquen. También si hay agua, hay que tener mucho cuidado de no pisar algún cable por ahí. Hay que estar muy, muy prevenidos. Por eso les digo que es mejor quedarse en casita. Pero si, bueno, llegan ustedes a ver algún cable eléctrico tirado, hay que avisar inmediatamente a un adulto. Número 5, no salgas a mirar la tormenta en un lugar donde sea peligroso. Aunque pueda parecer interesante, las fuertes lluvias y los vientos pueden ser demasiado riesgosos para nuestra vida. Número 6, hay que tener una mochila de emergencia. Con la ayuda de un adulto pueden preparar agua, alimentos, una lámpara, una cambia de ropa, medicamentos y documentos importantes. Número 7, hay que mantener el celular cargado. Oigan, eso es súper importante porque gracias a eso pues es que nos vamos a poder seguir comunicando, ¿verdad? Así los adultos podrán recibir avisos importantes y comunicarse si es necesario. Número 8, si las autoridades indican evacuar, háganlo. Nunca hay que ignorar una orden de evacuación y hay que seguir las rutas que ellos nos indiquen, que nos indiquen los adultos y las autoridades para mantenernos seguros. Número 9, hay que alejarnos de ríos, arroyos o zonas inundadas, ya que el agua puede subir rápidamente y tener corrientes muy fuertes. Y número 10, sobre todo, hay que mantener la calma y permanecer junto a nuestras familias o a los adultos responsables. Si tienen miedo, díganles ustedes a los adultos cómo se sienten, ya que ellos pueden ayudarnos y los pueden proteger. También considero súper importante tener dinero en efectivo. Bueno, esto ya es para los papás y las mamás de los guerreritos y guerreritas que nos están escuchando. Sí considero muy importante también tener dinero en efectivo, porque ya ven, en Otis no había manera de sacar dinero. Si tenemos coche, también hay que llenar nuestro tanque de gasolina, por si requerimos movernos después de la tormenta, llenar nuestros garrafones de agua y nuestros tanques de gas para poder

huracán no es un juego. Prepararnos, escuchar a los adultos y seguir las indicaciones de nuestras autoridades puede ayudarnos a mantenernos seguros. Y bueno, vamos a ir a un corte, pero antes los voy a dejar con una canción de Vichy Kids titulada Por fin la lluvia vino. Vamos a escucharla y después vamos a una pequeña pausa, pero regresamos aquí a su programa Guerreritos al Aire.

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15: Hola, hola, soy Kimberly Carmona y ya regresamos aquí a su programa Guerreritos al aire, que están escuchando en Radio y Televisión de Guerrero. La canción que acaban de escuchar se titula Los Niños Héroes en la voz de los Beachy Kids. Y qué bueno que siguen aquí conmigo, guerreritos y guerreritas, porque llegó el momento, uno de nuestros momentos favoritos del programa, y es que voy a presentar a nuestra querida amiga Catula Paloma, viajera de los cielos guerrerenses, que hoy nos trae un cuento súper interesante justamente sobre la historia de los niños héroes. Así que abran bien los oídos y dejen por favor volar su imaginación a la máxima potencia.
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16: Hace muchos años, México vivió un momento muy difícil. El país estaba en guerra. Y en medio de aquel conflicto, había un lugar muy importante que proteger, el Castillo de Chapultepec. En ese castillo había una escuela donde estudiaban jóvenes cadetes. Eran muchachos que aprendían a ser soldados y a servir a México. Un día, el ejército de Estados Unidos llegó hasta Chapultepec. La situación era peligrosa y muchos soldados mexicanos tuvieron que defender el castillo. Entre los cadetes que se encontraban allí estaban 6 jóvenes: Juan de la Barrera con 19 años, Juan Escutia con 20 años, Francisco Márquez, el más pequeño de todos, con 13 años, Agustín Melgar de 18 años, Vicente Suárez de 14 años y Fernando Montes de Oca, que tenía 18 años. Aunque todos eran muy jóvenes, decidieron quedarse y ayudar a defender el lugar. La batalla fue muy difícil. Los cadetes lucharon junto a otros defensores del castillo y, aunque eran superados en número, mostraron su gran valor. Uno de los jóvenes, Juan Escutia, es recordado por una hazaña que se convirtió en un símbolo en la historia de México. Y es que se dice que él tomó la bandera mexicana y se envolvió en ella para evitar que cayera en manos del enemigo, pues perderla podría interpretarse como un símbolo de derrota y de que el enemigo había tomado el lugar que se estaba defendiendo. Y es que la bandera representa a todo México, por eso protegerla significa proteger un símbolo que unía y representaba a las y los mexicanos. Con el paso de los años, aquellos 6 cadetes fueron recordados por la historia mexicana como los niños héroes. Y su historia nos enseña algo muy importante, que el valor no depende de la edad, sino de la capacidad de defender lo que creemos importante, ayudar a los demás y actuar con valentía en los momentos más difíciles.
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15: ¡Qué hermosa historia nos trajo hoy nuestra querida amiga Catula Paloma! ¿Verdad, guerreritos y guerreritas? Siempre me encantan las historias que nos trae, más cuando tiene que ver con hechos basados en la vida real. Porque aunque ya hay muchas versiones de la historia de los niños héroes, para mí esta es la más bonita. Así que me encantó que Catú se las trajera hoy, para que así ustedes sepan que hace muchos años, cuando nuestro país estaba pasando por un gran conflicto, hubo unos niños valientes, así como ustedes, guerreritos y guerreritas, que defendieron con todo el honor y con todo el amor nuestro país. Y bueno, guerreritos y guerreritas, por favor no se olviden que estamos jugando a atinarle a una adivinanza y las respuestas se las voy a dar hasta el final del programa. Pero si no la escucharon al principio, se las voy a repetir en este momento. Acuérdense que es una adivinanza que, si le ponen atención, la respuesta hasta rima con todas las palabras que les voy a decir. Así que bueno, esto dice así: cuando siento mucha emoción, late fuerte en mi interior. Si estoy triste o muy contento, él lo sabe en el momento. Todo el tiempo hace tun tun, día y noche sin parar. Late fuerte con pasión y se llama... Ay, a ver otra vez, ¿escucharon? Bueno, las voy a repetir, ¿ok? Ahí va. Cuando siento mucha emoción, late fuerte en mi interior. Si estoy triste o muy contento, él lo sabe en el momento. Todo el tiempo hace tun tun, día y noche sin parar. Late fuerte con pasión y se llama... ¿Qué será? ¿Qué será? ¿Ya tienen alguna idea? ¿Ya se imaginaron algo? Bueno, mucha atención, porque antes de irnos a la siguiente pausa, les voy a poner una canción que es una pista súper clave para que ustedes puedan adivinar. Así que escúchenla muy bien, porque si ponen atención, seguro que esta vez sí le atinan. Después de escucharla, vamos a una pausa, pero claro que regresamos aquí a su programa Guerreritos al Aire.

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6: Mis queridos guerreritos y guerreritas, soy Kimberly Carmona y ya estamos de regreso en su programa Guerreritos al Aire, que están escuchando por Radio y Televisión de Guerrero. Me da mucho gusto que sigan aquí conmigo porque hoy está nuevamente con nosotros nuestra querida y muy sabia amiga Tita la Tortuguita Marina, que tiene un valor muy importante para enseñarnos. Así que vamos a escucharla con mucha atención.
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7: Hola, guerreritos y guerreritas. Soy su amiga Tita la Tortuguita Marina. Me da muchísimo gusto saludarlos. Espero que todos y todas se encuentren súper bien. El día de hoy quiero compartir con ustedes algo diferente. De lo que les hablaré hoy no es de un valor como siempre lo hago. Hoy quiero compartirles un derecho. Los derechos los tenemos todas las personas desde que nacemos y nos ayudan a vivir con respeto, seguridad y dignidad. Por ejemplo, todos los niños y niñas tienen el derecho a tener un nombre, recibir educación, jugar, tener una familia que los cuide y expresar lo que sienten. Los derechos nos protegen y hacen que todos seamos tratados con respeto, sin importar cómo somos o de dónde venimos. Y les voy a hablar de esto porque el pasado 21 de septiembre fue el Día Mundial de la Paz. Y la paz es justamente un derecho. Tener derecho a la paz significa poder crecer en un lugar donde exista respeto, seguridad y tranquilidad. Significa que nadie debe ser lastimado, maltratado o tratado de una manera cruel. La paz no significa que nunca tengamos problemas o que todos pensemos igual. A veces podemos estar en desacuerdo, pero podemos aprender a escucharnos, hablar con respeto y buscar soluciones sin hacerle daño a los demás. Y así como tenemos derecho a exigir crecer en un entorno de paz, nosotros también podemos ayudar a construir la paz, guerreritos y guerreritas. Con pequeñas acciones como ser amables, respetar a las demás personas, evitar las peleas, ayudar a quien lo necesita y decir lo que sentimos sin lastimar a los demás. Porque la paz empieza con nuestras acciones de todos los días. Y cuando aprendemos a respetar y cuidar a los demás, estamos ayudando a construir un mundo donde todos y todas podemos crecer felices, seguros y llenos de mucha paz. Para que sigan conociendo más sobre la paz, los voy a dejar con una canción de Educa Kids. Esto es Día de la Paz. Yo soy Tita la Tortuguita Marina. Les mando a todas y todos un fuerte abrazo. ¡Nos vemos!
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Muchas gracias, querida amiga Tita la Tortuguita Marina, por compartirnos este hermoso valor y esta bellísima canción, que vaya que sí es importante la paz. Todos los valores que nos enseña Tita, guerreritos y guerreritas, hay que ponerlos en práctica. En esta ocasión, ella nos enseñó un derecho y también nos explicó qué son los derechos. Pero bueno, recuerden que los valores son como pequeños superpoderes que nos ayudan a convivir mejor con los demás y a sentirnos bien con nosotros mismos. Cuando practicamos los valores en casa, en la escuela y con nuestros amigos, hacemos que todo sea mejor. Guerreritos y guerreritas, nadie es perfecto y todos aprendemos poquito a poquito, pero lo importante aquí es intentarlo cada día y dar lo mejor de nosotros. Si usamos nuestros valores y nuestros derechos también, podemos construir amistades fuertes, familias unidas y un mundo mejor. Así que ya saben, guerreritos y guerreritas, los valores no se guardan en una mochila, ni se compran en una tienda, bien fácil, ¿verdad? Claro que no, se aprenden con el ejemplo y se practican todos los días. Así que recuerden que cada buena acción, por pequeñita que parezca, hace una gran diferencia. Y que si tienes buenos valores, tú también puedes ser un verdadero guerrerito con valor. Y bueno, guerreritos y guerreritas, no se olviden que estamos jugando a atinarle a una adivinanza y las respuestas se las voy a dar hasta el final del programa, pero si no la han escuchado en los demás bloques, se las voy a repetir en este momento. Acuérdense que es una adivinanza, se podría decir complementaria, que si ustedes ponen atención a todas las palabras que les doy, la respuesta hasta rima. Así que por favor pongan mucha atención, que esto dice así. Cuando siento mucha emoción, late fuerte en mi interior. Si estoy triste o muy contento, él lo sabe en el momento. Todo el tiempo hace tun tun, día y noche sin parar. Late fuerte con pasión y se llama... Ok, ¿escucharon? Bueno, va otra vez. Pongan atención, Empiecen ustedes ahí a armar sus respuestas. Cuando siento mucha emoción, late fuerte en mi interior. Si estoy triste o muy contento, él lo sabe en el momento. Todo el tiempo hace tun tun, día y noche sin parar. Late fuerte con pasión y se llama... ¿Ya le atinaron o todavía no? Bueno, sigan pensando, que en el siguiente bloque ya vamos a descubrir la respuesta a nuestra adivinanza guerrerita del día de hoy. Pero oigan, guerreritos y guerreritas, déjenme me acomodo porque esto que les voy a contar sí está un poquito de poner toda mi atención para podérselos contar correctamente. Y es que yo quiero saber si ustedes alguna vez han escuchado la palabra parangaricutirimícuaro. Parece imposible de pronunciar, ¿verdad? Yo cuando era pequeña como ustedes me encantaba retar a mis amigos y a mis amigas a decirlas. Hasta había un trabalenguas súper difícil que a ver si me sale, que dice más o menos así. El volcán de Parangaricutirimícuaro se está desemparangaricutirimicuando y el que lo logre desemparangaricutirimicuar, un buen desemparangaricutirimicuador será. ¡Ay, no puede ser! Todavía me acuerdo. Yo pensé que ya no me iba a salir, guerreritos y guerreritas, pero qué bueno que sí me salió para podérselos enseñar correctamente. Y oigan, fíjense, esta palabra está relacionada con un lugar muy especial de México, San Juan Parangaricutiro, en Michoacán. Su historia se hizo famosa porque hace muchos años, por allá de 1943, según lo que investigué, el volcán Paricutín nació de repente en una zona cercana. La lava avanzó y cubrió gran parte del pueblo de San Juan Parangaricutiro. Ahí todavía me hago medio bolas, dejando solamente algunas partes de su antigua iglesia entre las rocas volcánicas. Con el paso del tiempo, el nombre del lugar se volvió súper famoso en México, sobre todo por lo divertido y difícil que resulta pronunciarlo. Aunque muchas personas dicen San Juan Parangaricutirimícuaro, esa no es realmente la forma oficial del nombre del pueblo. El nombre oficial es San Juan Parangaricutiro, ¿ok? Así tal cual. Sin embargo, Parangaricutirimícuaro es una palabra que desde hace muchos años ya se hizo popular
porque se usa como un juego de pronunciación y se ha convertido en uno de esos trabalenguas que los mexicanos disfrutamos repetir y retar a nuestros amigos a decir. Así que la próxima vez que escuches Parangaricutirimícuaro, recuerda que detrás de esa palabra tan divertida y que parece tan difícil de decir, existe una historia relacionada con un volcán, un pueblo y uno de los acontecimientos naturales más sorprendentes de México. Y es que imagínense que nada más ustedes de repente estén tranquilos y salga un volcán de la nada en una zona muy cercana a ustedes. Claro que va a ser algo sorprendente, ¿verdad? Pero bueno, si ustedes todavía no saben decir Parangaricutirimícuaro, no se preocupen. La verdad es que sí está difícil y lleva tiempo, requiere práctica, muchos años de práctica, ¿verdad? Pero para que empiecen ustedes a practicar, les voy a dejar una canción que les va a ayudar un montón a que lo digan perfecto. Esto es Parangaricutirimícuaro de Lara Campos. Vamos a escucharla, pero después nos vamos a una pequeña pausa y regresamos aquí a su programa Guerreritos al Aire.

0: se vayan, no se vayan. Ya volvemos.
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0: Ya regresamos a

0: Ya regresamos, mis queridos guerreritos y guerreritas. Ya estamos de vuelta aquí en su programa Guerreritos al Aire, que están escuchando en Radio y Televisión de Guerrero, aquí en RTG, con Kimberly Carmona. Y esta es la parte donde me pongo un poquito triste, porque ya estábamos por terminar nuestro programa el día de hoy. Pero, ¿qué les pareció la canción que les puse? Eso fue la canción del Maíz Dorado en la voz de Mico. ¿Y por qué les puse esta canción? Guerreritos y guerreritas, yo siempre quiero enseñarles algo con cada canción que les pongo. Bueno, la mayoría del tiempo, porque otras canciones sí se las pongo nada más para que ustedes bailen, disfruten, canten a todo pulmón. Pero hay veces que sí les pongo canciones para que ustedes aprendan. Y esta en especial la puse para celebrar que el próximo 29 de septiembre es el Día Nacional del Maíz. Y es que yo sé que ustedes saben, porque son muy inteligentes, que el maíz es uno de los alimentos más importantes en nuestro querido México. Y esto sí tal vez no lo sabían, pero cada 29 de septiembre celebramos el Día Nacional del Maíz, una fecha para reconocer la importancia de esta plantita tan noble que nos ha acompañado en nuestro país durante miles de años. Y es que para nosotros los mexicanos, el maíz es mucho más que un simple alimento. Forma parte de nuestra historia, nuestras tradiciones y nuestra cultura. Con él podemos preparar muchísimas cosas deliciosas como tortillas, tamales, atole, pozole y muchos otros platillos que forman parte de la riquísima comida mexicana. Además, México es considerado uno de los lugares donde comenzó la domesticación del maíz. Por eso, en nuestro país existen muchísimas variedades de maíz con diferentes colores, tamaños y con diferentes sabores. El maíz también es importante para muchas familias que trabajan el campo y para la alimentación de millones de personas. Por eso, celebrar este día es recordar que detrás de una sencilla tortilla hay una historia enorme, la de un alimento que ha pasado de generación en generación y que forma parte de lo que somos orgullosamente como mexicanos. Así que cuidemos, valoremos y celebremos nuestro preciado maíz. Guerreritos y guerreritas, pues ahora sí ya casi llegamos al final de nuestro programa. Pero antes de despedirme, ¿se acuerdan de la adivinanza guerrerita que les hice, que les he estado haciendo durante todo el programa? Bueno, si no se acuerdan, les voy a dar la última oportunidad para que la adivinen. Así que pongan mucha, mucha atención, que esto dice así.
1: Pon atención, abre bien los oídos, que la adivinanza guerrerita ya va a empezar.
0: Cuando siento mucha emoción, late fuerte en mi interior. Si estoy triste o muy contento, él lo sabe en el momento. Todo el tiempo hace tun-tun, día y noche sin parar. Late fuerte con pasión y se llama... ¿Listos? ¿Listas? La respuesta correcta a la adivinanza guerrerita del día de hoy es... ¡corazón! Cuando siento mucha emoción, late fuerte en mi interior. Si estoy triste o muy contento, él lo sabe en el momento. Todo el tiempo hace tun-tun, día y noche sin parar. Late fuerte con pasión y se llama el corazón. Ya ven, les dije que la respuesta rimaba con toda la demás adivinanza. Y es que, hablando de festejos, les puse el corazón porque el 29 de septiembre también es el Día Mundial del Corazón. Una fecha para recordar lo importante que es cuidar este órgano que ayuda a llevar sangre y oxígeno por todo nuestro cuerpo, guerreritos y guerreritas. Pero, ¿cómo podemos cuidar nuestros corazones? Con hábitos saludables. Podemos mover nuestro cuerpo, jugar, correr, andar en bicicleta o practicar algún deporte. También podemos comer frutas y verduras, tomar suficiente agua y descansar súper bien. Pero cuidar nuestro corazón no solo significa cuidar nuestro cuerpo, guerreritos y guerreritas. También es importante cuidar nuestras emociones. Hablar cuando estamos tristes, pedir ayuda cuando la necesitamos y compartir lo que sentimos con las personas a las que más confianza les tenemos. Nuestro corazón trabaja sin parar todos los días, a todas horas, a cada minuto para nosotros. Así que podemos agradecerle cuidándonos cada día. Recuerden que un corazón saludable nos ayuda a crecer, jugar, aprender y disfrutar todas esas cosas que nos encantan y nos hacen felices. La pista que les di el día de hoy fue la canción de Tucutún titulada Así suena mi corazón. Otra vez fui muy obvia con mi pista, así que yo de verdad espero que al menos uno de ustedes sí le haya atinado. Y pues ahora sí, mis queridos guerreritos y guerreritas, llegó la hora de despedirnos por hoy de Guerreritos al Aire. Yo de todo corazón espero que se la hayan pasado súper bien, que hayan aprendido, que hayan cantado y bailado mucho, que se hayan divertido y sobre todo que sepan que en RTG, aquí en Radio y Televisión de Guerrero, ustedes siempre tienen un espacio. Quiero dar las gracias a todos los guerreritos y guerreritas que se quedaron conmigo hasta el final de este programa, así como también a mis compañeros y compañeras que me ayudan a hacer posible este programa para ustedes con todo el amor del mundo. En esta ocasión, muchísimas gracias mi querida Azul Moreno, la increíble Fanny Ove y obviamente gracias a mi superproductor Juan Osorio. Vamos a despedir el programa y también nuestro mes de septiembre, que ya se nos va, ya se nos fue, guerreritos y guerreritas, con una canción súper icónica mexicana. Esto es México, en la voz de la banda Timbiriche. Yo soy Kimberly Carmona y fue un gusto platicar con todos ustedes. Les mando a todos y todas un fuerte abrazo, un besito y nos vemos en el próximo programa de Guerreritos al Aire. Bye.

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25: Hola, ¿cómo están? Muchas gracias por conectarte a la frecuencia de Radio y Televisión de Guerrero. Soy Sul Moreno y qué gusto encontrarnos una vez más en Trópico de Cáncer. Ya estamos en octubre. Qué rápido se nos fue septiembre entre cumbias, música mexicana, música tropical y comida rica, por supuesto. Pero estamos arrancando nuevo mes con varias canciones nuevas también, recién salidas del horno. Así que prepárense porque hoy vamos a pasar por varios ritmos tropicales como lo es la salsa, la cumbia, el sonidero y mucho más. Y vamos a comenzar con un estreno que apenas lleva unos días circulando ahí por las plataformas musicales. Bueno, ya lleva unas semanitas, más bien. Pero bueno, es el puertorriqueño Guayna que viene con una canción que desde el título ya nos está contando que es una historia familiar. Seguramente es una experiencia de su vida. La canción se llama Se parece al Pai. Esto es Trópico de Cáncer.

El que siembra su maíz es una salsa del maestro Oscar de León. A propósito de que hace unos días conmemoramos aquí en México el Día Nacional del Maíz, y más que un grano, el maíz pues es la base de nuestra alimentación, es también parte de nuestra cultura e historia. Cómo sufre uno cuando se va de México y no hay tortillas, es lo que más extraña uno aquí. Bueno, esta canción también tiene una letra muy bonita, nos habla del trabajo, de cosechar lo que uno siembra y de las cosas que pasan también en nuestra vida cotidiana. Recuerda que nos escuchas por 97.7 FM en Acapulco, pero también nos puedes sintonizar por el 1100 AM en Ometepec, 97.7 FM en Coyuca de Catalán, 98.9 FM en Chilpancingo y claro, desde cualquier parte del mundo por rtg.com.mx. Y bueno, vámonos con más música. Oigan, les cuento que estuvo la patrona del regional mexicano aquí en el bello puerto de Acapulco, Yuridia, con un gran show. La verdad es que viene de haber dado dos conciertazos en la Ciudad de México, de haber hecho lleno total en uno de los auditorios más grandes de la ciudad, y la verdad es que vale la pena su show y todo lo que propone, toda la propuesta musical, también lo que ha crecido musicalmente hablando y esta faceta donde está experimentando en la música regional mexicana y en otros géneros como es la cumbia. Y es lo que vamos a escuchar, esta canción que se llama Felicítalo y es una colaboración con Los Ángeles Azules.

Escuchaste Desvelado, pero en su versión cumbia, de Guadalajara para el mundo, en voz de los chicos de Lucha Cumbia. ¿Qué les pareció esta versión? Cuéntenos, se quedan con la original. Hay varios que interpretan esta canción de Desvelado. Esta es de Bobby Pulido, el mismo Víctor que salió de este reality show. Y ahora en esta versión con Lucha Cumbia, ¿qué les parece? Échenos una llamada, un mensajito también al teléfono de cabina 744-485-5757. Se lo repito, 744-485-5757. Ahí está el Yair, el bombón de chocolate, listo, atento a sus llamadas y a sus mensajes. Y es momento de escuchar dos canciones más antes de la pausa. Y primero toca el turno a Tropa Mágica, una recomendación de mi querido Carlos Vargas. Ellos desde Los Ángeles, California, traen este estilo muy particular de cumbia, porque no es cualquier cumbia, mezclan con otros géneros como es el rock psicodélico, el punk y uno que otro ritmo latino también. De ellos vamos a escuchar este tema que se llama Lentes Oscuros y que es un adelanto de su próximo álbum que se va a estrenar en noviembre próximo ya. Y después vamos a viajar a Argentina con los chicos de ¿Qué Personajes? Los Reyes de la Cumbia, ahorita por allá, de la cumbia moderna. Y tienen una colaboración diferente, es junto al Negrito Claro, Ozuna, con el tema Te Vas. Así que quédate conectado a la frecuencia radio y televisión de Guerrero. Esto es Trópico de Cáncer.

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0: Estamos de regreso y para quienes apenas están sintonizando, es Trópico de Cáncer por la frecuencia de radio y televisión de Guerrero. Espero que estén disfrutando de la selección de hoy y es momento de escuchar dos generaciones en una misma canción. Desde Puerto Rico para el mundo es el Conejo Malo, Bad Bunny, junto a los Pleneros de la Costa, con este tema que ha sonado mucho, estuvo sonando desde que lanzó este álbum, se llama Café con Ron, a propósito del Día Internacional del Café.

0: Brother, yo no sé ni cómo yo llegué a casa anoche. Clase lo que era. 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

Y esto que escuchamos fue un estreno, pero también una colaboración, también otra vez uniendo dos generaciones. Primero Thalía, que pues con esta canción sonó bastante en nuestro país y en el mundo. Es la canción ¿A quién le importa? Si bien fue también adoptada por varias partes de la sociedad, sobre todo la comunidad LGBT. Y bueno, ahora se une a Lucra, que es un joven argentino que la está rompiendo mucho en este género urbano y sobre todo también en el género de la cumbia. Se unieron y hoy están cantando esta canción con una versión estilo cuarteto. ¿Qué les pareció? Espero que la hayan disfrutado. Cuéntenos, mándenos también un mensajito a nuestra página. Es RTG 97.7 FM Acapulco. Y bueno, saludos para todas y todos los que siempre nos escuchan. Ustedes saben quiénes son: Sulmón, Mr. Flowers, Doña Mine, Sammy, mi amiga Lupita, y un saludote para Román también y Uli. Hasta la Tierra Caliente mandamos saludos a Michoacán, Jometepec. Saludos también para toda la gente de Chilpancingo que ya nos va a escuchar a través de la frecuencia 98.9 FM. Y bueno, es momento de irnos con música nueva. Hoy la selección, hay varios estrenos recién saliditos, así que vamos a escuchar a un artista que es una mezcla de varias culturas, de Corea, de Estados Unidos y de México. Es una joven multifacética, muy talentosa también. Si bien ya estaba haciéndose paso por la música, yo creo que a partir de su reciente participación en un reality show, pues se dio a conocer un poquito más, pero ella ya viene rato talachándole ahí a la música, a las cumbias. Ha tenido participaciones en grandes festivales como lo es el Vive Latino. Y bueno, aquí apoyamos en Trópico de Cáncer a los nuevos talentos, así que es momento de escuchar lo más nuevo de la coreañera, esto que se llama Jefa Regañona.

Escuchaste lo nuevo de Alberto Pedraza, el rey de la cumbia sonidera, junto a esta banda de rock mexicano experimental que se llaman Los Cojelones. Este tema se llamó Pájaros en Zontle. Y ahora nos vamos con una canción que hace unos años fue un éxito y que también marcó a toda una generación, en voz de Latin Dreams. Ahora se unen dos colombianos talentosos también, por un lado Manuel Turizo y del otro el productor Obi on the Drums. La modernizan y esto es lo que resulta. Esto se llama

Y bueno, mi gente, llegamos al final del programa de hoy. Gracias infinitas por llegar hasta el final conmigo. Nos vamos a ir con algo que para muchos fue una gran sorpresa y hasta para mí. Pues les cuento rapidísimo. ¿Ustedes recuerdan a Alex Syntek, que recientemente estuvo dando mucho de qué hablar ahí en redes sociales, sobre todo por estos festejos del Grito de Independencia? Y bueno, él también ha dado mucho de qué hablar anteriormente por ser un crítico severo contra el reggaetón y contra estos sonidos urbanos. Y pues resulta y resalta que todo este rollo que se hizo después de este show que dio en las fiestas del Grito de Independencia, él después hace una transmisión en vivo y empieza a platicar ahí, a decir varias cosas, pero justamente dijo varias declaraciones que muchos llegaron a opinar que tenía temas ahí de salud mental, aunque de manera de humor empezaron a usar sus canciones y a hacer pues videos graciosos. Y a propósito de ello, él más tarde saca una canción, estrena un nuevo tema con el que incursiona por primera vez en el reggaetón y en la música urbana. Sí, así como lo oyen, en la música urbana. Y después de estar hablando tanto de este tema, él decidió darle un giro y monetizar con todo esto que estaba pasando y lanzó una nueva canción que se llama Mazepum. Es una colaboración con Moncho Chavea, así que vamos a escucharlo. Con esto nos vamos a despedir. Yo soy Zul Moreno, muchas gracias por quedarte hasta el final. Nos escuchamos el próximo sábado, 1 de la tarde por 97.7 FM, a las 4 de la tarde por 1100 AM en Ometepec, domingos 11 de la mañana por 97.7 FM Coyuca de Catalán, la repetición los lunes a las 3 de la tarde y por rtg.com.mx. Ten bonito día, gracias a Eder Torres en la producción y a disfrutar la vida, que la vida es hoy. Adiós. Alexis.

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19: Hola, hola, bienvenidos y bienvenidas a Cine con Cams, un espacio en donde las películas no se quedan en la pantalla.
20: Y antes de comenzar, nos vamos a presentar rápidamente.
19: Yo soy Kimi.
21: Yo soy Alison.
22: Yo soy Monse.
20: Yo soy Salma y esto es
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22: Recuerden que pueden interactuar mediante nuestras redes sociales. Nos encuentran como Cams Oficial en Instagram. En TikTok estamos como Cams-Oficial, que de hecho estamos en vivo en estos momentos. Y en Facebook como Cams. Recuerden que Cams es con K al inicio. Oigan, estoy muy, muy emocionada porque empieza una de mis épocas favoritas, que es Halloween. Estamos inaugurando el mes del terror y estoy súper, súper emocionada. ¿Ustedes ya tienen su disfraz de Halloween?
20: Sí, yo ya.
21: Yo también tengo ya muchas ideas. Tengo muchas ideas, pero no me decido aún.
22: Que de hecho, para los que nos están viendo en live en TikTok, les queremos comentar que todos los sábados del mes de octubre vamos a estar viniendo disfrazadas a la
21: vamos
22: radio.
21: Vamos a intentar.
22: Este fue nuestro primer sábado. Tal vez los que nos estén viendo en vivo no se note de que venimos disfrazados, pero hoy es 3 de octubre y nos vestimos de rosa.
21: De rosa.
22: Por la película de
21: Chicas Pesadas.
22: Regina George y todo eso.
21: Que también puede ser de terror eso, porque...
22: Sí, la verdad,
21: sí. La secundaria ahí es un terror. Y luego imagínate que te toque a alguien que sea igual a Regina George.
22: No, que te toque a Regina George.
21: Justo.
22: No.
21: Horrible.
22: Aunque ¿saben quién creo que es peor? La de la parte 2. Que ni siquiera acabé esa película, pero fue un fracaso.
21: Yo tampoco la he visto.
22: Porque la Regina George nueva ni siquiera era icónica, era cruel. Era simplemente, ¿sí? era cruel y no conectabas de la misma manera que con Regina George.
20: No, yo ni la intenté ver, la verdad.
21: Yo la vi igual en la mitad, pero
22: no, yo ni la mitad.
21: ¿Vieron el musical? No. La película musical. Yo sí la vi.
22: Con Rini Rapp.
21: Ajá, sí. O sea, Rini Rapp es una mujer muy talentosa, tiene un vozarrón hermoso. Sí. Y a mí me encanta, a mí la verdad el musical me gusta mucho. La película, siento que como que todos se quedaron en eso de que... ¿Por qué están haciendo otra parte y por qué quieren hacer un reboot? Pero realmente era un reboot del musical, no de la película como tal. Entonces hay una gran diferencia en eso. Y la verdad, yo sí vi la película, el musical de Rene Rapp, y a mí sí me gustó bastante. Sí hay ciertas cosas que cambiaría, pero pues... De eso no vamos a hablar en este primer bloque. Nos desviamos un poco, pero vamos a hablar justamente, así como se dijo, entramos al mes del terror, del horror de octubre. Y vamos a estar hablando un poco sobre el cine de terror, que no les voy a mentir, no les voy a mentir porque ya todo el mundo lo sabe, sí. Creo. Yo odio el terror con todo mi ser, no lo soporto, no puedo ver ni siquiera películas animadas de terror porque de verdad me dan muchísimo miedo. Vi La Llorona, la leyenda de La Llorona, una vez en mi vida porque de verdad me da muchísimo miedo.
20: Júralo.
21: Te lo juro por Dios.
22: O sea, a mí tampoco me gusta.
21: Miedo. Me da muchísimo miedo. Entonces, no sé si alguno de ustedes... Bueno, aquí Kimberly es la que más sabe del cine de terror. Es, creo que, de sus géneros favoritos, si no mal me equivoco. No sé si tengan alguna película de terror que les guste. Yo no tengo, les aviso desde ahorita, yo no
22: Antes
21: tengo.
22: De que Kimberly diga sus películas de terror favorita, ¿han visto esa imagen de un gatito súper bonito en una silla de...
12: Literalmente. Esa soy yo.
22: ¿Tienes alguna película de terror favorita que puedas recomendar para este inicio de la temporada de terror?
12: Pues tengo una que vi hace...
21: ¿Ayer?
12: Hace una hora. Hace como un mes y se quedó mucho en mi cabeza porque realmente la amé. Y se llama Misery, que está basada en un libro de Stephen King.
21: Pensé que me iba a decir de que en la vida real y yo... ¿cómo?
12: Está muy buena, la verdad. Es viejita. Y está muy buena, se las recomiendo.
21: ¿De qué
12: la
21: trata? Verdad.
12: Es más como terror psicológico, como se podría decir.
21: Obvio.
12: Ajá. No es como terror de que te espanta.
21: Ajá,
12: y así.
21: Sí,
12: no.
21: El peor terror, el que te espanta.
12: Pero está muy buena, se las recomiendo, deben de verla.
21: Fíjate que a mí me da más miedo el terror psicológico, porque siento que es como no ves nada
12: a
21: y
12: mí,
21: tú solita te empiezas
12: también.
21: A pensar, a imaginar cosas. Por ejemplo, una película que yo jamás he visto y que de verdad nunca pienso ver es la de la bruja de... El proyecto de la bruja de Blair.
12: Yo ya la vi.
21: A mí me acuerdo que mis papás siempre me cuentan la misma anécdota de que ellos ya la han visto y la vieron justo cuando se estrenó y que tenían que apagar la luz y mi papá mandó a mi mamá porque de verdad no podía, le daba mucho miedo. Y he visto algunas escenas y cosas así, pero el hecho de que no se vea nada...
12: Eso, justamente.
21: Me causa demasiado miedo, porque yo solita me empiezo a imaginar lo peor. Entonces, yo para mí, el terror psicológico es de los peores. No sé ustedes qué opinan.
20: No, yo me quedo con el terror de que te espanta. Eso sí, a mí no puedo.
22: A mí tampoco me gustan los de jumpscare, que nada más de la nada parece el monstruo y te espanta. Se me hace el peor terror.
20: Sí,
22: de verdad, no sé cómo la gente... Bueno, que de hecho... Perdón, mi hermana le encanta ese terror, así que no la entiendo.
21: Ella bien feliz también,
22: ¿no? Entiendo cómo le gusta eso, pero le encanta.
21: No, oigan, y justamente pues este año creo que es uno de los años en donde más películas de terror han
12: sí,
21: salido. Y
12: ha
21: son películas
12: mucho terror.
21: Relativamente buenas, al menos yo, obviamente yo no he visto casi todas, obviamente, pero sí he visto una que otra, por ejemplo, hace una semana me parece vimos la de Resident Evil, que comentamos que no era terror como tal porque realmente no...
20: Hay escenas pues graciosas,
21: ajá,
20: ¿no?
21: Como que no daba mucho miedo, obviamente... Sí, me espanté muchísimo y justo hace ratito estábamos diciendo que hay una escena en específico en una casa que hay un scream horrible, entonces a mí la verdad fue de las únicas escenas que realmente sí me causó mucho terror, pero las demás sí me daban mucha risa. E igual otra película que esa sí o sí la vamos a recomendar este mes, si no voy a llorar horrible, es la de Obsesión.
12: Ay, sí,
21: esa
12: Obsesión.
21: Película la vi una vez y la verdad es una película increíble, es buenísima. La historia, los personajes, la actriz, todo en la película, la verdad, se me hizo muy bueno. Y sí recuerdo verla en el cine, Yo sí también. Me espanté, yo obviamente, pero la verdad sí la volvería a ver. Es de las únicas películas de terror que puedo volver a ver porque me gustó demasiado.
12: Sí, está muy buena, la verdad. Yo la vi en el cine y me acuerdo que la sala estaba casi sola. Entonces,
21: ¡oh! Horrible.
12: Ay, qué feliz, ¿dónde me agarras? De la nada, no, y la escena donde está Nikki parada en el cuarto, ah, así, no, es que de... no
21: horrible.
12: No, casi me hago pipí. Sí.
21: Que de hecho estuvo de moda hacerse como ese maquillaje en TikTok,
12: sí,
21: me acuerdo.
12: Sí,
21: o sea, imagínate, estás viendo el TikTok normal y pasas y de repente ves esa cara, no, de verdad, de las peores cosas que me han pasado. También se han estrenado la de Backrooms.
12: Ah, sí, Backrooms.
21: Ustedes sí la lograron. Sí, de hecho tuvimos conversaciones de Backrooms y un poquito de Obsession la semana pasada.
12: Fueron dos grandes éxitos.
21: Ajá, los primeros capítulos de este programa estuvimos hablando justamente de esas. También está Primate. No sé si la lograron ver.
12: No, me llamó la atención.
21: A mí tampoco me llamó la atención.
12: No,
21: es la
12: de
21: Changuito, ¿no?
12: Sí,
21: esa está Body, que esa es una película no tan vieja ni tan reciente, que es, vamos a ponerle como la estética de Barney, que es un programa uh-huh. infantil, y que el personaje principal, que en este caso sería Body, que es como Barney, uh-huh. Resulta que pues obviamente está loco y empieza a matar a gente. O sea, la verdad, vi algunas escenas y sí me llama la atención, pero no tanto como para verla.
0: Jamás había oído de Body, no, de verdad.
21: ¿No? ¿Neta? Yo sí,
12: estuvo,
21: fíjate que
12: muy
21: sí,
12: de moda.
21: Sí, los videos salían demasiado. ¿Sí? A mí por eso la logré ver algunas escenas, porque quiero o no, de repente estás en Twitter, en TikTok y te salen escenas así de la nada. Entonces,
0: mamá, es la primera vez que estoy escuchando esa película.
12: No manches.
21: También está la de 28 años después, la del Templo de los Huesos.
0: Ese sí. tipo de terror sí me gusta, fíjate. No sé cómo describir ese terror.
20: ¿Cómo? Tú sí la viste, ¿no, Kim?
12: No, o sea, la empecé a ver, pero no la terminé porque no me atrapó, la verdad.
21: ¿En serio?
12: No, yo creo que en esa, ¿cómo se le dice? ¿Saga? Porque uh-huh. ya son cuatro uh-huh. películas sí. ahora. Yo creo que me quedo hasta 28 años después.
21: Que creo que la primera la grabaron con un teléfono, ¿no?
12: Sí.
21: Creo, si no me equivoco. No,
12: ¿la primera? No, fue la tercera.
21: ¿La tercera?
12: Que la grabaron con iPhone.
21: Ajá.
12: Sí.
21: Ay,
12: ¿en serio? Sí, toda la película la grabaron con iPhones.
0: Con
12: sí.
0: iPhones 15 Pro, si sí, no me acuerdo.
12: Ajá.
0: El mío. No, en serio.
21: ¿Vamos a grabarlo?
0: Y con una aplicación para el teléfono para grabar profesionalmente, me encanta.
12: Sí.
21: Qué increíble, eso demuestra pues que realmente sí podemos hacer cine fácil, ¿no?
0: Es que no es la herramienta, es el artista.
21: Eres loba.
0: ¿No? Obvio. ¿Qué pasó? Yo tengo un gusto culposo en el terror, y es un poco de niña rarita, pero es Five Nights at Freddy's.
12: ¡Ah!
0: Lore, las películas las sentí un poco infantiles, como más hacia los niños,
12: sí.
0: para un terror padre.
12: Ajá.
0: Pero si yo investigo videos de Lore,
21: no, sí. neta, me encanta.
0: Y las canciones, ¿no? De repente.
12: Ay.
21: Así
12: me encanta. Ahorita
0: vamos a hacer ese trend en TikTok por si no
21: creo,
0: nos siguen y quieren vernos humillándonos, síguenos en TikTok.
21: Fíjate que a mí las películas me gustaron bastante porque tenían muchos hints, tenían muchas referencias a los videojuegos.
12: Sí.
21: Y yo sí jugué a los videojuegos. Obviamente nunca ganaba, obviamente siempre me mataban, pero a mí me encantaba también todo el lore, todos los videojuegos. Ya después que empezaron a sacar, después del tercero me parece, ya no los empecé a jugar porque me di cuenta que de verdad soy pésima para los videojuegos y más si son de terror.
12: Sí.
21: Entonces como que ya no era tanto, pero sí el lore, obviamente los videos los veía y todo eso. Y la verdad me encantó que pusieran muchas referencias. Desde las canciones icónicas que nosotros sí, como uh-huh. sonamos.
0: En los créditos y todo
12: sí,
0: el mundo cantando.
12: Que era lo mejor.
21: Sí, sí, que creo que cuando estrenaron la primera pasó Otis. Entonces no se pudo.
12: Ah, sí,
21: no,
12: sí,
21: no la pudimos ver en el cine.
0: Oh, no sabía.
21: ¿No te acuerdas?
0: Es que yo no la vi en el cine, por eso. Pero no recuerdo, pero no fue porque no. Porque la quería ver en el cine y no pude, sino porque simplemente la vi después.
21: Ajá.
0: Uh-huh.
12: Sí, la vi
0: Ajá, no me acuerdo.
21: Sí, yo sí recuerdo que yo la quería ir a ver al cine.
12: Sí, yo también.
21: Y no pude por lo mismo de Otis. Entonces, ya después la vi con mi hermano en la sala de nuestra tele y estábamos normal. Terminó la película y de repente ponen esa canción icónica. Y fue que los dos gritamos. O sea, salía cada cosita y nos emocionábamos
12: Ay,
21: mucho.
12: Sí, yo también.
21: Por lo mismo de que pues es un videojuego con el que crecimos, con el que lo conocemos y así, ¿no? Entonces, siento que esas también, no es tanto de terror. Eso no me hizo brincar tanto.
12: No,
20: pero lo disfrutas.
12: Ajá, o sea, es como...
21: Sí, igual la segunda. ¿La segunda qué les pareció?
20: A mí sí me gustó.
0: Eso sí fue un poco más, siento que más de terror.
21: ¿En serio?
0: Sí, ¿no? Ay,
20: sí, porque sí, los animatrónicos ya incluso estaban más diferentes,
21: más feos,
20: ¿no?
21: Pues sí, como los sí, viejos, sí. Pues, o sea.
0: Y fue donde incluyeron a la marioneta, ¿no?
20: Ajá,
0: entonces,
20: sí.
0: Siento que a mí sí me dio, miedo.
21: Sí, me dio más miedo. A mí no me dio tanto miedo la animación de la... ¿Cómo se llama la actriz? McKenna. McKenna
12: Grace. Ah, sí.
21: Sí, a mí ella sí como que no me dio... tanto miedo, pero creo que es de las pocas películas que sí volvería a ver.
0: Sí, vamos a estar hablando todo este mes de películas de Halloween.
20: No, pues sí, lo único que pues para cerrar esa sección es que prácticamente 2026, la verdad sí ha sido un gran año para
12: mucho terror.
20: Películas. Y pues les ha ido muy bien en la taquilla también, incluso Obsession, yo creo que nadie esperaba que tuviera el
21: tanto
20: éxito.
21: Éxito.
20: El éxito que tuvo. Y Backrooms, bueno, ahí yo creo que todos esperábamos ver esa película, y pues sí, igualmente la rompió y pues... Incluso vienen más películas en este mes, ¿no?
12: Sí,
21: sí, en
12: falta.
21: Lo que termina del año.
20: Incluso ya se va a estrenar, si no es que ya se estrenó Clayface, que habíamos
21: todavía
20: comentado.
21: No, todavía en noviembre.
20: Ajá. Ah, en noviembre, sí. Bueno,
21: que esperamos, o sea, verla, ¿eh? Ojalá sí, no, sí. Pero bueno.
20: Nada, sí vamos a hablar de eso porque la vamos a ver. Pero bueno, sí es un gran año, un gran año para las películas de terror.
0: Vamos a una pausa, pero antes quiero compartir con ustedes una canción de talento mexicano. Se trata de una cantante y compositora independiente originaria de Querétaro y además una amiga mía, así que me da mucho gusto poder compartir esto con ustedes, que es su primera canción, y espero que la disfruten tanto como yo. Esto es Poison de Michelle Bacre.

0: vamos a un corte y regresamos con mucho más cine.
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12: Estamos de regreso.
0: Toma tu lugar porque todavía quedan muchas historias por descubrir.
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0: Estamos de regreso en Cine con Cams y es momento de nuestra película de la semana. Hoy queremos hablar de una cinta mexicana que retrata uno de los acontecimientos más dolorosos de nuestra historia.

0: Rojo Amanecer. Dirigida por Jorge Fons y estrenada en 1989, la película nos lleva al 2 de octubre de 1968, durante el movimiento estudiantil. La historia sigue una familia que vive en un departamento frente a la Plaza de las Tres Culturas de Tlatelolco y que termina viviendo desde su propio hogar los acontecimientos de aquella tarde. Esta película está inspirada en los hechos ocurridos durante la masacre de Tlatelolco, cuando una manifestación estudiantil fue reprimida por fuerzas de seguridad en la Plaza de las Tres Culturas. Años después, Rojo Amanecer llevó este episodio a la pantalla grande desde una perspectiva íntima, en una época en la que hablar públicamente de lo ocurrido seguía siendo especialmente como delicado.
1: Rojo Amanecer estuvo dirigido por Jorge Fons y en el casting principal encontramos a Héctor Bonilla como Humberto, María Rojo como Alicia, Jorge Fegán como el abuelo Roque y Demian Bichir como Jorge. Aunque su estreno fue el 18 de octubre de 1990 en México, ya estaba realizada en 1989, pero su exhibición comercial pues hizo que se retrasara debido a problemas de censura que enfrentó para abordar directamente los acontecimientos del Tlatelolco.
2: Sí, la película sí tuvo críticas negativas. Algunas cuestionaron sus acciones, sus actuaciones, el sonido y una narrativa que consideraban demasiado melodramáticas o simplificada, pero también reconocían su importancia histórica, aunque también señaló problemas técnicos y actorales. Y algo que habla mucho de su impacto es que fue un éxito de taquilla para una película mexicana de ese momento. Para noviembre del 1990 ya había reunido a más de 370 mil espectadores y llevaba más de 6 semanas en cartelera. Lo más interesante es que con el paso del tiempo la película ha adquirido una importancia que va más allá de sus aspectos técnicos. Un estudio académico de El Ojo que piensa la describe como una película emblemática de la memoria del 2 de octubre y señala que ha generado debates críticos e históricos durante décadas.
3: Un dato curioso de Rojo Amanecer es que prácticamente toda la película sucede dentro de un departamento. No vemos directamente la masacre de Tlatelolco, la vamos reconstruyendo por los sonidos, las noticias y lo que escuchan los personajes. Y justamente eso hace que la película se sienta todavía más claustrofóbica porque mientras ellos están encerrados, nosotros sabemos que afuera está pasando algo terrible. Y aquí es donde yo les pregunto a ustedes... ¿Una película basada en un hecho histórico tiene la responsabilidad de contar las cosas exactamente como ocurrieron?
2: Yo... Es que siento que está media complicado hacerlo, más que nada así como se comentó ahorita por lo de la censura, porque tal vez es el hecho de que el director lo quiere hacer, pero no lo dejan. O incluso ellos mismos toman la decisión de que es que no me van a dejar, mejor no lo hago. Entonces siento que es decisión propia de la persona que está creando esa película.
0: Además siento que también esto de la decisión creativa que estás haciendo es que si tú lo quisieras contar tal cual pasa, ya no es una película, bueno, del tipo que quieres hacer, sino que se vuelve un documental. Entonces en este caso esta película la están haciendo desde la perspectiva de una familia que vivió que vivió los sucesos y no como todo lo que pasó.
2: Ajá, todo el movimiento desde sus inicios, pues, del movimiento estudiantil, sino más bien el, pues, lo que algunas familias, si no es que demasiadas, sufrieron y vivieron durante esa madrugada, porque no fueron días, o sea, literal fue en una madrugada todo lo que ocurrió.
0: Es que siento que eso lo hace más personal, porque siento que, por ejemplo, si lo estás contando, con todo lo que pasó, se vuelve un documental histórico y lo estás viendo, aunque estés involucrada, como viendo las escenas, como que los estás viendo muy por fuera. Entonces, en este caso, es una familia que sientes... Bueno, no es como que sientes, sino que te involucra a ti, que estás viendo cómo una familia realmente vive ese suceso. Y lo sientes más como personal, siento
1: Incluso
0: yo.
1: Incluso te hace sentir como que formas parte de esa familia.
2: Sí, de todo eso, sí.
0: Incluso te... Creo que aquí también ayuda que te puedes identificar con ciertos personajes. Entonces, como que lo hace más impactante, siento yo.
1: En mi punto de vista, siento que sí, como película, toca sobre este tema, por ejemplo, el 2 de octubre, sí... pues tiene como esta cierta responsabilidad de que abarcar la mayor parte de lo que pasó esa fecha, pero obvio, ninguna película o documental pues va pues a tocar como todo 100% como fue, porque pues no encontramos incluso el material, ¿verdad? Estas evidencias que hubo de ese día porque fueron eliminadas, entonces no hay como una certeza de que cómo fue ese día, ¿no? O sea, pero lo más cercano pues es que también siento que sí se debe demostrar, a nosotros ya pasó muchísimo tiempo, ¿no? O sea, nosotros como jóvenes, son historias que nos contaron nuestros abuelos, porque al menos de mi parte, mis papás pues tampoco nacían en esa fecha, o sea, es una, es, eso fue hace 58 años, entonces siento que sí se debe abarcar lo mayor posible si es que se va a hacer un documental o alguna película sobre ese, sobre esa fecha.
2: Sí, igual yo siento que pues la censura siempre existirá, y en Rojo Amanecer el hecho de que apareció 22 años después de todo lo que ocurrió en Tlatelolco, todavía también encontró bastantes obstáculos para representar y contar ese acontecimiento. Entonces, igual eso nos da a entender que el conflicto realmente no terminó ese año, no terminó en el 68, no, sino que aún continuó. Y el movimiento no, eso que dijiste ahorita de que cómo es posible que, o sea, cómo nosotros sabemos todo lo que ocurrió, siento que es más que nada por todo lo que se ha registrado en documentos históricos, así como pues en fotografías, en libros, en películas como esta, en testimonios, en canciones, en monumentos, en conmemoraciones. Hay demasiadas representaciones que se han hecho de este movimiento estudiantil y de todo lo que ocurrió esa noche.
3: Oigan, ¿y creen que mostrar más habría hecho la película más impactante o menos?
1: No, yo no, creo yo que ya que es sí. impactante.
3: Sí, sí, sí, yo también lo creo. Creo que la película en sí, así como, como está, es muy fuerte. Sí, a mí bastante. Me hizo llorar muchísimo.
1: Sí, yo, bueno, mi primera vez viendo la película fue en la prepa junto a ustedes, que recuerdo que nuestro profesor nos las colocó, ¿no?, en la escuela. Y fue mi primera vez viéndola y yo la vi y dije, esto es demasiado fuerte. Hay escenas muy fuertes y yo hasta la fecha no la he vuelto a ver por lo mismo. Pero había Monse había comentado hace rato, ¿no?, que ya la has visto muchísimas veces. Y wow, me sorprende porque yo hasta la fecha no es una película que vuelva a ver por gusto. O sea, sí, uno lo ve porque
2: pues para, por la historia,
1: por la
2: ¿no?
1: historia, ¿no? Pero sí se me hizo muy fuerte y es muy triste, ¿no?
0: Yo siento que no es necesario mostrar lo que está pasando, por ejemplo, afuera en este caso de la pregunta, porque justo habían optado que es una sensación de incertidumbre que hace que el espectador, en este caso los que estamos viendo la película, pueda experimentar que es algo parecido a lo que viven los personajes en la película, que es el escuchar, el sospechar, no saber qué está pasando, tener miedo y finalmente enfrentarse a lo que viene siendo la realidad. Entonces, al mostrar desde una perspectiva más como íntima, en este caso una familia, como que te hace sentir la incertidumbre de lo que realmente estaba pasando. Entonces, yo siento que fue igual de impactante como si hubiese mostrado todo.
3: Sí, la verdad, sí, y la verdad me parece una película muy, pues muy impactante y muy fuerte. Siento que es una película muy aterrizada para lo que...
2: Muy cruda, ¿no?
3: Ajá, sí.
2: Pero cruda de real, de pues sí. No es nada ficticio, realmente sí. Todo lo que pasó es sí, lo que aunque, ocurrió.
3: Ajá, sí, y aunque no, pues eso, no te muestra como escenas demasiado así grotescas de una manera muy como... Ay, ¿cómo decirlo?
2: Fuerte, real.
3: Ajá, real, pero pues sí, te transmite todo, todo esto y pues nada, se me hace una muy buena película y muy buenos actores, la verdad.
2: Sí, igual la escena final en donde el niño sale
0: de
2: ya,
0: su escondite.
2: Ajá, sí. Sale de donde estaba escondido y ve todos los cuerpos de su familia,
1: sí, ¿no?
2: A los chicos que estuvieron ayudando a esa misma familia. Y ver cómo también había un señor, me parece, que estaba barriendo como si nada.
3: Sí.
2: Y que días después, si no me equivoco, 10 días después fueron las Olimpiadas.
0: Las primeras Olimpiadas de México. México. Y las primeras en donde la llama le encendió una mujer.
1: Sí.
0: Y o sea, no tuvo importancia, por así decirlo, porque tuvo más impacto lo que pasó en Tlatelolco.
2: Sí, obviamente. Sí. Igual hay mucha como comparación, más bien no es nada más que exista esta película sobre este suceso histórico, sino también justo hace ratito estábamos diciendo que está El Verano del 68, que es una historia diferente, pero de lo mismo, de pues este suceso. Y en esa película igual siento que toca no el tema de lo que sucedió durante, sino que antes. Uh-huh. Empieza a contar todo el movimiento estudiantil, no central, sino como de repente escuchaban, veían y actuaban así. Entonces, igual siento que es una película importante y que realmente sí se debería ver. Y un dato es que se señala que para el 2008 ya existían muchas obras sobre el 68, como testimonios, literatura, periodismo, estudios académicos, tesis, grabaciones y hasta páginas de internet. Entonces, eso significa que realmente hoy no conocemos el 68, todo este suceso, únicamente por lo que ocurrió, sino también por las diferentes formas en que generaciones posteriores lo han contado. Porque incluso hace ratito ustedes dijeron que ustedes la vieron en prepa, yo la vi en secundaria. Porque, pues, creo que es una película que sí o sí te la muestran en la escuela.
1: Sí.
2: Entonces,
0: de hecho, apenas se la mostraron a mi hermana.
2: ¿En serio?
0: Ayer fue el 2 de octubre. Se la mostraron a mi hermana en la escuela.
1: De seguro fue el mismo profesor.
0: No me recuerdo, pero en la misma prepa en la que yo estudié le pusieron la película.
1: Oigan, he visto mucho de ahorita en redes de que estudiantes jóvenes de prepa, de secundaria, no conocen sobre este suceso y menos sobre esta película. Yo creo que por lo mismo de que piensan que es una película viejita, de que tal vez ya, pues de, no hay mucho que ver, ¿no? A lo mejor piensan que no hay nada interesante, pero pues yo creo que si alguien nos está escuchando y no ha visto la película, pues las recomendamos. Y pues recuerden que el 2 de octubre no se olvida.
2: Sí.

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11: Ya estamos de vuelta, recuerden que pueden seguirnos en nuestras redes sociales, nos encuentran como Cams Oficial en Instagram, en TikTok estamos como Cams-Oficial y en Facebook como Cams, para que no se pierdan de ninguna noticia sobre sus películas y estrenos favoritas, que de hecho ahorita estamos en live para que nos vayan a ver en TikTok. Y oigan, mi noticia del día de hoy es que tenemos confirmada tercera entrega de Gremlins. Yay. Estoy muy emocionada. Y esta película, Gremlins 3 utilizará animatrónicos de las pequeñas criaturas en su producción y no hechos con CGI, respetando el tipo de efectos que tuvieron las entregas pasadas. La película es dirigida por Chris Columbus, director de Harry Potter 1, Mi Pobre Angelito y más clásicos, además de haber sido el guionista de la entrega original de la saga estrenada hace más de 40 años. La película actualmente está en filmaciones y su estreno está programado para el 6 de octubre del 2028.
12: No, nos falta un buen.
13: Sabes que
12: A ver si llego. Así.
13: A mí me gusta mucho la de Gremlins, la primera.
11: A mí también.
13: Me gusta bastante.
11: Me encanta. Viva los Gremlins.
14: Oigan, y otra noticia que tenemos es que esta semana Netflix lanzó el primer tráiler de Contra el Huracán, que es una nueva película mexicana inspirada en lo que ocurrió durante el huracán Otis en Acapulco en 2023. Ahora, ¿de qué va a tratar? Pues es que la historia sigue a dos medios hermanos que se encuentran en un yate frente a las costas de Acapulco, cuando Otis comienza a intensificarse hasta que se convierte en categoría 5. Los dos se quedan sin motor, sin comunicación y prácticamente a la deriva, así que tendrán que intentar sobrevivir mientras también enfrentan los problemas que existen pues entre ellos dos. Ahora, la película está protagonizada por Benny Emanuel, que pues es el actor de nuestra generación mexicano, y Cristian Ferrer, y dirigida por Jorge Michel Grau. Algo interesante es que esta película sí fue rodada aquí en Acapulco, además de utilizar sets y efectos especiales para recrear el huracán. Ahora, Contra el Huracán se estrena el 23 de octubre en Netflix, solamente dos días antes de que se cumpla 3 años del paso de Otis por Acapulco.
12: Wow, ¿sí fue el 23?
11: No,
12: digo,
11: fue,
12: dos días fue el después del 23.
14: No, fue el 25.
13: Ajá, o sea, no, fue el 24 en la noche y el 25 en la madrugada.
14: Sí.
13: No, oye, no sabía eso de la fecha, La verdad, cuando uno escucha de que hay una película de Otis, se imagina de que, ¿no? Como que a mí la verdad dije, ¿para qué quieren hacer una película? Pero vi el tráiler y la verdad no se ve mal,
12: Es que justo de lo que estábamos hablando, que no están contando como un documental lo que pasó con Otis. Y se centran en una historia personal para contar.
11: Sí, casi como hace ratito que estábamos hablando de Rojo Amanecer, que no es así como de que de...
13: Sino un documental,
11: que es,
13: pues.
11: Sí, es de la como vivencia de
14: unas de personas, uno, sí.
13: Sí. La verdad, a mí se me emociona bastante ver todo eso. Y cuando vi lo del tráiler, sí me dio bastante cosita.
14: Como yuyuy,
13: sí,
14: ¿no?
13: Sí, o sea, me dio mucho como miedo o cosita, no sé, la verdad.
11: Sí.
13: Pero bueno, chicos, en otras noticias, no sé si decir felices o no tan felices, es que se acaba de anunciar la tercera temporada de Nadie Nos Va a Extrañar. Prime Video confirmó el regreso de la serie mexicana después del éxito de su segunda entrega, que todavía se mantiene dentro del top 10 de series más vistas de la plataforma en México. La producción comenzará durante el primer trimestre del 2027 y obviamente regresarán los personajes icónicos Camila Calónico, Virgilio Delgado, Macarena Oz y Nicolás Haza. No sé si sentirme emocionada, la verdad,
12: ¿Por qué?
11: Pues vi que abrió mucho debate ahorita en redes.
13: Es que justamente, pues, siento que no muchos querían la segunda temporada, porque pues el final de la primera estuvo bien, bastante bien. No había necesidad de sacar otra temporada. Sin embargo, la segunda temporada me sorprendió bastante. Me cayó la boca, la verdad.
11: Estuvo increíble.
13: Entonces, siento que sí es como emoción, pero sí me quedo pensando de que es que ya acabaron la prepa. O sea, no es spoiler eso, sí o sí, ya, o sea, tienen que acabar la prepa, ya la acabaron.
11: Ajá.
13: ¿Qué van a hacer? Se supone
12: pues
13: que...
12: Pues la universidad,
13: pero en la... Es que tienes que ver la serie, pues, no quiero decir
14: Sí, es que
13: spoiler.
14: No la he visto, lo siento.
13: Entonces siento que igual el final de esta temporada igual ya fue un cierre, no hay necesidad de sacar otra temporada.
11: Es que siento que tanto la primera temporada tuvo como un cierre. Y incluso también la segunda tuvo un cierre.
13: Tienen
11: buenos cierres. Entonces es como de...
13: ¿Qué más?
11: ¿Qué más nos vas a dar?
13: Sí,
14: esa noticia, la verdad, a mí sí me sacó de onda. No me la esperaba,
13: Para nada.
14: No me disgusta la idea, pero también creo que como muchos dijimos, pues, ¿para qué? Si la neta pues, terminó súper bien la segunda temporada. Incluso ahorita pensarlo da miedo porque como tiene dos muy buenas temporadas, la tercera vaya a estar... ¡Ay, rara!
13: La verdad, sí, me preocupa también.
14: Me preocupa, pero no bajemos las expectativas, la verdad.
13: Igual la voy a ver.
14: Sí, yo también.
11: ¿Tú también?
12: Yo también, pero desde el principio. Lo siento. Oigan, pasando a otra noticia, no sé si sabían que Disney está desarrollando una nueva película inspirada en La Bella Durmiente. Pero lo interesante es que la dirige Dan Trachtenberg, que es conocido por dirigir películas como Avenida Cloverfield 10, Depredador y Predator Tierras Salvajes. O sea, que han visto su trabajo, saben que está mucho acostumbrado a hacer thriller, ciencia ficción, acción, películas de supervivencia, no historias de princesas. Entonces... está como muy raro, que incluso cuando hizo la de Prey o la de Depredador, como que también la la tomó como por un camino un poco distinto.
13: Sí, diferente.
12: Entonces no sé si vaya a ser lo mismo con La Bella Durmiente, porque no va a ser un remake de la animada del 59, ni va a tener relación con Maléfica, que son las películas que sacaron de Maléfica. Pero es que su idea es crear una historia nueva inspirada en el cuento real de La Bella Durmiente. Aunque todavía no sabemos elenco ni de qué se va a tratar, la noticia ya es pública de que se está desarrollando esto para Disney. Entonces, tengo yo muchísima curiosidad, porque La Bella Durmiente sí me da muchas vibes como de místico, de terror, pero no terror feo, sino como, como que te causa, sé, un terror extraño. Entonces me emociona.
15: Me sorprende que Disney para...
13: Sí. Que haya dejado, ¿no? Utilizar eso.
12: Pues o sea, es que Disney ya es muy grande, ¿no? Bueno, yo siento que tiene más cosas. Porque creo que luego me meto a Disney y veo películas así como digo, esto es Disney.
13: ¿Esto no es de Disney?
12: Entonces, no sé, está... Bueno, es que para tomar La Bella Durmiente...
13: Ajá. Es que es una película, quieras o no, muy icónica de Disney. Sí. Que uno piensa princesas y se va directo a Disney, ¿no? Entonces, sí, la verdad, fíjate que ya me llamó la atención y sí, siento que sí la vería.
12: Oigan, ¿ustedes qué opinen? Compártanos su opinión en nuestras redes sociales. Por ahora vamos a un corte y regresamos.
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0: Ahora sí, viene uno de mis bloques favoritos, porque aquí todo puede pasar. Esto es Trivia Cams. ¿Están listas?
1: No.
2: Ya bueno, sabes que no, nunca estoy lista para esta listas, dinámica.
1: Jamás.
0: Les voy a explicar, a ver. Yo les voy a dar tres pistas. Va a ser solamente, estamos en el mes del terror, vamos a hacer...
2: Ya valimos.
0: Va a ser puras películas de terror, ¿ok?
3: Ya perdimos.
0: Les voy a dar tres pistas nada más, no les voy a dar más. Tres, y con esas ustedes le hacen cabeza y...
2: Por eso nos van a ayudar si nos están viendo en live en TikTok como cams-oficial. Ayúdennos a resolver estas preguntas, por favor.
4: Sí, igual en el Instagram nos mandan la respuesta y nosotras hacemos como que... Ay, yo me las...
2: Me llegó el mensaje divino.
0: Ok, la primera. Voy a hacerlas como que medio sencillas.
3: Ok.
1: Dios.
0: A ver, empieza la primera. Pista 1. Una familia comienza a experimentar acontecimientos que no puede explicar racionalmente.
4: Todas las películas de terror.
2: Cualquier película de terror.
1: Literalmente.
0: Pista 2. Para entenderlos, recurren a dos investigadores especializados en fenómenos paranormales.
2: Dila.
3: No, es que
2: ya... No, ya dila. No,
0: si la sabes, dila.
3: Y ahorita digo la que no.
0: Sí, excelente.
2: Okay. ¿Cuál era la tercera pista?
0: Ay.
3: No, pues... No.
2: Cualquier película,
3: pero
2: siento.
3: No, ya era obvio, ¿no?
4: Era obvio, porque siento que es de las más famosas, ¿no?
3: Con la primera pista ya era...
4: La bueno. De los Warren ponen aquí, ¿eh? Yo no jamás las he visto, me dan demasiado terror.
2: Okay. A mí son las únicas que me gustan.
0: Va la siguiente. Una muerte familiar funciona como detonante para una serie de acontecimientos cada vez más extraños.
2: También.
0: Esa es la pista 1. Pista 1. Pista 2. El pasado de una familia resulta mucho más importante de lo que inicialmente parece. Pista 3.
2: Ay, Dios.
0: Las maquetas construidas por uno de los personajes funcionan como una especie de espejo de lo que sucede en la realidad.
1: No, creo que estoy mal, espérate.
0: Dila.
1: ¿Sí, Beetlejuice?
0: No.
1: ¿No? Es que como maqueta.
3: Cierto. Es que puede ser, también sonaba como...
2: A ver, vuelve a repetir la última pista de la maqueta.
0: Ok. Las maquetas construidas por uno de los personajes funcionan como una especie de espejo de lo que sucede en la realidad.
2: De verdad no es Beetlejuice, sí me suena.
1: Sí, te juro que yo pensé que era Beetlejuice.
0: Pista, no. A ver, pista uno, de nuevo.
3: A ver.
0: Una muerte familiar funciona como detonante para una serie de acontecimientos cada vez más extraños.
2: No es... Ay, no, es que... No he visto esas películas, pero no sé por qué pensé en la de... Es que no me acuerdo el nombre.
3: Bye.
2: ¿Es una película que tiene más partes? O sea, parte 1,
0: no.
2: Parte 2, parte 3.
0: Es
2: solo
0: una.
2: Ah, entonces no tengo idea.
0: Es muy famosita, la verdad.
4: Dios, no.
3: ¿Qué está pasando? Ya perdimos.
2: Por favor, soplennos en redes sociales la respuesta porque no damos una nosotras.
4: No, de verdad, ¿eh?
0: ¿No? Chicas, ¿se rinden?
3: ¿De qué año es?
4: Yo sí me rindo.
0: Es actual.
1: Es actual.
2: Menos.
4: La voy a ver. La muerte de un... Es que... Puede ser cualquiera de ahí, pero lo de la maqueta sí me sacó de onda.
3: Sí, a mí también.
0: ¿Se rinden?
3: Yo me rindo.
0: Era Hereditary.
1: ¡Ay! Y en ese estaba pensando, pero no sé por qué la maqueta.
4: Ajá. Jamás la he visto, la verdad, me dan bastante...
2: Yo solo vi la escena, la más famosa. No, la otra, donde se... La cabeza.
3: Okay.
2: Pero estaba pensando en esa, pero no sé por qué no la dije.
4: Ni modo, perdiste un montón, perdió.
0: Ahí viene otra. Pista 1. Una persona intenta cumplir con una responsabilidad familiar durante un viaje.
2: Okay.
0: Pista 2. Las circunstancias obligan a varios desconocidos a cooperar para sobrevivir. Pista 3. El principal peligro se propaga rápidamente y hace que cada estación sea potencialmente mortal.
2: ¿Cómo se llama?
1: ¿Cuál es? Tren tu...
2: Sí.
4: ¿Cómo se llama? Tren a Busan, Tren
0: sí,
4: Busan.
0: Ajá.
3: Buenísima.
1: Eso es de terror, sí es cierto.
2: Pues
0: sí.
2: Obvio.
1: Oigan, sí he visto películas de terror, entonces.
2: Es que las de...
1: Zombies no son de
2: terror. Están muy padres, la verdad.
0: Sí. Ah, okay.
4: Bueno, entonces no he visto películas de terror, chicos.
0: Ok, aquí viene otra. Pista 1. Tres estudiantes deciden investigar una historia que forma parte del folclore local. Pista 2. La orientación dentro del bosque se vuelve cada vez más complicada. A ver, Alison.
1: El proyecto de la bruja.
0: Así es.
1: la que menos me gusta.
0: Ok, a ver. Aquí viene otra. Pista 1. Un acontecimiento ocurrido muchos años atrás vuelve a tener consecuencias en una pequeña comunidad. Pista 2. Una persona que lleva años bajo custodia consigue escapar. Pista 3. Su regreso coincide con la noche de Halloween.
1: Ah, ya.
2: Ya la tiene Alison, de seguro.
0: A ver, ¿quién?
4: ¿No es la de Michael Myers?
0: Sí.
1: ¿Sí?
0: Sí. Sí.
1: Era no, a ver, a ver.
2: Creo que no te gusta el terror porque sí, todos los estás adivinando.
4: No los pueda ver y otra cosa es que sí, bueno, sé sí. De qué trata.
2: Es que se buscó el resumen en 5 minutos.
4: Ajá, literalmente
2: en YouTube.
4: Yo. Escenas sin terror de película. Sí, yo, literal.
0: Ok, seguimos. Pista 1. Una cobertura periodística aparentemente rutinaria termina convirtiéndose en una situación de emergencia. Pista 2. Las autoridades toman una decisión que impide que los protagonistas abandonen el edificio. Pista 3. Lo que parecía una enfermedad termina produciendo un comportamiento extremadamente agresivo.
2: No, ahora sí estoy en blanco.
4: Eso es uno de zombies, ¿no? Supongo.
0: Algo así.
2: Como de un virus.
0: Algo así. Sí, un virus.
4: ¿De virus?
0: Sí. Es muy famosa.
2: Empieza con... Ah, no sé.
0: Sí.
4: Es que dijo lo del periodístico, entonces la verdad eso me confundió.
0: Es muy famosa.
3: ¿De qué año?
0: Es famosa por eso. Bueno, es que creo que es... Bueno, no es tan vieja, pero algo.
3: Ok.
0: Actual, ¿de qué? 2000...
3: Ayer. De los 2000 para acá.
4: Dios mío.
3: No, yo no.
0: Es una película española.
4: Ah, no. Ya pusieron, ya contestaron aquí, ¿eh? Aquí Rec. También. Aquí en cabina, Yair, obviamente, ya contestó y dijo que Rec. ¿Eh?
3: Sí.
2: Y también respondieron aquí en el live.
4: Rec. Jamás los he visto. Rec.
3: No, yo tampoco.
4: Sí,
3: ¿no?
4: Se ven que están. Sí, se ve que
0: están muy buenas, la verdad.
4: Muy fuerte, entonces.
0: Sí, están muy
4: no
0: fuertes.
4: No lo voy a ver, gracias. ¿Seguimos?
0: Ok, a ver. Aquí hay otra. Una joven estadounidense llega a una prestigiosa academia de danza en Alemania. Pista 1. Pista 2. Poco después de su llegada comienzan a suceder cosas extrañas dentro de la institución. Pista 3. La escuela esconde un secreto relacionado con un grupo de brujas.
4: Ah, no, entonces no es. No tengo ni idea, ¿eh?
0: Nada.
4: No, hermosa, es, te no pueden ver en el en vivo. Kimberly está con Salma de que tú la has visto, tú la conoces. Y Salma está en...
0: Tú ya la viste.
3: Estoy procesando, pero no puedo.
4: Pensé no, que era la del cisne negro.
0: No.
4: Pero eso también es terror psicológico.
2: Pero nada que ver.
0: No, sí es terror. De hecho, tiene dos versiones: una versión viejísima y una versión actual.
3: ¿Y qué versión vi yo?
0: Yo creo que viste la versión actual.
3: No me acuerdo. No sé. No me suena.
0: Bueno, yo vi por ahí que la viste.
3: Uy.
0: Que compartiste que la viste o algo así.
4: Ay, mamacita, te tienen checada, ¿eh?
0: Neta, no, nada.
3: No, no doy. Es que
0: nada.
2: Es un nombre largo, es un nombre largo.
0: No, es un nombre bien cortito.
2: ¿En serio?
0: Sí. ¿Nada?
3: No.
0: Ah, a ver.
4: ¿No es Abigail? No sé.
3: No.
4: Ay, pues es que están diciendo de terror. No, no tengo
0: nada.
4: No.
0: ¿Nada? Se rinden.
2: Espera.
0: Entonces. A ver.
4: Tú puedes, no. Mons.
2: Es muy viejita, ¿verdad?
0: Sí.
4: A ver, dila.
2: Como del...
4: Pero dila.
2: Es que no me acuerdo del nombre.
3: Oh,
0: por eso
2: sé que es algo como de suspiro, una cosa así.
4: ¿Sí?
3: Sí.
4: ¿Qué? Jamás.
3: No, pero yo no la he visto.
0: Sí, yo vi que él ya la viste.
3: Bueno, chance y ya.
4: No tengo ni idea, chicos. Oye, qué increíble juego. Gané. No estoy mintiendo, chicos.
2: Acabamos de descubrir la mentira de Alison, sí. Que no le gusta el terror.
4: No, no es mentira, sí, de verdad no lo soporto. Pero bueno, chicos, fue un placer estar con ustedes. Muchísimas gracias a nuestra producción, a Juanito y Berber, también a Dan Mendoza, director de RTG, por darnos este espacio. A Billy, a nuestro operador Yair Marroquín, por siempre ayudarnos. Y obviamente a todos ustedes por sintonizarnos cada sábado.
2: Recuerden que pueden seguirnos en nuestras redes sociales. Nos encuentran como Camps Oficial en Instagram. En TikTok estamos como Camps-Oficial y en Facebook como Camps.
0: Muchísimas gracias por sintonizarnos. Nos escuchamos el próximo sábado a las 2 de la tarde con muchas más noticias y sorpresas sobre el séptimo arte. Yo soy Kimi.
4: Yo soy Allison.
2: Yo soy Monse.
3: Y yo soy Salma. Y esto fue
0: Cine con Cams. Corte y queda. La claqueta marca el final de esta escena y es hora de apagar los micrófonos. Gracias por compartir las palomitas con nosotras.
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0: Corte y queda.
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8: Buenas tardes a todas y a todos, a este su espacio Es de Jóvenes. En esta bonita tarde lluviosa de sábado nos acompañan tres chicos que son líderes del éxito. Nos acompaña en cabina de 97.7 FM el compañero Ángel, Luis y Uriel, quien nos compartirán su proyecto acerca de el reconocimiento de las juventudes a su trayectoria, a sus aportes, a sus diferentes incidencias comunitarias. Y todo esto a través de una revista. Escuchémoslo en voces de los creadores. ¿Cómo están, chicos?
9: Muchísimas gracias, mi querida amiga. Te agradezco por la invitación que nos has hecho en este, en esta radio, en este programa que hoy estás emprendiendo. La verdad, en personal te reconozco este tipo de actividad que estás haciendo a favor de las juventudes y te felicito enormemente. Te llevas el reconocimiento, el gracias, respeto gracias. Y por todo esto. Y bueno, para empezar, primeramente me presento. Yo soy Ángel Alexander Alarcón Bautista. Soy el presidente ejecutivo de la Revista Internacional de Liderazgo Líderes del Éxito y fundador de este proyecto, que la cual es un proyecto que hoy en día muchas juventudes han confiado, porque gracias a esto hoy en día hemos dado a conocer a muchos talentos que claramente muchos lo han visto. Aquí están de mis testigos, a Uriel y Luis Mario. Hoy en día hemos dado el paso muy importante dentro del IES del Éxito. Yo llevo una trayectoria de más desde los 15 años que empecé con esto activamente del activismo juvenil. Empecé siendo obviamente parte de la Red Mundial de Jóvenes Políticos, posiblemente de Jóvenes por los Derechos Humanos, con quien pues empecé parte de este proyecto con la compañera, la maestra Victoria Montserrat Sandoval Torres, quien le mando un saludo de esta transmisión en vivo, y sobre todo todos de aquí, de los que estamos aquí, fuimos parte de este proyecto. Posteriormente nos fuimos al Consejo Nacional de Juventudes en Acapulco, donde yo fui presidente de aquí en Acapulco. Posteriormente nos adentramos a la política y empezamos a construir un margen para las juventudes, y hoy en día estamos aquí con la creación de este proyecto que hoy en día nos está impulsando a cada uno de nosotros.
8: No, pues excelente, me parece una vasta trayectoria de digno reconocimiento también para quien preside este proyecto de juvenil. Precisamente esta presencia en diferentes eventos, ámbitos, propuestas, enriquecen la participación de las juventudes. ¿Y qué hay de quienes nos acompañan también en esta mesa de diálogo? ¿Quiénes son? Platíquenos.
10: Hola, muy buenas tardes a todos. Pues mi nombre es Luis Mario Pérez Hernández. También soy activista juvenil de aquí del estado de Guerrero. En la revista yo soy vocero estatal. Yo también empecé a los 17 años a iniciativa propia, yo junto con mis primos. En el 2022 salimos a limpiar las playas de Acapulco vestidos de Spider-Man. Sí, hicimos punch en redes. Sí. En el 2023 fui parte del Parlamento Juvenil Ciudadano, que fue en Cabildo. Después fui parte de la Red Mundial de Jóvenes Políticos del Estado de Guerrero, en donde fui coordinador ambiental. Okay. Donde impulsamos varias campañas, varias actividades. Una de ellas que sobresalió mucho fue el Tapatón, donde yo junto con mis compañeros recolectamos muchas tapitas y las llevamos a cancerología. Y ya para ayudar a los niños con cáncer.
8: Okay. También una labor muy noble. Sí. Muy humanista y necesaria también,
10: sí,
8: sobre todo
10: es.
8: Difundir estas temáticas que muchas veces quedan rezagadas o quizás la población está desinteresada en estos temas,
10: sí,
8: que saberlo pueden cambiar la vida de muchos niños y niñas,
10: sí, que casi nadie les pone atención. También junto con mis compañeros hemos hecho limpiezas de playas acuáticas, hemos sembrado arbolitos en el veladero.
8: Sí, nuestro pulmón.
10: Hasta la punta del cerro nos subimos a sembrar arbolitos.
8: ¿Y qué han encontrado ahí?
10: Pues muchas cosas. Incluso llegamos a subir un día, que fue después de que se incendió. Y llegamos, todavía encontramos las brasas. Todavía estaba, seguía. Sí. Ya en poca cantidad, pero seguía prendido.
8: Pues sí, lamentable el suceso, ¿no? Y es precisamente la importancia de la unión, la colectividad de la ciudadanía para poder, pues digamos, en principio evitar, y por consiguiente, si se presentan este tipo de consecuencias ya, pues unirnos, ir a apoyar, sembrar árboles, todo lo que esté dentro de nuestras manos. ¿Y qué hay de ti, Uriel?
11: Hola, muy buenas tardes ya, en este día lluvioso.
8: Claro.
11: Me presento, yo soy Juan Uriel Najera León, también con mis amigos he colaborado desde hace muchos años. También darte las gracias por este espacio para las juventudes. Estoy muy contento de que se abran estos nuevos espacios en donde nosotros podamos participar, seguir expresándonos y más que nada tomar esa experiencia de hablar en la radio, hablar en público.
8: Sí.
11: Saludos a todas las personas que nos están escuchando a través de la transmisión en radio y a través de la transmisión en Facebook. Y pues bueno, yo también empecé en este ámbito de participación juvenil como activista. También ahorita me estoy enfocando más en lo académico, tratando de prepararme más para que algún día todo ese conocimiento ponerlo a disposición de nuestra sociedad.
8: Sí.
11: Que es muy importante que nosotros como jóvenes no solamente nos aspiremos, ¿no?, a un cargo, aspiremos a tener una representación, sino es que al momento de aspirar y quedar, saber cómo hacer el trabajo, porque muchas veces es lo que nos ha faltado como sociedad, que las personas que hemos impulsado no han resuelto los problemas que hoy en día nos atacan, se han incrementado algunos problemas, pero bueno, como sociedad también debemos apoyar a nuestros representantes. Desde casa se aprenden los valores, desde casa estamos practicando todo esto que nos enseña a ser mejores ciudadanos, mejores personas, mejores hijas, hijos. Y pues bueno, como lo habían comentado aquí mis amigos, desde hace años estamos en este tema del activismo juvenil. Y pues bueno, también todo esto nos lleva a bonitas experiencias, bonitas anécdotas, como lo comentó mi amigo Luis, de ser parte de una reforestación en el Parque Nacional El Veladero, limpieza de playa, y creo que todo ese trabajo da un buen resultado, da buena esperanza, ¿no? Que los jóvenes participamos y estamos interesados en cambiar este mundo.
8: Sí, por supuesto, me entusiasma mucho el escucharlos y darme cuenta que ustedes empezaron sus proyectos desde muy jóvenes, desde pues cuando eran prácticamente unos adolescentes, y es precisamente aquí en donde recae la importancia de integrar a estos proyectos sociales, no solamente a las juventudes, que sí son un motor indispensable, pero también a nuestros adolescentes, a nuestras infancias, por ejemplo, también. Y, por ejemplo, pues hablándoles sobre, por ejemplo, la reforestación, por qué es importante y todas estas cuestiones que les van a ayudar a ser mejores ciudadanos el día de mañana, ¿no? Y hablando en cuestiones de qué manera influye o impacta la participación juvenil, quiero que me platiquen, a partir de qué anécdota, experiencia, fue que nació este proyecto de Líderes del Éxito. ¿Por qué decidieron centrarse en juventudes?
9: Sí, mira, mi querida amiga, te comparto esta breve reseña. Anteriormente, la revista iba a ser, prácticamente, iba a ser una organización. Uh-huh. Y posteriormente teníamos en mente. Pero ¿qué pasa? Ya había muchas organizaciones y asociaciones civiles. Okay. Se volvía a repetir esa misma historia. Y creo que hoy en día ya los jóvenes ya no se puede repetir esa misma historia. Porque una historia ya es contada. Sí, claro. Creo que todos lo sabemos de aquí y hasta mis compañeros lo saben. Entonces llegó un punto en que tomé yo una decisión importante en fundar una revista. Y que esa revista anteriormente la puse denominadamente. Porque anteriormente se llamaba Líderes, pero así normal. Uh-huh. No tenía como que un segundo nombre concepto. Sí, entonces sí. Dije yo entre mí mismo, ¿cómo voy a encontrar un nombre perfectamente para la revista? Y entonces decidí yo pensar yo en mí mismo, porque yo me centré, al igual que mis demás compañeros que están aquí, nos centramos en una palabra que siempre nos llevó para la vida por siempre, desde que empezamos, desde los 15 años, uh-huh, hasta actualmente, que hoy en día tenemos nuestra cierta edad, la palabra éxito. El éxito siempre, sí, ha sido la anécdota de toro, el éxito para triunfar, el éxito para estudiar, el éxito para estar presente en la vida y el, claro, éxito para a toro dar. Entonces, uh-huh, esa palabra surgió para quedarse en el proyecto y hoy en día el proyecto quedó para formarse, que es Líderes del Éxito. Obviamente, el proyecto se fundó el 1 de julio de 2024, hace 2 años. Gracias a esto, hoy en día el proyecto ya se ha vuelto a nivel, primero pasó a nivel municipal, uh-huh, después se fue al estatal, después se fue al nacional y posteriormente se hizo a nivel internacional. Y esto pues fue gracias a, no fue gracias a mí, la verdad fue gracias a todas las personas quienes creyeron en mí. Claro. Se me va a dificultar decir los nombres, no son varios, pero hoy en día lo que están viendo en esta transmisión, darles las gracias a todos ustedes por confiar en este proyecto. La verdad es algo que para mí, en lo personal, fue algo muy increíble, una experiencia que para nosotros quedó marcada y espero que no sea la última vez, sea para mucho más. Y como les dije yo a mis compañeros, o sea, prácticamente hoy en día quienes estamos dentro de la revista Líderes del Éxito, pues están conformados, pues lo que es Luisito, que es el vocero estatal de nuestro estado, Uriel, que es el de relaciones institucionales, y otras dos personas también más que también forman parte del proyecto, que es también Quetzal y Sinaí Pérez Hernández, quien es mi secretaria general dentro del proyecto, así también Evelyn Yaretzi López Navarrete, quien es la directora editorial. Somos parte del proyecto que estamos encabezando y la verdad seguimos para dar más resultados y esperemos que así sea.
8: Claro, claro, me parece asombroso toda esta labor que están llevando a cabo, sobre todo porque es un proyecto de jóvenes para jóvenes, uh-huh, precisamente aperturar estos espacios para que juventudes tengan encuentros, dialoguen, propongan y construyan comunidad, uh-huh, sí. Juvenil, ¿no? Vamos a ir a un corte y de regreso vamos a seguir escuchando a los Líderes del Éxito.
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8: Continuamos en su espacio de Es de Jóvenes y el día de hoy nos están acompañando tres líderes del éxito que nos están comentando su proyecto relacionado a una revista, pero no es cualquier revista, sino que se dedica a darle visibilidad a la trayectoria y los proyectos de los jóvenes, no solamente en el estado de Guerrero, por hacer un spoiler,

0: compañeros y a mí, a una dificultad que tuvimos fue empezar desde cero. Ese fue el principal objetivo. No teníamos nada, no teníamos estructura, nada de eso. Ya sí es cierto que nosotros ya llevábamos tiempo en el ámbito de las actividades juveniles, en donde conocimos a personajes jóvenes muy talentosos, uh-huh. pero a veces por el trabajo, escuela u otras actividades que se tenían que cubrir, no teníamos una estructura sólida. Uh-huh. Así que empezar desde cero aquí y luego en un estado donde lamentablemente a veces no se da mucha la oportunidad a los jóvenes,
1: claro.
0: ese fue el mayor reto. Y ya junto con mis amigos platicábamos luego en las noches, llamada tras llamada, ya logramos posicionar este proyecto, nuestras actividades, nuestra persona también, porque muchas veces ya nos iban conociendo y se iban relacionando a lo que nosotros íbamos platicando. Incluso ya nos pedían pláticas, consejos, alguna orientación para que uh-huh. en sus proyectos que ellos estaban elaborando tuvieran éxito, ¿no?
1: Sí, claro.
0: Porque, oye, si tú empezaste así, sin nada, entonces yo también puedo, y claro que puedes hacerlo, todos podemos hacerlo, siempre, como dice mi amigo Ángel, hay que tener seguridad en sí mismo y también
2: la seriedad, compromiso.
0: Compromiso y ser constante.
1: Sí, justo, la disciplina, ¿no? Sí, la disciplina te lleva al éxito.
2: Es correcto.
1: Ya mencionaron, Uriel, algunas vicisitudes que tuvieron en este proyecto. Me gustaría escuchar que Luis nos compartiera ahora, ¿cuáles fueron los puntos de oportunidad que encontraron en emprender ese proyecto desde Guerrero?
3: Sí, claro. Es importante mencionar que también nosotros buscamos a personas que nos ayudaran. Por ejemplo, cuando hicimos el evento en Chilpancingo, uh-huh. Tuvimos que buscar a alguien que nos ayudara a gestionar o a que nos presentara en el Congreso.
1: Uh-huh.
3: Nos ayudó una diputada okay. a tener el lugar. Incluso también en Puebla buscamos a una persona que nos ayudara. Es eso, tener la habilidad de poder hablar y de poder enlazar uh-huh. a las personas correctas sí, que nos claro. puedan ayudar y que ellas estén interesadas en ayudarnos también a nosotros en el tema de los jóvenes.
1: Okay, está bien. Sí, precisamente en construir estas alianzas, ¿no?
2: Uh-huh.
1: Ahora me gustaría que nos comentaran un poquito acerca de cuáles son los perfiles que ustedes seleccionan, o cómo es el mecanismo para seleccionar a quienes van a estar en sus portadas de Líderes del Éxito.
2: Sí, mi querida amiga, nosotros dentro de a nivel internacional de liderazgo, nosotros estamos manejando un cierto criterio de política y ética en el sentido de elegir a quienes vayan a participar en una edición de portada.
1: Uh-huh.
2: Hay varias ediciones, obviamente no es la única edición que la que todos participan. Al igual la que te estoy haciendo la invitación,
1: sí,
2: porque
1: sí,
2: también
1: sí.
2: es otro, también ya le hice una invitación a la compañera para que sea parte de nuestra portada de la número 535. Sí, y de hecho, miren, prácticamente pues hay un cierto criterio para salir. Obviamente no es mucho, es corto, nada más obviamente pues hay que tener cierta seriedad para cumplir los requisitos. Uno de ellos, de los requisitos, es la semblanza. Para los que no sepan qué es la semblanza, es donde deben contar en un documento su trayectoria de quién es cada uno, sus logros, sus proyectos, sus actividades, sobre todo si ha hecho, si tuvo una participación dentro o fuera del país. Y posteriormente pedimos lo que es las 9 fotografías de sus logros, todo eso lo que abarca la semblanza según cómo se está leyendo, y la fotografía profesional para que posteriormente sea su publicación. Y antes de hacer la publicación tenemos que también revisar pues que si ese perfil es apto. Obviamente no vamos a poder meter cualquier perfil dentro de la revista, obviamente todos son invitados, obviamente todos pueden participar, eso no hay problema, todos, uh-huh. pues, todos participan, pero hay un cierto criterio que lo tenemos que manejar seriamente. ¿Para qué? Porque hay a veces que hay perfiles que se suman y a veces no tienen, ¿cómo se llama?, no tienen los mismos perfiles, a veces intentan apropiarse de un perfil de uno que no le compete.
1: Uh-huh,
2: entonces sí. estamos cuidando esa parte, porque aquí sí cuidamos la parte de cada uno, porque aquí nosotros no robamos el proyecto, aquí damos a dar a conocer cada uno sus logros que uno hace. Obviamente dentro de Líderes del Éxito manejamos las siguientes ediciones: la edición de portada, que es la número uno, que es la que todos hoy conocemos, la edición conmemorativa, donde se cuenta a través de una fecha importante para dar a conocer

0: De qué se trata, sobre todo el mensaje que le da a las juventudes, la edición de La Opinión para dar una crítica constructiva o una reflexión de un tema social que está sucediendo tanto en el país, aquí en México, en nuestro estado o en municipio o a nivel internacional. De ahí tenemos lo que es la edición de Liderazgos. Hace apenas sacamos la edición de Liderazgos de Líderes de la NASA, que el día de hoy se publica a las 9 de la noche. Todos los 50 perfiles seleccionados para que posteriormente pues sea publicado a nuestro sitio web. Para aquellos que no conozcan nuestro sitio web, los invito a conocer a www.lideresdelexito.org. Así nos van a encontrar en nuestras redes sociales y sobre todo los invitamos a que sigan parte del éxito, sigan formando parte de nuestras ediciones. Todos son gratis, no tienen ningún costo. Sobre todo lo que hacemos es darle como que esa visibilidad a las juventudes. Si hoy en día un joven no tiene esa oportunidad, pero nosotros mismos desde Líderes del Éxito lo vamos a hacer.
1: Ok, muchas gracias. Y precisamente, ¿no? También el imaginar cómo podemos influir en la vida de los demás de manera positiva, por supuesto. Es decir, ¿cómo consideran ustedes o qué consideran ustedes que significa para un joven el ver su trayectoria, sus proyectos, sus aportes ya publicados en la revista Líderes del Éxito?
2: Motivación. Okay, motivación. Ellos se motivan al ver su publicación, les da esa satisfacción de ya ver que alguien sí los está viendo, que sí los tomó en cuenta.
1: Sí, sí, totalmente.
2: Sí, reconocimiento. También, por ejemplo, yo conocí a una chava que estudió en Ciencias de la Educación y me dijo que ella quería ver la forma de que estaba en la revista. Uh-huh. Ella estuvo en dos veranos de investigación, uno en Puebla y otro en Ciudad del Carmen. Okay. Y me dijo que nadie pues le hacía caso. Y yo le dije, no, pues mándame tus datos y aquí, porque tiene que pasar por un proceso. Pasó por el proceso, o sea, pasó todo eso y sí la publicamos a la chava y estaba muy contenta, lo compartió su familia. Sí,
1: me imagino también pues que precisamente es una motivación, sí, también es una situación hasta aspiracional, ¿no? El ver reflejado y decir, yo he hecho todo esto, verdaderamente yo he logrado esto y siento que es una satisfacción enorme. Y por ejemplo, ¿qué podemos hacer para que se involucren más aquellas juventudes, para motivarles a quienes tienen ideas de proyectos pero aún no las concretan o que están empezando proyectos y piensan que aún no han hecho lo suficiente para sentirse reconocidos?
3: Yo creo que primero que nada, hacer equipo. Esto es lo fundamental en esto, hacer equipo, tratar de buscar a personas que tengan la misma aspiración que ustedes. Por ejemplo, mi amigo Luis Mario, Ángel y yo, estamos haciendo equipo. ¿Qué pasaría en el caso de que ninguno de los tres se conociera, ¿no? Yo solito con mis aspiraciones, con mis proyectos, Ángel con sus proyectos, igualmente Luis Mario. Y creo que haciendo equipo y creyéndosela, más que nada creyéndosela, es cuando salen las cosas. Por ejemplo, pueden acercarse incluso a nosotros. Hay compañeras, amigas y amigos que se han acercado a nosotros para ir mirando la forma de que su proyecto que están elaborando salga a la luz y que más que nada dé frutos. Y yo creo que sí es lo fundamental, hacer equipo, relacionarse con las mismas personas que tengan las mismas aspiraciones, los mismos sueños y las mismas ganas de hacer algo por nuestra sociedad.
1: Ok, fíjense que desde que yo escuché hablar de su proyecto, bueno, un poquito ya nos habló Ángel al respecto, pero yo como que quedó muy sembrada en mis pensamientos el hecho de preguntarles, y hoy que tenemos la oportunidad, ¿qué significa ser un líder del éxito?
0: Ser un líder con éxito significa tener ese entusiasmo, tener esa emoción, tener esa actitud como uno, como joven. Como dice la canción Forever Young, o Siempre Joven en español. Sí. En sí, ser un líder con éxito es inspirar a dar el ejemplo a las siguientes nuevas generaciones. Sí, así es. Eso se trata, ser un líder con éxito.
1: Sí.
3: Yo creo que responsabilidad más que nada, responsabilidad, porque llega un momento en el que todos llegan a saber de lo que estás haciendo, de lo que te involucras, y no puedes ahora sí que comportarte de la misma manera como te comportabas antes, e incluso tiene que ser más un tema de madurez, responsabilidad de saber que tus acciones pueden ser vistas por más personas, y en vez de tomarlo como una burla, que lo tomen como una motivación. Así de que es. Yo quiero también pertenecer al círculo de esa persona, yo también quiero hacer grandes logros, y eso es para mí ahora sí que lo líder básico, la responsabilidad.
1: Y para Luis, ¿qué significa ser un líder del éxito?
2: Llevar el nombre de ser un líder del éxito, eso te da una motivación para seguir persiguiendo tus sueños, alcanzando tus metas. Es lo que dijo mi amigo Uriel, de tener una disciplina, que la disciplina mata todo. Sí. Así seas una persona inteligente, sí, seas lo que seas, si eres una persona disciplinada, vas a llegar muy lejos.
3: Bien dicen que la disciplina mata el talento, ¿sí?
0: Es correcto, sí. Y a veces uno como joven siempre tenemos como que esa inseguridad, y más cuando uno empieza a muy temprana edad, literalmente uno tiene como que ese miedo de decir, ¿y si la riego o la repito? Pero recuerden que hasta la selección mexicana nos dejó este mensaje, ¿y si sí?
1: ¿Y si sí? ¿Y si sí, chicos?
0: ¿Y por qué no? Como diría Gilberto Mora. Un ejemplo en este caso de Gilberto Mora, a 18 años, a sus 17 años, ya es parte de la selección mexicana, y es está muy joven, la verdad. O sea, es un ejemplo a seguir, la verdad, como lo hizo parte del fútbol. A Gilberto Mora se le considera como un líder con éxito, porque lo logró, o sea, a muy temprana edad, y eso también es parte de lo que hoy en día tenemos que hacer nosotros como jóvenes, sobre todo. Perder el miedo, más que nada, como dicen mis compañeros Uriel, mi compañera Anaí y mi compañero Luis Mayo, es perder el miedo siempre, porque uno tiene que asumir la responsabilidad. El día que uno decida asumir este gran reto, uno tiene que asumir esta responsabilidad, porque el día de mañana pasado, el día que ya estemos arriba, nos lo van a agradecer las personas que hoy en día pues nos apoyaron en todo momento. Y así me pasó a mí, o sea, a mí me pasó cuando yo empecé desde muy abajo. No era yo quien era como actualmente, gracias a este proyecto. Hoy en día el nombre mío se ha quedado grabado, y pues no es porque quiera tener el nombre para siempre mío, simplemente quiero manejarlo de esta manera.
1: Claro, yo creo que vamos a ir invitando a Gil Mora para la siguiente edición.
0: Sí, literal.
1: Vamos a ir a un corte y regresamos con más en Es de Jóvenes.
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1: Ya estamos de regreso en su programa Es de Jóvenes. Estamos compartiendo este espacio con tres chicos maravillosos que forman parte de Líderes del Éxito, un proyecto que da visibilidad a los aportes, proyectos y trayectorias de las juventudes, y ya no solamente en Guerrero. Y bueno, comentar también que no solamente se han limitado a ediciones en su revista, sino también a otros proyectos como convenciones o encuentros juveniles del éxito. Platíquenos un poco más de estos proyectos.
0: Sí, uno de los proyectos que tenemos en mente de la revista, más que nada, tenemos próximos en venir, lo que te comentaba mi querida amiga, son los diálogos juveniles, uh-huh, que se viene el próximo sábado 7 de noviembre, que igual les hago la cordial invitación a todas las juventudes de nuestro bello estado de Guerrero, especialmente en Acapulco, de Toro a nivel nacional, para que vengan a acompañarnos. Va a ser un encuentro increíble donde vamos a tener la presencia de invitados especiales, así también así como también una de nuestras invitadas, la representante de Monterrey, Nuevo León, quien va a estar acompañándonos en este momento, quien ella va a ser la quien recibió la sede de la próxima convención que tendremos el próximo año en Monterrey, Nuevo León, que estamos a próximo a ver la fecha próxima, posiblemente sea en marzo o en abril, pero andamos en espera, pero próximamente allá nos vemos en Monterrey, Nuevo León, a dar la inauguración junto con mis compañeros, la tercera sede de la Convención Nacional. No solamente es la convención, próximos eventos también están por venir. Uno de ellos se viene el Foro Nacional de Academia, que lo vamos a anunciar próximamente en nuestras redes sociales, donde vamos a hacer un encuentro de todos los académicos y consejeros universitarios, al igual consejeros académicos, estudiantes de cualquier universidad pública o privada, para que estén presentes ahí. Posteriormente vamos a abrir ya un nuevo espacio que se va a llamar Mi Portada. Va a consistir un encuentro donde cada joven, quien apenas viene empezando desde un inicio y no tenga como que esa oportunidad de desglosar, de hablar al público o de contar un proyecto, porque eso sí, ahí les va. Hoy en día hay jóvenes que quieren presentar sus proyectos científicos, sus artículos, un libro que ellos crearon o presentar una iniciativa, pero a veces las mismas personas no te dan como que la oportunidad. Entonces, dentro de la revista Líderes del Éxito vamos a impulsar ese tipo de proyecto. ¿Para qué? Para posteriormente manejarlo de esta siguiente manera. Y ya de ahí tenemos lo que es la Cumbre Internacional de Liderazgo. La Cumbre Internacional de Liderazgo lo vamos a hacer en el 2029, donde vamos a tener la presencia de invitados especiales a nivel internacional, lo que es Colombia, Perú, Guatemala, República Dominicana, Canadá, Venezuela, Brasil, el país de Blindes en Asia, uh-huh, y posteriormente quizás hasta Japón también, porque estamos haciendo la gestión para que llegue la primera portada, uh-huh, en ese país. Ya estamos cerrando el trato y esperemos que ya la próxima semana ya esté llegando Líderes del Éxito a Japón.
1: Ahí nomás. ¿Hasta dónde ha llegado el proyecto de estos jóvenes valiosos, talentosos y perseverantes? Porque como hemos estado hablando, la disciplina es el punto en el que se consolidan todos estos proyectos. Y mencionaste, pues digamos, la participación de diversos municipios, entidades federativas, hasta nacionalidades. Platícame un poquito más acerca de la convención, de las convenciones. Entiendo que han tenido dos, una en Guerrero y una en Puebla. ¿cuál es la diferencia entre estas dos y principalmente qué podemos encontrar ahí? ¿Cuál es la dinámica de participación?
0: Ok, querida amiga, te comento, prácticamente son dos eventos que estamos manejando ahorita actualmente, lo que son los diálogos juveniles y la Convención Nacional, pero ¿qué diferencia hay en esas dos? Los diálogos juveniles consiste en un evento máximo de 3 horas donde nada más prácticamente da un mensaje el consejo editorial, quienes conforman, para platicar de qué trata el proyecto y a qué misión vamos a llegar. Okay. Sobre todo, esa es una parte, y entregamos reconocimientos nacionales solamente a 10 mujeres y a 10 varones, quienes con esfuerzo y trayectoria han demostrado ser el ejemplo a seguir, que de hecho lo pueden encontrar todos aquellos que han salido en el sitio web del IES del Éxito, donde dice reconocimientos nacionales, y ahí lo van a encontrar próximamente. Ahora, ¿qué hay de diferencia de la Convención Nacional? La Convención Nacional consiste un encuentro de jóvenes a nivel nacional, o sea, a nivel territorial, en donde asisten ponentes invitados de lujo, así como autoridades municipales, estatales, y sobre todo inaugura lo que es el Consejo Editorial, y así es lo que se hace en cada convención nacional. Y posteriormente también entregamos también reconocimientos nacionales. En los dos eventos entregamos reconocimientos nacionales, porque esa es una tradición que nosotros mismos estamos manejando, porque así como vamos a sacar estado, tenemos que también reconocer a estos jóvenes talentosos que hoy en día han demostrado ser el ejemplo a seguir, porque ese ejemplo a seguir va a seguir conservando para siempre, y es el ejemplo que nos va a guiar a las juventudes que hoy en día están por venir, porque eso de eso se trata.
1: Ok, y por ejemplo, Luis, ¿qué similitudes o diferencias o puntos de encuentro logras percibir entre las juventudes que participan en estos encuentros o diálogos?
2: Todos tienen en común esas ganas de salir adelante, esas ganas de perseguir sus sueños, sus metas, tienen en común esa, ¿cómo se dice?
0: Esa actitud, ese corazón, esa actitud, ¿no?
2: Ajá, todos iniciativa. Tienen esas ganas, esa iniciativa.
0: Esa iniciativa.
2: Esa iniciativa. Y eso.
1: Ok. Y por ejemplo, Uriel, ¿tú qué has encontrado, digamos, de desafíos en estos encuentros? Es decir, el primero se tuvo aquí en Guerrero y el siguiente en Puebla. ¿A qué desafíos se enfrentaron ustedes como organizadores?
3: Incluso, buena pregunta, porque fue muy, muy diferente, ¿eh? No fue nada igual. Porque aquí en Guerrero, obviamente, al nosotros estar un poco más cerca de la capital, Chilpancingo, teníamos ahora sí que la misión de ir organizando todo, trasladando también. Me acuerdo que ni cabíamos con la lona que estábamos llevando al Congreso.
0: Sí, lo van.
3: Estaba muy pesada. Y nosotros de, oye Dios, qué bien haría un auto, ¿no? Para estas cosas. Pero ni siquiera cabía ahí la lona, lo tuvimos que llevar en autobús para que entrara bien. Y ahora, cuando fuimos a la siguiente convención, que fue en Puebla, fue diferente, muy diferente, porque ahora sí que ahí nos recibieron ya con todo hecho, ya lo habían gestionado los amigos de Puebla, ya habían realizado todas las tareas que necesitaban para decorar el congreso, y de verdad que yo creo que fue un alivio para nosotros, porque de por sí ya llegamos justo cansados, con un poco de sueño. Y llegar a ordenar todo el congreso, pues era muy cansado. Así que eso fue una gran magnitud del cambio también. Que Nayansi nos apoyaron muchísimo y aquí nosotros lo organizamos hoy. Creo que también nos va a tocar volverlo a hacer aquí en Acapulco en la próxima diálogo.
0: Que de hecho la convención de allá de Puebla lo hizo el amigo Carlos Wences, que igual le mandamos un fuerte saludo en esa transmisión en vivo. También gracias, Carlitos, por aportar las juventudes, por el apoyo logístico. La verdad fue una increíble convención y pues la verdad nos quedará marcado en la historia de la Revista Internacional del Liderazgo. Que por cierto también ahí fue donde se hizo la declaratoria internacional, donde el IES del Éxito dejó de ser a nivel nacional y pasó a ser un medio internacional. Excelente. En la plena convención nacional de liderazgo, que de hecho en ese caso firmó también el compañero Uriel, firmé yo y firmó la compañía Yaretsi, que es la editorial. Firmamos el decreto donde posiblemente se firmó la instalación a nivel internacional.
1: Me parece excelente precisamente lo que venimos a platicando, ¿no? Acerca de las redes de apoyos entre jóvenes, ¿no? O sea, precisamente ustedes ya tuvieron una experiencia de cerca de lo que implica que otro joven también muy ilustre tenga las ganas también de decir, yo puedo apoyar a mis compañeros en organizar esto, les voy a ayudar haciendo esto porque tengo la iniciativa, porque tengo el corazón, porque me siento con la responsabilidad de hacerlo. Entonces todas estas uniones de voluntades finalmente es, pues digamos que tienen incidencia directamente en nuestros proyectos como jóvenes. Y bueno, entendemos también y como hemos estado platicando que no siempre se nos abren las puertas. En este momento, ¿ustedes consideran que las juventudes contamos con espacios suficientes para dialogar, para encontrarnos, para proponer?
3: Yo creo que vamos avanzando. Okay. Como jóvenes se están abriendo esos espacios. Es cierto que hace falta más representatividad de los jóvenes. Hace falta que nosotros nos impulsen más, que no se vea como un gasto uh-huh. innecesario, sino que sea como una inversión de nosotros los jóvenes. Hay jóvenes muy talentosos en el estado de Guerrero, en México, que sí más adelante uh-huh. pueden hacer un cambio, un gran cambio. Por eso yo creo que hace falta, vamos bien, vamos avanzando como sociedad, pero hace falta. Sí,
0: sí, igual yo igual coincido con el compañero Uriel. Estamos avanzando, gracias a esto estamos avanzando, dando un buen resultado. Hoy en día pues las juventudes ya son reconocidas, ya se está dando ese impulso que anteriormente no teníamos. En nuestros tiempos no había ese tipo de visibilización a las juventudes, incluso hasta los medios de comunicación nos decían que los jóvenes aún no estábamos listos, o decían las autoridades municipales y estatales que aún no estábamos listos para asumir estas responsabilidades, pero hoy en día pues les demostramos que realmente sí estamos listos.
1: Claro,
0: la verdad, sí, esto pues no ha sido un reto fácil, la verdad, o sea, fue un reto muy difícil, pero hoy en día estamos dando un resultado, como dice mi compañero Uriel. Esto sigue avanzando, esto no se sigue cayendo, porque pues hoy en día las juventudes creemos en nosotros mismos, y si creemos en nosotros mismos podemos seguir dando ese paso adelante, y va a llegar un punto que hasta las juventudes vamos a gobernar en México y a todo a nivel internacional, y hasta en nuestro municipio y hasta nuestro bello estado de Guerrero, la tierra donde nos vio nacer y crecer.
1: Claro, también es una intención uh-huh. muy importante el hecho de ejercer políticas públicas en favor de las juventudes. Pero de eso vamos a hablar más adelante, después del corte. 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
1: Ya estamos de regreso en este programa Es de Jóvenes a través de 97.7 FM. El día de hoy tenemos a unos invitados excepcionales que conforman el proyecto Líderes del Éxito, quienes nos están platicando acerca de su proyecto de una revista que reconoce precisamente la trayectoria, los proyectos, las aspiraciones y motivaciones de las juventudes guerrerenses, pero no solamente guerrerenses, sino también ha trascendido a otros espacios, otras entidades e incluso a otros países. Estábamos hablando con los compañeros acerca de todo lo que han construido en este lapso del tiempo desde que originaron este proyecto en el 2024. Y en este punto de su proyecto yo les pregunto, ¿qué sigue para Líderes del Éxito?
0: Sí, mi querida amiga, los siguientes proyectos que están a próximo a venir, la siguiente meta que nosotros estamos haciendo es, primero, queremos consolidar Líderes del Éxito que sea el medio internacional de las juventudes, que sea reconocido como el medio donde si un joven no es reconocido, aquí Líderes del Éxito te va a abrir las puertas para que tú salgas impulsando obviamente en el sentido de crecer, de sentir esa oportunidad y ser valorado, porque hoy en día las próximas generaciones que están por venir nos los puede recomendar y a ellos se van a sacar con nosotros. Entonces es lo que queremos, eso, seguir impulsando a jóvenes a nivel nacional en México, a nivel internacional. Como te lo platicaba, hoy en día ya Líderes del Éxito ya dio el paso importante, ya dejó de ser un medio nacional, ya dejó de ser un medio internacional, porque hoy en día estamos en estos países que voy a mencionar hoy en día, que es Guatemala, Colombia, República Dominicana, Puerto Rico, Venezuela, Ecuador, el país de Asia Blindés, Uzbekistán y Canadá, Perú, y estamos haciendo la gestión para que la próxima semana estemos llegando a Japón, la primera portada, que posiblemente vaya a ser una mujer, que de hecho incluso le estamos dando también más preferencia a las mujeres también, porque dentro también de Líderes del Éxito le estamos dando preferencia a las mujeres juventudes que hoy en día están dando el impulso a sus logros. Y también, sobre todo, también estamos dando la oportunidad a todos los hombres que forman parte de estos tipos de proyectos. Y esto es lo que vamos a seguir haciendo. Lo que vamos a buscar es consolidar que el Líderes del Éxito sea el medio internacional de las juventudes. Que sea por siempre, como así, el día que nosotros ya no estemos dentro de este proyecto. Pero los que van a asumir esta responsabilidad, el relevo, son los que van a asumir el papel. Y van a seguir con esto, porque hasta incluso va a llegar un punto que el Líderes del Éxito se va a convertir en un movimiento juvenil, en movimiento social, que hasta incluso puede llegar a convertirse en un partido político, que hasta puede llamarse Partido Éxito. Así, juvenil, más que nada, pues, o sea, pero eso va a ser más adelante. Ahorita estamos, lo que estamos haciendo, nos estamos enfocando a impulsarlos a las juventudes. Y ese va a ser nuestra causa, va a ser nuestra concentración masiva.
1: Claro, ¿no? Uh-huh. Y, por ejemplo, hablando un poquito más allá de las actividades que realizan, que entiendo que son producto de su esfuerzo y se valora, y se reconoce también su labor, pero en cuanto a ustedes como jóvenes, ¿qué han aprendido dentro de este proyecto?
3: Algo que a mí me gusta repetir con varias amigas, amigos, incluso maestros que también se acercan a mí para preguntarme exactamente lo mismo. Yo creo que he visto que todos necesitamos de todos, porque al fin de cuenta, como sociedad, nos debemos de estar apoyando, nos debemos echar la mano. Si vemos que alguien está mal, apoyarlo de cualquier manera. A veces no se tiene dinero, pero tenemos manos, tenemos voz para ir apoyando a la persona que lo necesite.
1: Así es. ¿Y tú, Luis, qué has aprendido dentro de este proyecto siendo joven?
2: Bueno, pues he aprendido varios valores. También aprendí a hacer equipo. Aprendí a hacer equipo justamente con mis compañeros. Si ellos no me hubieran invitado, si yo no los hubiera conocido, yo no estaría aquí. Mi voz no estaría aquí en la radio. es justamente eso, de que gracias a eso, a relacionarnos, nosotros tenemos la oportunidad de venir a este tipo de espacios.
1: ¿Quieres comentar algo?
0: Sí, sí, yo pues literalmente este proyecto, la verdad, pues me llevó a impulsar demasiado. Nunca creí yo que iba a llegar esto a nivel internacional. Yo mismo creía yo que hasta, porque hasta yo tenía inseguridades, sí, déjalo, confieso, sí, sí, sí. Tenía yo inseguridades, sentía yo que iba a fracasar, sentía que yo no iba a lograr con este proyecto, pero aprendí una parte importante que dice mis amigos Uriel y Luis, es hacer equipo. Y pues con ellos tres, juntos crecimos, juntos impulsamos muchos proyectos, estuvimos en la Red Mundial de Jóvenes Políticos, estuvimos en CONAJU, estuvimos en Jóvenes por los Derechos Humanos, estuvimos en un Parlamento Juvenil Ciudadano, que esa fue la parte donde nos conocimos en el 2022, ajá. Fue así la parte, el proyecto donde los tres nos conocimos, y hoy en día estamos aquí en esta radio, es que hoy nos escuchan, nos oyen, y la verdad, en mi caso, empecé muy joven, nunca creí que iba a terminar de esta manera. Creí que pues a veces las inseguridades te llevan a limitarte, pero aprendí algo muy importante, y es una frase que a mí se me quedó grabada por siempre: el ser joven no significa tener una edad hasta donde quieres llegar, simplemente es cuestión de hacerlo e intentarlo. Porque como dice la canción Forever Young, por siempre joven. Y esa canción siempre me ha motivado a seguir. Y siempre la escucho en cualquier lado, que hasta donde hago convenciones y los diálogos, siempre me dicen a dónde voy a caer. Esto me dicen, oye, Ángel, siempre cuando escucho la canción de Forever Young, me recuerda mucho a ti.
1: Sí.
0: Y la verdad, esa canción me motivó a seguir, porque es el ejemplo de cómo empezaste desde abajo hasta hoy en día como eres. Y yo... hago la invitación a todas las juventudes, sobre todo a aquellas personas que confiaron en mí, decirles que no pierdan el miedo, que sigan construyendo sus logros, sus trayectorias de cada uno, y sobre todo emprender algo que ustedes se van a quedar por siempre. Y eso es de mi parte, y quisiera contarles algo más, pero sobre todo quiero darles este mensaje: ser joven nada nos detiene.
1: Por supuesto. Y finalmente me gustaría que me dijeran, ¿qué impacto ustedes quieren particularmente que tengan líderes del éxito en las juventudes?
3: Que se motiven los jóvenes, que sepan que hay alguien que los respalda en sus actividades, en sus proyectos. Y más que nada, que tengan presentes siempre sus valores. Es motivar a los jóvenes que siempre, y donde vayan, tengan sus valores presentes y que no se dejen guiar por tentaciones, por algunas malas recomendaciones de malos amigos, de la sociedad incluso. Que sigan sus sueños, se sigan preparando y nunca caigan en este tipo de tentaciones también. Y pues bueno, mi amigo Luis Mario también, gran amigo, él nos ha apoyado mucho, igual mi amigo Ángel. Y es eso, hacer equipo, tener buenos amigos, que sabes que en las buenas y en las malas están. Porque ya saben que en las buenas pueden estar cualquier persona, en las malas,
2: ¿quién sabe?
3: ¿Quién sabe?
0: ¿Quién sabe exactamente?
2: Sí.
1: Pues bien, agradecemos la participación de estos chicos maravillosos, todo mi reconocimiento y también cariño a estos jóvenes ilustres que se han esforzado, se han disciplinado, le han puesto como yo identifiqué a cada uno con sus palabras, pues tienen la iniciativa y motivación, tienen el corazón y tienen la responsabilidad de cumplir con estas metas en favor de las juventudes. Agradecemos a los líderes del éxito por compartir este espacio de diálogo. Gracias. Y me gustaría terminar únicamente que nos proporcionen sus redes sociales.
0: Sí, pueden encontrarme a través de Facebook, Ángel Alessandro Alarcón Bautista. Soy fundador y presidente ejecutivo de la Revista Nacional de Liderazgo Líderes del Éxito a nivel internacional. Y soy también ganador del mérito civil José Azueta 2025 del año pasado. Me pueden encontrar en Facebook y en Instagram. Así también pueden seguir nuestras redes sociales de la Revista Internacional de Liderazgo.
1: Ok, muchísimas gracias por tu participación y vamos a terminar esta emisión con una canción que nuestro buen compañero Ángel Alarcón nos estuvo comentando. Esto es Forever Young.

0: Esto fue todo por hoy. 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Nos escuchamos en la próxima emisión de Es de Jóvenes, donde tu voz construye comunidad.
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